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0: 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Oración al empezar. Dame una inspiración, a ver si con palabras sueltas lo cuento mejor. ¿Nación o colonia? ¿Me prestás el cargador? Este país no tiene cura, ¿no ves lo que está la inflación? Préstame el cargador un ratito, que no tengo batería y me pierdo el contacto con Dios. Préstame el cargador un ratito. Con TikTok, toc. Oración al empezar. Con TikTok, Amazon, Macintosh, plataformas para series donde actúe Franchella, guiado por Campanella y algún otro porteñito que sostenga la vela. Por lo menos estamos comunicados. Con el teléfono pienso, duermo, trabajo. Pienso. Lo mando a quien yo quiero al carajo y me ahorro de tener que estar leyendo tanto.
2: Y ahora inteligencia artificial.
0: Oficial, ¿qué le pasa a aquel que está mirando tanto? Represión. Y de paso dale un palo a este viejo jubilado que se queja porque dice que sin los medicamentos y que sin los alimentos no se puede vivir más. Bah, no debe ser para tanto. Es cuestión de reinventarse y de ser competitivo.
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0: Hasta que... Dichosos sean los que empiezan, los que inventan sin copiar. 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

0: 6:33, muy buenos días.
1: La temperatura en la ciudad de Paraná es de 6:08, en Concordia 4:06, en Concepción del Uruguay 3:05.
2: El país.
0: Educación en crisis, todo a la vez no se puede.
1: Lo afirmó el secretario de Educación, Carlos Torrendel, que defendió el modelo de Milei, pero no pudo explicar por qué Argentina cayó en las pruebas PISA.
0: Estamos recuperando aprendizajes. En un corto plazo habrá crecimiento, dijo el funcionario a modo de justificación.
3: No, cuando te pones a trabajar de verdad con la gente, va a resultar. Eso es lo que está pasando en esta política, que es bastante integral y que es un modelo para otras políticas. Hoy, algunos organismos internacionales la están estudiando como un modelo a seguir en América Latina, porque además tiene el desafío de que este es un país federal. Y algunos pensaban, Carlos, que como era federal no lo íbamos a lograr. Estamos recuperando aprendizajes, te insisto, todo a la vez no se puede hacer. En la vida y acá tampoco, pero ya hay evidencias en un corto plazo, como nunca pasó, de un crecimiento.
2: Entre Ríos.
1: Cuarteles entrerrianos reclaman por deudas que mantienen la nación y la provincia.
0: Lo explicó Ariel Molina, presidente de la Federación Entrerriana de Bomberos Voluntarios.
1: Lo único gratis es nuestro tiempo, lo demás conlleva gastos, dijo el brigadista.
4: El gobierno nacional está reteniendo fondos que no le corresponden, fondos que son exclusivos para el funcionamiento de los cuarteles, fondos que vienen a través de una ley, la 25054, y esto viene desde del año pasado ya, así que se resolvió hacer un sirenazo, esperando que tengamos respuesta. Esperemos que sea así, porque en infinidades de veces tratamos de comunicarnos, de que nos atienda la ministra. Eso nunca pasó.
2: Concepción del Uruguay.
0: La UCU reconoció a un ex rector de la Universidad de Entre Ríos.
1: Desde la Casa de Estudios le otorgaron el título de doctor honoris causa a Jorge Gerard.
0: El ex titular de la UNER fue distinguido por su aporte a la ciencia y la tecnología de la provincia.
2: Paraná.
1: Cierra Privilege, una zapatería con casi 30 años de trayectoria.
0: El local lo soportó las consecuencias del modelo económico actual y bajará su persiana.
1: Cada vez se vende menos, no queda otra que cerrar, dijo Marcelo Ruggeri, gerente comercial.
5: La situación que uno la viene ya previendo y contando desde hace tanto tiempo, ahora nos llegó a nosotros. Cerramos un local con 26 años de antigüedad, con 3 empleados que quedan en la calle, pero bueno, lamentablemente ya no se puede sostener. Ya hace un año que venimos en negativo, digamos, o sea, lo que se vende no alcanza para cubrir los gastos. Un local tiene muchos gastos, y la verdad que cada vez se vende menos y no queda otra. No queda otra que terminar cerrando, lamentablemente.
2: Concordia.
0: Nación colocaría en el próximo presupuesto la finalización de la planta de agua.
1: El proyecto no fue tenido en cuenta para este año, pero hay chances de que se reactive en 2027.
0: La obra le falta apenas el 2% para que esté 100% concluida.
2: Deportes.
1: Patronato empató con Temperley en el Grela.
0: El rojinegro igualó 0-0 como local y continuará fuera de la zona de descenso de la Primera Nacional.
1: El director técnico Marcelo Fuentes reclamó por la actuación del árbitro.
6: El partido tuvo matices los primeros 10 minutos, ellos podrían habernos convertido, el arquero nuestro solucionó un montón de mano a mano, o un par de mano a mano, no un montón, pero un par de mano a mano. Después un poquito nos acomodamos, arrancamos el segundo tiempo, me parece a mí mejor parado, al margen de las dificultades que tuvimos que solucionar con los lesionados. Y después, cuando estuvimos con un jugador más, intentamos ir mucho por afuera, se dio más por el lado de Benjamín que por el lado de Valentín. Después entró Heredia y atacó bien, pero partido dificilísimo, durísimo, y que bueno, deseábamos y soñábamos con quedarnos con 3 y nos quedamos con 1. Como nos pasa a todos, estamos en este momento viendo cómo se dan los resultados en otra cancha, ¿no? Necesitábamos que el penal fuera cobrado, ¿no?
0: Juegos Sudamericanos Santa Fe 2026. Pascual Ditela ganó la primera medalla dorada para la Argentina.
1: Se consagró campeón en la categoría sable individual de esgrima al vencer al venezolano Eliezer Romero por 15-12.
0: El deportista de 30 años combina su desempeño en su disciplina con su carrera artística como músico de Broadway.
7: Qué momento, ¿no? Mirá cómo está viviéndose el escenario allí. La emoción y la alegría y el entusiasmo y el sueño y la fantasía de Pascual de ganar en casa propia.
8: 15-12, medalla dorada para Pascual Ditela, la primera de la versión argentina. ¿Y saben por qué importa más? Por los rivales que tuvo enfrente y porque aquí estamos hablando de adversario de nivel mundial. El saludo con el rival.
0: 6 de la mañana, 39 minutos.
1: La temperatura en la ciudad de Paraná, 7 grados 3 décimas. En Concordia, 4 grados 6 décimas. En Concepción del Uruguay, 3 grados 5 décimas.
0: Estás en Cariseca.
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17: Muy buenos días, ¿qué tal? ¿Cómo andan? ¿Qué dicen? ¿Cómo va? ¿Qué cuentan? Bienvenidos, bienvenidas, acá estamos, arrancando un nuevo programa de Cara y Seca. En una mañana fría en la ciudad de Paraná. No helada, pero sí fría, con cielo cubierto. Vamos a apostar que va a ser un lindo día, no hablan de lluvias, no hay baja presión, no hay tan alta humedad, pero arranca fría, ¿no? Cancherés, esa temperatura, por lo menos no... No lo hagas en el inicio de la jornada. Hay mucho para charlar, hay mucho para conversar. Pasa mucho, pasa de todo. Y al mismo tiempo, en el medio de esta profunda crisis en la Argentina y en la provincia, las familias están mal, están cada vez peor. Y es fundamental estar muy bien informados en este contexto difícil y complicado. Vamos a ir arrancando la voz de Juan Pablo Catini. Juanpi, ¿cómo estás? Muy buen día, ¿qué decís? ¿Cómo va?
18: Vos no sos juez, vos sos periodista.
17: Claro.
19: Totalmente, totalmente. ¿Qué tal? Buen día, ¿cómo le va? ¿Cómo andan? ¿Todo bien?
17: Entendelo de una vez, Catini.
19: Sí, a veces me cuesta entenderlo, ¿viste? Me pongo en el lugar de juez, y me equivoco. ¿Cómo arranca todo hoy? Con frío,
17: Sí.
19: Hace frío, 7 grados 3 décimas en la ciudad de Paraná, el cielo está cubierto en la capital. El cielo está rojizo, ¿viste? Yo venía por el acceso y lo veía, Se espera que sea un día mayormente nublado en la capital, No obstante, como vos bien marcabas, no está previsto que llueva, 4 o 6 en la ciudad de Concordia, pero 3 grados 4 décimas la sensación térmica y 3 grados 5 décimas en Concepción del Uruguay, Así que arranca otro día frío en la capital y en la capital del Citrus y en la histórica también, porque el invierno no se ha ido. Una semana más de invierno nos queda,
17: sí.
19: Así que prepárense porque todo indica, de a poquito va a ir subiendo el termómetro y de hecho nos espera, ya se los anticipo, un fin de semana, falta, pero nos espera un fin de semana primaveral.
17: Ahora, lo bueno es que el día más frío de toda la semana de acá en adelante es hoy. Mirá, es un dato positivo, el vaso medio lleno, es decir, vos vas a tener... días menos fríos a partir de mañana y pasado. Y hacia el fin de semana, ahí entrando la primavera, ya va a ser agradable, con mínimas que van a estar bien por arriba de los 10 grados. Y con máxima, el domingo, un calor. El domingo va a haber 29 grados. Falta muchísimo, ya sé, pero digo para que te vayas metiendo en el día de la primavera. Para todos esos que tenemos todavía el espíritu... bien de estudiante, ¿viste? Que todavía pensamos y recordamos cuando éramos estudiantes que no había clases y esa cosa.
19: Qué lindo.
17: Sí, Scati llegó, dijo, uy, qué lindo, tenemos fin de largo.
19: Qué lindo, fin de largo.
17: Y yo le dije, Scati, pero no sé
19: no,
17: si...
19: No es el caso.
17: Le dije, Scati, no es por nada, pero...
19: el 21 hay clases en la escuela. El día del estudiante hay clases.
17: Casi seguro que no. El 95, acá me dice el jefe de coordinación de aire que no.
19: Pero el 21 de septiembre hay clases, ¿o no?
17: No, no.
19: Ah, bueno, está bien.
17: No, no, acá, me dice la, acá me dice el equipo de coordinación de aire que no.
19: Ok, perfecto.
17: Así que no.
19: Ah, no, no. No,
17: no
19: habrá clases en el Entre Ríos por el Día del Estudiante. ¿Viste? Muy bien, perfecto.
17: ¿Y vos no sos estudiante?
19: Este, no. No, no me acordaba. La verdad pensé que el 21 sí, o sea, nos juntábamos, este, íbamos a la escuela y poníamos a algún lado. No me acordaba, no me acordaba.
17: No, no.
19: Mirá vos, che, mirá vos. Bueno, ahí está. Este, entonces,
17: ahí está, saben. El fondo de la primavera, por si no
19: sí,
17: captaron.
19: Sí, claro, los pajaritos, está ahí, lindo. Ajá. ¿Qué tal el fin de...? Este, estuve viendo algo de los Juegos Sudamericanos ayer. Este,
17: yo quedé... Yo quedé muy sorprendido con la presentación. Pero te digo, muy sorprendido.
19: Sí, me gustó mucho.
17: Obviamente hubo una moneda, está claro, porque mapearon entero el monumento a la bandera, porque había un escenario que era como una gran pantalla, había pantallas gigantes de alta definición, fuegos artificiales. Pero aparte de haber una moneda que estuvo bueno, había creatividad.
19: Sí, sí, muy bien.
17: Vos sabés que yo vi todo diferido. Me enganché, como un imán me enganchó, pero después. Y sabés que me enganchó cuando lo escuché a Bonadeo, que no anda regalando elogios. Uh-huh. Y Gonzalo Bonadeo, un histórico de este tipo de transmisiones, dice, yo no veía algo así de emotivo desde Barcelona 92.
19: Mirá vos.
17: Me pareció un poco exagerado, pero cuando lo vi dije, ojo, no que está tan exagerado.
19: No, muy bien, muy bien.
17: Impresionante.
19: Yo vi algo de la presentación. Y estuve viendo algunas disciplinas también ayer a la mañana, vi beach volley, algo de esgrima, bueno, la primera medalla que recién compartíamos en los títulos llegó por el lado de la esgrima.
17: Ahora, qué groso tenés que ser que mientras tenés la carrera artística, al mismo tiempo, a los 30 años, podés ser medallista olímpico.
19: No olímpico, pero sí, medallista de una de un torneo, digamos, de un torneo importante. Sí.
17: Sí, es medallista, claro. Pero es una olimpiada, claro.
19: No es olímpico, pero es una medallista. Sí, es medallista, sí, claro.
17: Sí.
19: Este, así que sí, bueno, hay gente que nace con talento, digamos, está claro, ¿no? Ya lo hemos dicho.
17: Sí, de mucha bronca.
19: Y nosotros, digamos.
17: Claro. El único talento que tenemos es el de... haciendo un programa radio.
19: Que tampoco. Pero sí, está bien. O sea, en realidad lo que se destaca es que somos muy grosos, digamos.
17: Sí.
19: Es lo que hacemos.
17: Y vos lo tenés ahí de Trovato. Trovato, por ejemplo, mientras ahora está operando.
19: Está operando.
17: Y en un ratito.
19: Ya abrió la radio, ya limpió la radio.
17: Sí. Acomodó las tandas.
19: Claro.
17: Ahora está operando y en un ratito te va a contar qué carajo pasa con el oro argentino que nadie sabe dónde está.
19: Por ejemplo.
17: Y que el titular del Banco Central dice que está acá y usted dice está allá. Bueno, eso te lo va a contar José en un rato.
16: Hola, José Trovato,
19: ¿qué tal? ¿Qué tal, José?
17: O sea,
19: ¿cómo
17: te el loco va? Nos va a contar esa pregunta que todos hacen. Viste que cada pregunta dice, ¿dónde está el oro? Bueno,
19: ajá.
17: Trovato no sé si sabe dónde está el oro, pero por lo menos te va a contar cuál es la novela.
19: Es lo que dicen los responsables, digamos.
17: Los responsables dicen, van cambiando.
19: Por eso, pero te van a contar que es lo que dicen.
17: Claro.
19: Ayer anduve por Plaza Alberdi de la ciudad de Paraná.
17: ¿Compraste el oro?
19: No
17: tiene nada que ver.
19: No. Salí del cine, fuimos al cine.
17: ¿A qué fuiste a ver?
19: Tadeo el Explorador.
17: Nah, ese es un hijo de...
19: Tadeo el Explorador y la Lámpara Mágica. Con la criatura, digamos, fuimos. ¿Qué querés que vayamos a ver?
17: No sé, pero...
19: El cuento del Nombre de la Rosa, digamos, voy a ir a ver con la criatura.
17: Obvio.
19: ¿Qué quiere que vayamos a
17: escuchá,
19: ver?
17: Escuchá, ¿y a la criatura le gustó por lo menos?
19: Sí, no, nos reenganchamos los tres, está buena.
17: ¿Ah, sí?
19: Sí, está buenísimo.
17: Eso tenés que haberme dicho antes de tirarle
19: Tadeo,
17: la chicharra.
19: Tadeo el Explorador y la Lámpara Mágica.
17: ¿Qué animal es un Tadeo?
19: Es un explorador.
17: Ah, es un humano.
19: Es un humano. Él y su pareja son antropólogos y vuelven en el pasado. Tiene algunas cosas de Volver al Futuro la película. Está buena. Muy recomendada. Menos de 2 horas, como corresponde para los pibes. Así que, muy bien.
17: Yeah.
19: Muy bien. Salimos de ahí y...
17: ¿Cuánta gente viene al cine? 8.
19: Sí, no, nos llevamos a 10. Fuimos a la sala del...
8: Lo presiento. Es una entrada secreta.
19: Ahí está. Ahí está Tadeo, mirá. No, está muy buena Tadeo. Yo le recomiendo
17: pero,
19: Tadeo el Explorador.
17: ¿Cómo no me enteré?
19: En el cine Círculo de la Capital.
17: ¿Cómo no me enteré? Te lo metí al Bruno ahí.
19: Claro. sí. Y de ahí nos fuimos a la criatura que quería pasar porque vio la M gigante del nuevo local de comidas rápidas.
17: ¿Y le llevaste ahí?
19: No lo llevamos, pasamos porque hicimos la del auto, ¿viste?
17: Pero sucumbiste al capitalismo.
19: ¿Eh?
17: Sucumbiste a lo más elemental del capitalismo.
19: Sí, totalmente. Hicimos lo que nunca habíamos hecho, que era comprar desde el auto, que lo habíamos visto alguna vez, claro.
17: Entonces... Ahora, es que lo romántico se te termina cuando cae el primer pedazo de Sabora arriba del tapizado.
19: Claro. Cuando... No, pero no comimos en el auto igual, compramos y llevamos.
17: Ah.
19: Lo comimos en el auto.
17: Bueno, eso mejor.
19: Pero bien, así que ya hicimos eso.
17: O sea, pero podés bajar también si querés.
19: Sí, claro, vos podés bajar al local físico o podés, o sea, entrar, estacionar y te bajar al local físico, o como hicimos nosotros, tenés todo un caminito. Nosotros entramos por calle Ramírez, hicimos todo el caminito, rodeás el lugar y salís para calle Ramírez de nuevo, y te vas a tu casa con la comida.
17: Con las hamburguesas capitalistas.
19: Sí, totalmente. Nosotros vimos una ensalada, una hamburguesa y una papa frita.
17: Vos mataste de risa, pero bueno, lo hemos estudiado nosotros esto. Pero de los primeros síntomas de debilitamiento de la Unión Soviética es con el primer McDonald's en la Plaza Roja.
19: Sí, claro.
17: Cuando ingresa ahí, que es el símbolo del capitalismo.
19: El símbolo del capital. Sí.
17: Entró ahí, entró a todos lados Don McDonald's.
19: Sí, sí, sí. Tiene la ventaja propia de un local de comida rápida. O sea, sale rápido.
17: Sí, sí.
19: Pero después hubo cosas que no me gustaron igual.
17: Vamos a lo bueno y vamos a lo malo. Dale. Y la otra cosa es que, capaz que no es barato, pero es rico.
19: Es rico.
17: Siempre es rico. Las hamburguesas son porque el primero, Pablo, él entiende el concepto de la comida saludable, pero hay discusiones ahí. Dice, pa, pero yo quiero hamburguesa porque es comida saludable.
19: Claro.
17: Y yo digo, no, hijo. Y el pan, sí, ponele el pan. La lechuga con pedazo de queso, ponele. Pero la hamburguesa en sí no es saludable.
19: A menos que la hagas vos en tu casa con carne picada, y que vos sepas cómo la haces.
17: Claro.
19: Que bastante. ¿Cómo la haces?
17: Claro.
19: No,
17: esto es chatarra. Esto es chatarra.
19: Es comida chatarra, listo.
17: Deliciosa.
12: ¿Dónde está mi hamburguesa?
19: Claro, ahí está. Homero estaba enojado.
17: Pero es delicioso igual, ¿eh?
19: Es rica. Sí, yo me pedí una que tenía de doble aparte. Como punto, o sea, como punto a favor, muy rápido, todo muy nuevo, muy
17: Pero.
19: Dos cosas que no me cayeron bien para nada. Las papas con sal, no. Gente, no.
17: Es cierto.
19: O sea, las papas no tienen que venir con sal.
17: Es cierto.
19: Porque yo, por ejemplo, no le pongo sal. Pero además que
17: tampoco le pone sal, yo sí le pongo.
19: Yo no le pongo sal. Yo no le pongo sal a nada, yo no como con sal.
17: No, qué bien.
19: Yo no como con sal.
17: ¿Qué tipo sano?
19: Pero además, pero más allá de eso, no importa, porque ponerle, yo puedo comer con sal si quiero. Pero hay gente que no. Hay gente que no puede comer con sal. O sea, que puede comer una papa, pero no puede comer sal. Ya no soy muy amigo de la papa. De la papa que no es la papa que, viste, que cortás vos, digamos, pero la industrial. Pero ponele, está bien, listo, me la banco. Pero ya que venga con sal, no.
17: No,
19: además hay legislación vigente al respecto, digamos, gente.
17: Pero ¿qué le va a importar a McDonald's?
19: Bueno, yo digo esto. Y por otro lado, la hamburguesa con el aderezo puesto, mal. O sea, ¿quién te dijo que a mí me gusta la de la... Yo no como, por ejemplo...
17: ¿Con mayonesa sabora, por ejemplo? Pero siempre te dan un sobrecito.
19: Por eso. Venía con mayonesa y ketchup, que yo no como ninguna de las dos. No es que no puedo comerlas, digamos, de nuevo, como la sal. No las consumo habitualmente, no consumo. Y como a mi casa y no hay mayonesa.
17: Muy mal.
19: De hecho, mal.
17: ¿Qué está haciendo? Basta. ¿Qué está haciendo Rosario Romero que nos está diciendo?
19: Por favor, señora intendenta. Vamos a intervenir,
17: Ahora, qué gana me dio de arrancar el programa comiendo una hamburguesa.
19: Sí, no.
17: Yo puedo
19: después, después riquísimo.
17: Sí, mira, a mí no me gusta meter los PNT esos que se meten en todos lados habitualmente. Ahora, si me dan una hamburguesa.
19: Ah, mete un PNT.
17: Arranco, si me dan una hamburguesa todos los días, arranco.
19: ¿Cómo llegar a arrancar un PNT?
17: 6:35 de la mañana.
19: Comete una hamburguesa, te trae la escuela, nene, dale.
17: Trovato está bien que está allá, me hace el sí, como diciendo, ¿sabes qué? Diciendo. Y para arrancar la mañana, nada como esta rica hamburguesa y te clavas un bocado de una triple carne.
19: Sí, esta tenía doble, pero muy bien. Y después en precio, en virtud.
17: No está caro.
19: Digamos, no es caro en relación a salir a comer.
17: ¿Qué promedio de plata gastaste por cabeza? ¿10?
19: 13.
17: Para comer desde el auto.
19: Para llevar y por eso. Y nosotros sacábamos la cuenta. Nosotros siempre compramos. Siempre no. A veces compramos pollo con papa. En una casa de.
17: No, está caro el pollo con papa. Tampoco, está caro.
19: No está tan barato.
17: No.
19: Pero al lado de esto está mucho, es mucho mejor.
17: Bueno,
19: mucho más rendidor porque te dan muchísimas papas, no te la dan con sal. Son papas artesanales. Y además, vos no comés una vez, porque nosotros con un pollo con papa comemos tres veces.
17: Eso es cierto. Ahora déjame decir una publicidad de onda.
19: Dale.
17: Todos los viernes cuando sale de práctica. Todos los viernes se compra un sándwich de milanesa así, con una milanesa totalmente casera y un pan totalmente casero. 6.500 en la cantina del Club Ciclista.
19: Ah, obvio.
17: Cantina, no es bar, no tenés nada, vos la comprás, la comés y dorás.
19: La cantina del Club Ciclista son, hacen publicidad, son promotores de la cábala. Se me fue el nombre de la cantina del Club Ciclista. Yo iba a comer con dos amigos ahí siempre.
17: Bueno.
19: Así que sí, ¿no? Gran lugar, muy recomendado.
17: No estoy hablando del restaurante, ¿eh?
19: No.
17: No estoy hablando del restaurante que está adelante.
19: Ah, yo digo el restaurante.
17: No. El restaurante cobra como restaurante. Yo estoy hablando cantina, cantina.
19: Cantina.
17: La vieja cantina del club con ese demostrador de hormigón armado.
19: Compren ahí, chicos. Nosotros hicimos la experiencia, pero ya
17: no. El auto se clava una vez por semana, por lo menos. Si lo apuraba un poco, dos. Por semana de esa milanesa grande.
19: Claro, artesanal.
17: Así. Bien, nos presentamos y te contamos de qué venimos.

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0: 6:56, arrancamos con informaciones en pocas líneas que vamos a ampliar en el transcurso del programa. Antes, principales datos del tiempo en la provincia de Entre Ríos.
1: En la ciudad de Paraná, el termómetro marca a esta hora de la mañana 7:03, cielo cubierto en la capital, 4:06 en Concordia, 3:04 la sensación térmica, 3:05 en Concepción del Uruguay.
0: El modelo neoliberal de Javier Milei, al igual que diría todos los modelos neoliberales, provocan cierres de empresas. Una vez más, tenemos que contar el cierre, en este caso, de un comercio histórico en plena peatonal de la ciudad de Paraná. Privilege es una zapatería de casi 30 años de trayectoria. Una de las tantas, en este caso, cuando son conocidas, cuando son grandes, cuando tienen estas ubicaciones privilegiadas, llama más la atención y terminan siendo un reflejo de tantos otros negocios y comercios que todos los días cierran a partir de una crisis muy profunda que golpea fuertemente el consumo. Hoy hablamos precisamente de un nuevo cierre en la ciudad de Paraná.
1: Hablaremos además de la morosidad en la República Argentina. El gobierno toma nota de un problema que quiso o evitó por varios días ocultar o como mínimo negar. En ese contexto, no solo aceptó que en la Cámara de Diputados se emplazó

0: Claro.
1: O nada sea, más.
0: O sea, cuando vos estás cagado de hambre, perdón que lo diga así, pero literalmente muerto de hambre, lo que te van a decir es poner una especie de etiquetado frontal diciendo, ojo que es carísimo.
1: Vas a leer las bases y condiciones dos veces antes de aceptarlo, ¿eh? Vamos a charlar de este proyecto que prevé la Casa Rosada con el objeto de trabajar en uno de los problemas más importantes de la actualidad, que tiene que ver con las familias endeudadas.
0: Y esto lo decíamos, parecía un chiste, pero de verdad que preocupación. Porque además el propio titular del Banco Central de la República Argentina, ese que el gobierno de Milei atornilló en su lugar a partir de la reforma de la Carta Orgánica del Banco Central de la República Argentina, es decir, gane quien gane las próximas elecciones, Bausili seguirá al frente del Banco Central de la República Argentina, mintió en una auditoría respecto al destino de ese oro. Vos leís, estos son medios internacionales, ¿eh? En el país de España, la Auditoría General no pudo verificar aún qué hizo el gobierno de Milei con las reservas de oro de Argentina. Con José Trovato vamos a estar charlándolo en un ratito nada más.
1: ¿Habrá o no habrá elecciones primarias en la provincia de Entre Ríos? El gobernador Rogelio Frigerio dejó entrever la semana pasada que capaz que se suspenden. Pese a que hubo una reforma electoral en la provincia, se incorporó la boleta única, pero y las PASO quedaron como parte del cronograma electoral provincial, y mientras el gobierno nacional también busca por su lado eliminar la instancia a nivel de todo el país, ahora el gobernador pone en duda que el año que viene haya elecciones primarias. Esto ha sido, de hecho, criticado por la oposición y será parte de lo que charlaremos hoy.
0: Bueno, después lo hablamos, pero ya vienen reconociendo desde el propio gobierno la necesidad de eliminar las primarias abiertas, simultáneas, obligatorias, y la presión que están haciendo los gobernadores, me parece en ese sentido. Habrá deportes con Facundo Leiva. Hola Facu, ¿cómo estás? Buen día.
2: Buenos días, Juan Pablo, y lógicamente tenemos que hablar de lo que está pasando acá al lado, cerquita nomás, porque están los Juegos Suramericanos, primeras medallas para Argentina y primeras de oro.
0: Nos encantó, lo hablamos con el Juan Pirecien y con José, nos encantó la ceremonia
2: de apertura. ¿La ceremonia de apertura?
0: Sí, todos asombradísimos estamos.
2: Vos sabés que lo escuché, palabra autorizada para hablar de esto, a Bonadeo.
0: Sí, eso decíamos.
2: Y Bonadeo inclusive decía que moqueaba, que se emocionó, que hace mucho que no veía.
0: Desde Barcelona 92 tiró ya exagerando un poco.
2: Bueno, él tenía que sacar libro.
0: Sí, exageró un poco, exageró un poco, pero igual.
2: Pero fue muy lindo, sí, hay que reconocerlo.
0: Y Patronato empató de nuevo con un hombre más.
2: Y eso lo podemos hablar, si es un punto que sirve, es un punto inteligente o podía haberse hecho algo más. Hay que ver el contexto de que por lo menos no perdió frente a uno de los rivales que es puntero.
0: Además de todo lo dicho, viene Facu mirando el vaso medio lleno. Pero además de todo lo dicho, que ya de por sí es muchísimo, habrá muy buena música. Un libro a la buena música con los vinilos de Catini, claro. Un libro a la vez con Gustavo Martínez en la operación técnica y puesta en el aire. Por ahora, José Alberto Trovato.
3: Hola, José Trovato, buen día.
0: Así que dale, compañeros, vamos juntos por las radios del horario, una importante red de radios haciendo cara y seca.

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0: 7 de la mañana, 7 minutos.
1: 7 grados 3 décimas la temperatura en la ciudad de Paraná. 4.6 en Concordia. 3 grados 5 décimas en Concepción del Uruguay.
0: Educación en crisis, todo a la vez no se puede. Lo afirmó el secretario de Educación, Carlos Torrendel, que defendió el modelo de Milei, pero no pudo explicar por qué Argentina cayó en las pruebas PISA. Estamos recuperando aprendizajes. En un corto plazo habrá crecimiento, dijo el funcionario a modo de justificación.
2: No, cuando te pones a trabajar de verdad con la gente, va a resultar. Eso es lo que está pasando en esta política, que es bastante integral y que es un modelo para otras políticas. Hoy, algunos organismos internacionales la están estudiando como un modelo a seguir en América Latina, porque además tiene el desafío de que este es un país federal. Y algunos pensaban, Carlos, que como era federal no lo íbamos a lograr. Estamos recuperando aprendizajes, te insisto, todo a la vez no se puede hacer en la vida y acá tampoco, pero ya hay evidencias en un corto plazo, como nunca pasó, de un crecimiento.
1: Cierra Privilege, una zapatería con casi 30 años de trayectoria en Paraná. El local no soportó las consecuencias del modelo económico actual y bajará su persiana. Cada vez se vende menos, no queda otra que cerrar, dijo Marcelo Ruggeri, su gerente comercial.
3: La situación que uno la viene ya previendo y contando desde hace tanto tiempo, ahora nos llegó a nosotros. Cerramos un local con 26 años de antigüedad, con 3 empleados que quedan en la calle, pero bueno, lamentablemente ya no se puede sostener. Ya hace un año que venimos en negativo, digamos, o sea, lo que se vende no alcanza para cubrir los gastos. Un local tiene muchos gastos, y la verdad que cada vez se vende menos y no queda otra. No queda otra que terminar cerrando, lamentablemente.
0: Cuarteles entrerrianos reclaman por deudas que mantiene la nación y la provincia. Lo explicó Ariel Molina, presidente de la Federación Entrerriana de Bomberos Voluntarios. Lo único gratis es nuestro tiempo, lo demás conlleva gastos, dijo el brigadista.
4: El gobierno nacional está reteniendo fondos que no le corresponden, fondos que son exclusivos para el funcionamiento de los cuarteles, fondos que vienen a través de una ley, la 25054, y esto viene desde el año pasado ya, así que se resolvió hacer un sirenazo, esperando que tengamos respuesta. Esperemos que sea así, porque en infinidades de veces tratamos de comunicarnos, de que nos atienda la ministra. Eso nunca pasó.
1: Suramericanos Santa Fe 2026. Pascual Ditela ganó la primera medalla dorada para Argentina. Se consagró campeón en la categoría sable individual de esgrima al vencer al venezolano Eliezer Romero por 15-2. El deportista de 30 años combina su desempeño en la disciplina con su carrera artística como músico en Brooklyn.
5: Qué momento, ¿no? Mirá cómo está viviéndose el escenario allí. La emoción y la alegría y el entusiasmo y el sueño y la fantasía de Pascual de ganar en casa propia. 15-12, medalla dorada para Pascual Ditela, la primera de la versión argentina. ¿Y saben por qué importa más? Por los rivales que tuvo enfrente y porque aquí estamos hablando de adversario de nivel mundial. El saludo con el rival.
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0: Nos metimos así, un poco de folclore, amigos y amigas, a esta hora de la mañana, de una de las canciones exclusivas de Cariseca, que tiene como objetivo, que tenía y sigue teniendo como objetivo, repasar los 20 años de Cariseca, por más que ya estemos transitando los 21, cumplimos 21 años, al aire, ininterrumpidos, en mayo de este año. Estamos en toda la provincia, por supuesto, por las tres radios de Luner, 103 de Paraná, 97.3 de Concordia y 91.3 de Concepción del Uruguay. Además, una importante red de radios en toda la provincia de Entre Ríos. Vamos a actualizar los datos del tiempo. Viene subiendo la temperatura. En estos días habrá calorcito hasta llegar a la primavera el próximo lunes.
1: No es solo noticia. Arranca fría la mañana en la provincia de Entre Ríos. 7 grados en la ciudad de Paraná, ¿eh? Baja incluso el termómetro respecto de los 7.3 con lo que habíamos llegado a la radio. El cielo está parcialmente nublado en la capital, 80% de la humedad, 1015 la presión, viento del sudeste, máxima de 18 grados prevista para este lunes con cielo algo nublado y sin lluvias. El termómetro de a poco va en ascenso. Mañana mínima de 9, máxima de 20. El miércoles mínima de 8, máxima de 20. El jueves ya anticipan 22. El viernes 23 y el fin de semana hasta 29 grados. Completamente distinto el panorama a cómo arranca la mañana. Falta para eso y iremos contando día a día, pero sepan que ya está ahí, llegando la primavera. Estos son los últimos coletazos del invierno que estamos transitando. Es normal todavía que haga frío. 4.3 en la ciudad de Concordia, 3 grados, una décima la sensación térmica. Cielo parcialmente nublado en la capital del Citrus, 97% de la humedad, 1020 la presión, viento del sudeste, máxima de 18 grados, con cielo algo nublado y sin lluvias. Sí, para toda la jornada, no anticipan precipitaciones tampoco mañana, mínima 9, máxima 20, tampoco el miércoles mínima de 8, máxima de 20 y máximas de hasta 26 grados para el fin de semana, ¿eh? Aguanten que ya llega el calorcito. Nos vamos a Concepción del Uruguay. 4 grados la temperatura en la histórica. 1.6 grados la sensación térmica.
0: ¡Qué frío!
1: ¡Pará! Sumale 99% de humedad. Buena presión, 1023. Sopla viento del este, hay visibilidad reducida por neblina.
0: Me gusta los equipos con presión alta.
1: Sí, claro, que presionan arriba, sí. Como nos enseñó la escaloneta. 200 claro. Metros la visibilidad de... en Concepción de Uruguay, ¿eh? Así que vayan con cuidado, salgan con tiempo, circulen con precaución. 16 la máxima prevista para hoy lunes, con cielo algo nublado y sin lluvia. Mañana mínima de 8, máxima de 19. El miércoles mínima de 7, máxima de 17. El fin de semana, 29 grados anticipan en la histórica. De un momento para el otro, se nos viene el calor, ¿eh? Así que así arranca esta mañana de lunes. Con mucho frío, pero de a poco, de a poquito, irá subiendo el termómetro. Estos han sido, como siempre, datos proporcionados por el Servicio Meteorológico Nacional. La provincia entera empieza a
0: vibrar. 343-5050-770. 343-5050-770. 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

0: La crisis, el modelo neoliberal, no dejan de cobrarse sus víctimas. Un nuevo comercio que cierra en la provincia, en este caso en la ciudad de Paraná, y son de esos comercios históricos, importantes, grandes, bien ubicados, que su cierre llama la atención. Está claro que afecta siempre a sus propietarios como mínimo y a sus trabajadores, ni hablar, cuando cierra un negocio, pero esto tiene como otro impacto porque, como decía, son emblemáticos. En la ciudad de Paraná cerró la histórica zapatería Privilege, ubicada en plena Petronal San Martín. Vamos a hablar de la situación puntual de esta zapatería, de este comercio, pero también en general de los comercios en la ciudad de Paraná. Charlamos con Marcelo Ruggeri, que es gerente comercial precisamente de Privilege, pero además es un referente de la Cámara de Comerciantes del Microcentro de la ciudad de Paraná. Hola Marcelo, ¿cómo estás? Buen día, ¿qué decís? ¿Cómo te va? Acá Juan Pablo Arias, equipo en Cariseca, por las radios. Oh. Leonel, te saludo, buen día.
1: Hola, buen día Juan Pablo, ¿qué tal?
0: Bien, ¿vos?
1: Y acá andamos.
0: Complicado, mal, triste, me imagino, amargado.
1: Sí, sí, horrible, horrible, junto, ¿no? Situación horrible. Algo que uno veía ya.
0: ¿Hola? Ahí no se cortó.
1: ¿Hola?
0: ¿Marcelo? Perdón, ahí está, me decía bien. Algo que, perdón, arrancá de nuevo porque se nos cortó. Algo que uno veía y ahí se cortó. No, Marcelo, vos sabés que se nos está perdiendo ahí la comunicación, ya vamos a intentar. De nuevo.
1: Hola, hola.
0: Ahí está. A ver, Marcelo, si me escuchás.
1: Hola, yo escucho perfecto.
0: No, pero se nos cortó cuando arrancaste, dijiste algo que uno veía y ahí se cortó.
1: Bueno, yo veía.
0: No, parece adrede. No, ya vamos a establecer de nuevo la comunicación. Estamos hablando de el golpe que genera la pérdida de poder adquisitivo en los bolsillos, ¿eh? Cómo caen estrepitosamente las ventas en locales, no solo de la ciudad de Paraná, sino de toda la provincia. Y cuando hablamos de locales, no solo hablamos de locales comerciales, también hablamos de despensa de supermercados. Contamos la semana pasada el cierre también de un súper histórico y de varios años en Concordia, y todos los días estamos contando esta noticia, que todos los días nos impacta porque entendemos además que hay gente que pierde su laburo y entendemos además que cada cierre implica un nuevo retroceso porque son menos trabajos, porque son menos ingresos, y a diario nos va pasando esto de encontrar negocios. Estos que son un poco más grandes y conocidos impactan un poco más porque son precisamente eso, negocios de referencia. Marcelo, a ver, de nuevo, charlamos con vos. Nos venías diciendo que estos lo venían viendo. Estás muteado, Marcelo. Ahí estamos haciendo la comunicación por Meet. Hola, Marcelo. Bien, se nos está complicando la comunicación con Marcelo desde el inicio de la misma. Cambiamos el método de conexión, pero no podemos establecer la comunicación. Marcelo, vos decime cuando estés listo y vamos a ver si podemos seguir charlando sobre la situación de los comercios aquí en la ciudad de Paraná, porque Marcelo Ruggeri, como decíamos, hola, además del gerente.
2: Hola.
0: Ahí está. Marcelo, ¿ahora me escuchás?
2: Ahora sí, ahora sí.
0: Ah, está perfecto, ahí está. Bien, nos costó un poquito. Che, Marcelo, nos venía diciendo que esto lo venías viendo vos.
2: Sí, esto lo veníamos viendo y diciendo en las distintas entrevistas que uno hace como referente de lo que es los comercios de microcentro. Esto se veía alrededor, siempre hablamos de eso, de la cantidad de negocios que van cerrando. Bueno, ahora nos tocó a nosotros, porque la verdad que nosotros acá en Paraná hay dos sucursales, de las cuales soy gerente, y esta sucursal Privilege ya hace un año que venía con problemas, que no daba la facturación con los gastos que tiene un negocio, sobre todo un negocio en peatonal. Entonces, porque un negocio en peatonal necesita mayor cantidad de empleados siempre, porque siempre es la posibilidad de que, sobre todo en fechas especiales, fin de semana, anda más gente. Y además porque, por más que no había la cantidad suficiente de ventas para sostener la cantidad de empleados que teníamos, se hacía el esfuerzo pensando que en algún momento iba a cambiar y tratando de no despedir gente. Pero bueno, ya eran muchos los meses donde el resultado era negativo. Así bueno, no quedó otra, no daba para más, porque es tener una pérdida en una empresa constante y sin sin que se vea la posibilidad de que llegue a cambiar, se decidió directamente cerrar. Así que, bueno...
0: ¿Cuántos trabajadores son, Marcelo?
2: Tres empleados. Tres empleados de mucha antigüedad.
0: Claro.
2: También eso, ¿viste? Porque en un comercio la cercanía, la convivencia diaria hace que no es lo mismo, no es un número un empleado.
0: No, claro, son tres empleados que se quedan sin laburo.
2: La situación personal de cada uno, las familias fueron creciendo. Un empleado entró a los 18 años y ahora tiene 52. Imagínate. Claro. Todos los años para...
0: ¿Y esos empleados se quedan sin trabajo o pasan a formar parte de algún otro local?
2: No. Acá tenemos dos locales y teníamos cuatro empleados por local. Bueno, en este caso se despidió tres porque al cerrar el local no se pueden pasar al otro local. Estaríamos en la misma, digamos, porque el mayor gasto es el gasto de... En este caso nuestro, exactamente, el mayor gasto era el gasto de sueldos. Porque incluso el local nuestro es propio. O sea, ni siquiera acá incidía el costo del alquiler. Pero con lo que se vendía en este local, no se alcanzaba para poder pagar los sueldos de los cuatro empleados. Y además no son solo los sueldos, también es la luz, el internet, el costo de trasladar la mercadería, bueno, todas las variables que inciden...
0: O sea, no le cerraba el número ni siquiera ahorrándose el alquiler, que son alquileres además muy caros. Imagino que aquellos que tengan algún alquiler en la Petronal no le dan número.
2: Y claro, depende. Hay negocios que por ahí se han ido achicando el personal y bueno, y la van peleando hasta que en algún momento, como le está pasando a muchos, y ya le ha pasado a muchos también, en algún momento te das cuenta que no te sirve, digamos, estás perdiendo plata, teniendo un negocio es perder plata todos los días. Así que...
0: Ahora, bueno, esto está pasando... Sí, perdón, Marcelo, esto que vos contás no pareciera ser propio, ya lo hemos charlado, de Privilege, es decir, de un negocio de zapatería, porque algún libertario que esté escuchando es probable que diga, bueno, en realidad lo que hay que hacer es reconvertirse porque no funciona, porque son caros o algo por el estilo. Esta situación, vos podrías decir, como referente de la Cámara de Comerciantes del Microcentro de Paraná, que es común a todo lo, o a la mayoría al menos de los comercios de la Petronal.
2: A la mayoría de los comercios, o sea, hoy no hay ningún comercio que te pueda decir estamos bien con lo que estamos vendiendo, lo estamos pasando bien. Esto es un día a día, cada día que pasa uno ve cómo se van disminuyendo las ventas, por ahí se trata de hacer implementar algo como para mejorar un poquito. En el microcentro implementamos los miércoles de paseo, pero bueno, son apenas pequeños alicientes que no te cambian la realidad, digamos. Ningún negocio le mejoró el mes porque haga algún día de oferta o algún día de promociones exclusivas, porque incluso en esos días, porque también el comentario es, bueno, pero ¿por qué si un día pueden poner beneficios exclusivos o rebajas, por qué no se pueden hacer siempre? Porque el negocio en realidad disminuye su
0: ganancia.
2: Su
0: ganancia.
2: Exactamente, disminuir la ganancia, pones promociones exclusivas que por ahí no convienen, porque es caro, digamos, o sea, poner beneficios de un 20% de descuento es caro, porque hoy nadie está abusando con los precios, no es posible abusar con los precios cuando sabes que la gente no te va a comprar. Entonces los precios están marcados muy justos. Cuando haces una promoción exclusiva, obviamente estás reduciendo ganancias, pero con la idea de tratar de que la gente, esa fue la idea principal de cuando se implementó esto, de tratar que la gente venga más al centro y trate de comprar acá, digamos. Que bueno, esa es otra de los problemas. O sea, acá hay dos problemas. Uno es que hay una franja de consumidor que compra todo por internet, que ya prácticamente no quiere salir a un local físico, y dice, bueno, pero a mí me sale mucho más barato comprar y que me lo manden a mi casa, sin pensar que el comprar y que te lo manden a tu casa significa, no siempre es un mejor precio, pero además significa que estás comprando, mandando la plata tuya a alguien que no va a aportar nada, que no va a pagar impuestos, que no te va a beneficiar en nada más que lo que compraste hoy, que es un producto, pero que esa plata no va a quedar en la ciudad, no se va a volcar en algo que después termina o directamente o indirectamente beneficiando a la gente que compra.
0: Sí, ahora, pero Marcelo, permitime a ver si coincidís conmigo con lo que voy a decir. Porque muchos libertarios aseguran que en realidad no hay una crisis del consumo, que la plata está, que los salarios están bien, que el problema en todo caso es el cambio de paradigma y de mucha gente que compraba antes los comercios en forma física, ahora lo hace en forma virtual. Ahí en todo caso estaría el problema, y el inconveniente sería que Privilege o quien corresponda no se han sabido acomodar a los tiempos. Pero hay que decir que tampoco hay un boom de compras que pueda justificar esta idea libertaria de que en realidad el consumo está alto, que la plata está en los bolsillos, y que en todo caso lo que ha habido es un traslado de un lugar a otro, y eso justificaría el problema de los comercios que están cerrando hoy, por ejemplo, en la petrolera de la ciudad de Pernal.
2: Exactamente, no, porque además uno ve en distintas redes que gente que se dedica al comercio digital también la está pasando mal, tampoco está vendiendo. El problema mayor acá, porque cuando hablamos, bueno, del costo del alquiler, del costo de tener un negocio abierto, es porque no hay ventas, y no hay ventas porque a la gente no le está alcanzando.
0: Claro.
2: O sea, gente que se le redujeron los ingresos porque el costo de vida es muy alto. Entonces, los impuestos los tenés que pagar, la luz la tenés que pagar, el gas, la salud, la educación la tenés que pagar, y cuando te hiciste número no te quedó plata para salir a comprar incluso algunas insumos básicos. Vemos como la gente se endeuda para comer. Yo tengo un amigo que tiene un supermercado y me dice, bueno, ¿sabés la cantidad de gente que compra con la tarjeta en cuota para comer? Entonces vos decís, eso ya no tiene comparación.
0: No,
2: yo he pasado en casi 40 años un montón de crisis, pero esto no tiene comparación. Jamás se vio la cantidad de locales desocupados, jamás se vio la cantidad de empresas que cierran, la cantidad de empleados que quedan en la calle todos los días. Eso no se vio, y eso es consecuencia de la crisis económica. Todo lo demás podés asociarlo. La venta digital, nosotros desde la pandemia veníamos compitiendo con un mayor crecimiento de la venta digital, sin embargo eso no significaba que los negocios cerraban o que no te daban los números. Obviamente se redujo la cantidad de unidades vendidas, uno se fue adaptando a eso, pero hoy no hay consumo. Esa es la realidad, no hay consumo.
0: Gracias, Marcelo, fuiste muy amable, y ojalá que mejore la situación para todos en general y particularmente para los comerciantes.
2: Muchas gracias.
0: Que seas muy bien, te dejo un abrazo. Marcelo Ruggeri es gerente comercial de Privilege, y es que es el local histórico que acaba de cerrar sus puertas, pero además es un referente de la Cámara de Comerciantes del microcentro de la ciudad de Paraná, contando, bueno, otra vez, sobre esta crisis que sacude fuertemente a, diría, casi todos los sectores en la República Argentina, casi todos, zafarán muy pocos, pero que particularmente hoy le tocó a él. Como pasa habitualmente en las crisis, uno va viendo que ocurren cosas terribles, dolorosas, pero pareciera ser que siempre golpea más lejos, hasta que una vez te golpea a vos. Vamos a seguir con Cariseca. Hablamos en un ratito de cuestiones que tienen que ver con todo esto. El Juanpi te va a contar un ratito qué pasa con la mora, con las moras, con las deudas de la familia, que también tienen que ver con todo esto. Pausa, ya volvemos, dale.
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8: Y lo sigue siendo, no cambió, ¿eh? 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
7: Está en el Banco Nación de la Nación.
8: No, porque estando en Inglaterra se puede usar para préstamos y para swaps.
9: Nosotros contamos que del Banco Central, contamos la denuncia de la asociación bancaria, que se habían llevado el oro del Banco Central, no es una trama de la Casa de Papel.
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11: Y en modo detective llega José Alberto Trovato para decirnos dónde está el oro. Hola José, ¿cómo estás? Buen día, ¿qué decís? ¿Cómo va?
12: ¿Cómo andan? ¿Qué dicen? Buen día para todos.
11: ¿Vení con la posta?
12: Sí. Ahora dicen que está repartido.
11: Esto arrancó turbio, viste que...
12: Es raro, es todo raro.
11: En la calle se dice cuando... Es una expresión fuerte, pero... ¿Viste cuando arranca mal parido? Dicen cuando quiere decir que arranca mal. Uh-huh. Que nace mal.
12: Sí.
11: Desde sus comienzos, que lo llevan, te acordás, culto. Que alguien dijo, che, yo vi como muchos camiones que llevaban... ¿Qué iba ahí? Ah, el oro. ¿Cómo claro. que el oro? ¿Escondido? Claro. Como que arrancó mal, ¿no?
12: Yo nunca vi un lingote de oro en vivo y directo.
11: Nadie ve un lingote de oro en vivo y directo.
12: Pero lo que es cierto es que dicen... que había una oportunidad en el mercado del oro. Y lo mandaron a Inglaterra o a Suiza. O sea, Bausili dice, porque no dice que es una parte, que es, en rigor es lo que, la comunicación oficial. Dice que una parte está en Suiza y otra parte está en Inglaterra. Eso es la versión oficial. Ahora, ¿la historia cuál es? Que Bausili no dijo eso. Lo que es raro es que el titular del Banco Central de la República Argentina... en el marco de la discusión alrededor de la carta orgánica de la entidad,
11: sí.
12: Es cierto, la iban a quemar, después no pasó, pero explique y se confunda. Eso es raro. Yo creo que ahí es donde, capaz, sí. la presión de tener a los legisladores ahí puede ser, pero es decir, cuando vos sabés a dónde fue a parar, vos tenés claro para decir, lo decís. Yo no me dedico a eso.
11: No,
12: si me dedicara
11: claro.
12: a eso, sí, probablemente sí. sabría dónde están los fondos.
11: Pero aparte no es un lingote.
12: Claro.
11: Es bastante más. ¿Cómo será de grande el escándalo? Que yo veo repercusiones internacionales. Viste claro. que hay cosas que vos te das cuenta que son efectivamente escandalosas,
12: sí.
11: porque el mundo habla de eso y en tu propio país no se habla tanto del tema. Yo veo el país de España y
12: claro.
11: dice, la Auditoría General no pudo verificar aún... ¿qué hizo el gobierno de Milei con las reservas del oro de Argentina? Esto lo dice
12: claro.
11: el país de España.
12: Sí.
11: No lo está diciendo la izquierda diario.
12: No, claro, claro, tal cual. El otro día cuando veíamos la presentación de Bausili en el Banco Central, él hablaba, hablaba sobre la decisión de depositar una parte de las reservas en Inglaterra y otra parte en Suiza. Escuchábamos recién al defensor número uno, viste que hay gente que dice, con lo bien que hacías deportes, pero bueno, Cristian Martín ha decidido tomar otro camino, muy respetable por cierto.
11: Defender a quien corresponde.
12: Pero claro, sí, claro. Pero lo cierto es que desde el 24 para acá, el gobierno no terminaba de decir, también escuchábamos ahí, en el clip, que había algún señalamiento respecto de un pedido de acceso a la información pública. Y bueno, ¿dónde están? ¿Dónde están los lingotes de oro. Y como nadie termina de decirlo, pasa esto que pasa, que se abre la puerta a un montón de sospechas.
11: Insisto en esto que dije al principio, esto que ya viene mal barajado.
12: Claro.
11: Porque, como suele ocurrir con maniobras oscuras,
12: sí,
11: está rodeada de oscuridades todo
12: pero
11: el tiempo.
12: Claro.
11: El oro lo llevaron escondido.
12: Pero claro.
11: Lo llevaron escondido sin que nadie sepa nada, y todos los empleados empezaron a alertar a algunos medios y periodistas conocidos diciendo, che, escuchá, acá están llevando uno tras otro camiones de caudales y no sabemos, claro, qué tienen esos camiones. Es decir, sacan la plata a escondidas, sacan la plata sin avisarle a los argentinos. Esto nace muy mal.
12: Claro.
11: De un negocio que desde el principio fue turbio. Y para terminar de confirmar lo oscuro de todo este negociado, dudan respecto a dónde está esa plata.
12: Claro. Y la aparte, dudan, porque yo puedo tener dudas.
11: Sí, claro, vos, claro.
12: Pero la persona, digamos, que está ahí, en el Banco Central, que se va a quedar a vivir en el Banco Central, no termina de decir exactamente o de responder exactamente dónde. Bueno, entonces, claro, ¿cómo no va a haber sospecha? Por otro lado, debemos mencionar que cuando supimos la noticia en su momento, allá en el 24, el gobierno la comunicó como suele hacerlo, ¿no? Arman un comunicado y te avisan. Che, se completó exitosamente aquella la operación. Y bueno, eso también abre la puerta a que haya alguna sospecha. Porque se dio de esa manera, porque no se discutió en el Parlamento, que es lo que uno hubiera... Digamos, es demasiado importante para que solo lo decida, aunque no lo decidió Bausili, pero para que solo lo decida un tipo.
11: Sí,
12: claro. Alguien le podría decir, bueno, pero póngalo en Mercado Pago que le va a dar...
11: Claro.
12: No sé, pero claro, después sí... que yo Caputo dijo, habló del movimiento, él dice que es una operación positiva, ha declarado, en el que Argentina va a maximizar los retornos.
11: ¿Y qué va a decir?
12: Pero claro.
11: ¿Y qué va a decir? Me la recontramandé,
12: sí,
11: saqué oro en forma escondida, no sé dónde carajo está.
12: Claro.
11: Y estas son reservas de Argentina que es probable que nos embarguen porque nosotros para ganar 2 pesos lo llevamos afuera, somos un país con muchas deudas. Y esto es probable que nos embarguen, claro, porque el oro no tenemos, porque si el oro está en tu tierra, nadie te lo va a tocar.
12: Claro.
11: Ahora, si está en un banco de Suiza o de Inglaterra o a donde fuere que esté, es susceptible de ser embargado por cualquier juez de estos internacionales a los cuales la Argentina se somete cada vez que pide guita prestada.
12: Claro. Y como sabemos, ha pedido mucha, aunque es cierto, o no es menos cierto, así debiéramos decirlo, que en rigor los jueces de por ahí, los jueces internacionales, suelen embargar fragatas. No creo que embarguen el oro.
11: ¿Por qué no?
12: Porque por eso salió el oro.
11: ¿Por qué no? ¿Estás seguro vos?
12: No, digo, porque si no yo no lo sacaría.
11: No.
12: La lógica sería esa, no sacarlo. Che, porque mirá que puede pasar.
11: Pero cuando vos estás necesitado guita, trovato...
12: Claro, esa es la historia.
11: ¿Qué tiene que pasar? Porque que una familia de esa, volviendo al punto de estas que hablamos todos los días, que en un rato Juanpi va a estar ampliando, eso que sacan plata para pagarle un prestamista a otro prestamista y a un prestamista a otro prestamista, haciendo una cadena interminable, claro, una bola de nieve interminable. ¿Vos te quieren hacerlo? Lo hace cuando estás desesperado de guita.
12: Claro.
11: Me parece que por ese lado estás desesperado de dólares.
12: Claro. Bueno, hoy la información oficial es que una parte de ese oro está en Suiza y otra parte del oro estaría en Inglaterra, según nos dice ahí Christian Martin. No deja de ser una operación que encierra, por un lado, la complejidad de saber lo que ha sucedido, por otro lado también la tardanza en responder dónde y la falta de seguridad a la hora de decirlo y de confirmarlo. Porque, vuelvo a decir algo que mencionamos antes, que es que si vos estás ahí, al frente del Banco Central, y te mandás una como esta, lo tenés clarísimo.
11: Sí, claro.
12: La otra
11: ni
12: no.
11: Hablar.
12: O sea, en otro caso no, pero en ese la tenés clarísima. Y en todo caso, eso es lo que abrió la puerta a la sospecha. Por ahora, esta es la confirmación oficial de cómo han repartido el oro. Después veremos, porque como bien decía Juan Pablo, nos vivimos sometiendo a tribunales internacionales. ¿Y qué? ¿No vamos a venir a sorprendernos cuando llegue el momento y tomen alguna definición que no sea de nuestro agrado? Bueno, lo hemos visto. Si embargaron una fragata, quedarse con el oro, si ya lo tenés ahí, no sería tan complicado.
0: No.
12: Vamos a ver.
0: Gracias, José.
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0: Qué momento, ¿no? Mirá cómo está viviéndose el escenario allí. La emoción y la alegría, y el entusiasmo y el sueño y la fantasía de Pascual de ganar en casa propia. 15-12, medalla dorada para Pascual Ditela, la primera de la versión argentina. ¿Y saben por qué importa más? Por los rivales que tuvo enfrente, y porque aquí estamos hablando de adversario de nivel mundial. El saludo con el rival.
1: Empieza a vibrar.
2: Ahí está, entramos entonces sí con la cortina, Facu, de estos Juegos Odesur, que han tenido una presentación extraordinaria, che. Nos quedamos mucho, muy, muy sorprendidos, gratamente sorprendidos.
3: Grande. El que ha hecho Santa Fe para estos Juegos Suramericanos.
2: Había creatividad, pero también vimos plata, ¿eh? Ahí había inversión.
3: Había una forma de trabajarlo diferente. Viste que a veces buenísimo. Uno ve que buenísimo. Por ahí no se amalgaman bien los artistas.
2: Fantástico.
3: Bueno, de hecho, vamos al Mundial, Estados Unidos, México y Canadá, y parecían a medio pelo. Lo,
2: a ver, vos disculpame, pero esta presentación en Rosario fue infinitamente superior a la de Estados Unidos.
3: Totalmente.
2: Con toda la plata de Estados Unidos.
3: Estados Unidos,
2: con...
3: México y Canadá, meto las tres yo. Para mí fue mejor que las tres inclusive.
2: Sí, sí.
3: No, pero... no porque quiera tener algo patriótico, no, pero no, está, no. Está super.
2: No, lo otro parecieron un carrito de golf. Cristiano, Ronaldo y Neymar con Madonna, o sea, cualquier cosa.
3: No, no, bueno, inventaron algo que no salió.
2: Horrible.
3: Pero bueno.
2: Bueno, muy bueno.
3: Escuchamos esto porque ya arrancaron, lógicamente, los Juegos Suramericanos. Se entregaron las primeras medallas. Argentina no se queda fuera de todo. Y vamos a repasar algunas de las medallas. Escuchamos en los títulos a Pascual Ditela, el argentino que consiguió la primera medalla de oro en sable individual, pero no fue la única, no es, mejor dicho, la única, ya que si repasamos el medallero, Juan Pablo, Argentina está segunda con 3 medallas de oro, una la que escuchamos de Pascual Ditela, una de plata, 7 de bronce, en total 11. Romina Invilkerrier se lleva en aguas abiertas la medalla de bronce. Lucas Alba, medalla de bronce en 800 metros libres, esto es en natación de pileta. Invilkerrier fue en 10 kilómetros aguas abiertas. Seguimos con el repaso. Juan Bacha en sable individual se llevó la medalla de bronce. El equipo masculino de gimnasia artística se llevó también la medalla de bronce. Macarena Ceballos, medalla de oro en 100 metros pecho, también es natación. Martina Barbeito en 100 metros pecho se lleva la medalla plateada. Cecilia Dieleque, medalla de oro en 50 metros espalda, y su compatriota Andrea Berrino, también en esos 50 metros de espalda, se llevó la medalla de bronce. Y para cerrar toda la sumatoria de medallas, el equipo masculino y el equipo femenino en relevos 4x200 se llevó la medalla de bronce también en natación. Unos Juegos Suramericanos que está con todo, que tendrá también entrega de medallas, porque hoy habrá medallas en gimnasia artística, ciclismo, mountain bike, deportes electrónicos, que empieza a entregar sus primeras medallas. Bueno, deportes electrónicos que se sumaron a partir de esta entrega de Juegos Suramericanos.
2: Y eso, que bastante... eso es una novedad que también había incorporado, lo habíamos charlado con vos, sí. En los Juegos Olímpicos.
3: Exactamente.
2: Empiezan a poner...
3: Hay una diferencia, acá lo tengo que mencionar. Sí. Los Juegos Olímpicos no toman estos deportes electrónicos. Los que sí tomaban los Juegos Olímpicos eran los juegos que simulaban ser deportes. Por ejemplo, tenían un simulador de bicicleta en donde los chicos tenían que pedalear realmente, pero sin tener que salir desde un simulador. Acá los que se suman es el famoso FIFA, que vos te juntás con los amigos después de una comida, unas hamburguesas, jugás al FIFA. Bueno, ese. El Valorant, que es un juego como el Counter, 5 contra 5, sí, claro, de plantar. Bueno, ese es otro. Solamente
2: el FIFA es un gran juego.
3: El FIFA es un histórico dentro del deporte. Sí. Y el otro que se suma, que hoy va a estar entregando las primeras medallas, es Assetto Corsa. Este simulador de conducción es el que está dando. También vamos a tener más medallas de esgrima, bochas, natación y levantamiento de pesas desde las 9 de la mañana. Ya tempranito vamos a estar arrancando con las primeras actividades. 9 y media arranca las clasificaciones del femenino de gimnasia artística. Así que en minutos nomás, en horas en realidad, vamos a estar con nuevamente la actividad de estos Juegos Suramericanos, que ya arrancaron con todos, que ya tiene medallas Argentina de oro, de plata y de bronce, y que viene muy bien.
2: ¿Cómo veo distintos deportes? ¿Cómo veo, por ejemplo, esto que me llama la atención mucho, de cómo es un juego así, o de sur tipo olímpico,
3: sí,
2: del FIFA, por ejemplo? ¿Dónde veo eso? ¿Qué transmite? ¿Dónde lo transmiten? Yo sé que TIC Sport está transmitiendo mucho, que Bonadeo, viste que Bonadeo...
3: Bueno, TIC Sport es algo que siempre tiene los derechos.
2: Claro, porque Bonadeo es como que el loco, una imagen que tiene es que descansa varios meses y después hace 24 por 24 durante un mes.
3: Lo ponen en una cámara de
2: todo el día. No duerme, no come, creemos que va al baño, no va, pero está todo el día. ¿Viste? Y hace buena transmisión, la verdad que loco está.
3: Es bueno, aparte lo que tiene Bonadeo es que si vos lo escuchás, pareciera un tipo que conoce todos los reglamentos. Sí. ¿Cómo se juega
2: es
3: esto?
2: Es cierto.
3: Sí. ¿Y de dónde sacaste que la bocha sobre agua se juega de esa manera? Bueno.
2: ¿Hay bocha sobre agua?
3: No, es una manera así, pero seguramente si preguntás. Seguramente si le preguntás a Bonadeo existe. Bueno, hay cuatro plataformas de las cuales se puede ver. Una de ellas es D-Sport, lógicamente, plataforma de pago. Ajá. RTS Medios, que es un medio de Rosario, que se transmite a través de toda la ciudad.
2: ¿Cómo es?
3: RTS Medio, que es la transmisión libre y gratuita, que principalmente de Santa Fe, Rosario, Rafaela, creo que tiene eso, tengo que chequearlo, un canal de YouTube, lógicamente, TES Sport, que además de tener su plataforma en televisión, tiene su plataforma en internet. La pregunta es, que siempre ha pasado, es que estas plataformas de internet te dicen a vos que te logues con una cuenta asociada a alguna de las medios.
2: Vi, ahora que veo el RTS, ajá, veo ese logo en las transmisiones.
3: Exactamente. Y el canal de YouTube de TES Sport también suele transmitir tener un apartado exclusivo para poder ver esos juegos. Como no están en vivo en este momento, es algo que podemos esperar. Pero suelen aparecer por internet o sino también por el famoso TES Sport Play, que es la plataforma web de TES Sport para que se puedan continuar. También lo que tiene TES Sport Play es que tiene cámaras exclusivas, tiene transmisión exclusiva, entonces vos podés ver sin ni siquiera estar viendo lo que sale en vivo por televisión. Bueno,
2: ahora al 9 tenemos espada individual femenino.
3: Exactamente, que están llegando prácticamente al apartado final. El masculino ya tiene sus medallistas.

0: femenino a las 9 de la mañana.
1: Exactamente.
0: Es un juego.
1: Es un juego, exactamente. Es un juego de disparos en primera persona. Para hacer rápido la comparativa, es como jugar al Counter. Solamente que el Counter tiene más violencia, el Valorant no tiene tanta violencia. Se lo decide tomar.
0: Tenemos un equipo argentino. ¿Y cómo se define quiénes son las que nos representan, por ejemplo?
1: Exactamente de la misma manera que en el fútbol. Se selecciona diferentes equipos. El Valorant tiene su escenario competitivo. No juegan los de primera línea, sino que juegan los que se lo conoce como Tier 2. Que vos tenés claro. La primera línea que están compitiendo.
0: ¿Son profesionales?
1: Son todos profesionales en línea. Sí, solamente que los equipos de Valorant profesional son equipos partner de Riot, que es la distribuidora del juego. Fuera de esos equipos, las academias normalmente son todos los que están jugando hoy en este...
0: Son los amateurs, digamos.
1: Un paso previo, es como la reserva, por así decirlo.
0: Claro.
1: Pero... Es como, viste, en los Juegos Olímpicos que no puede ir, por ejemplo, Messi y todos los que están jugando en primera
0: solo
1: línea.
0: Solo fútbol, pero más que sí están los otros.
1: Bueno, pero porque no se reglamentó tanto como el fútbol. Pero bueno, en este sentido, si no van los primera línea, van los que son de segunda línea, que, digo, están a un paso de competir a nivel mundial. Bueno, finalmente eso. Bueno, a las 9 de la mañana, entonces, Argentina-Uruguay, uno... prevé que dentro del Valorant Chile y Argentina son los dos más poderosos dentro de...
0: ¿Y no sabés quiénes son? Mirá vos.
1: Los conozco, sí. Me sigue un poco la escena competitiva del Valorant.
0: Tengo muy, que bien, muy bien. El AU me talada la cabeza como explica de algunos juegos como el... fútbol y autos...
1: Rocket League.
0: Rocket League.
1: Juegazo.
0: Sí, un juegazo.
1: A ver, tenía que agarrarle la mano,
0: Uy, lo estaría probando, no me salió nada.
1: Bueno, una vuelta jugó un partido contra un chico que llegó a ser profesional y digo, no la ves. Jugamos dos veces.
0: Sí, me sorprendió
1: no
0: mucho. Y también lo que me cuenta mucho él, que es la parte que a uno le sorprende, es todo el circuito económico profesional que hay, los expertos que practican. Hay gente que paga para que le enseñen.
1: Sí, sí.
0: Hay profesores bueno, de un videojuego, a ver, para que se entienda.
1: Rápido
0: vos,
1: te lo digo.
0: Vos, Catini, por ejemplo, que jugabas al Mario Bros. Nomás. Vos tenés profesores para que te enseñen a jugar. ¿Al juego?
1: Rápido te lo digo, dos de los equipos que hoy están compitiendo a nivel mundial dentro de Valorant, uno es Crew Esports, no sé si lo conociste, equipo de Kun Agüero y de Messi, para que veas todo lo que importa de atrás. Y otro de los equipos...
0: ¿Kun Agüero es que Messi y Kun Agüero ponen plata?
1: Sí, el Kun Agüero lo creó él y lo sumó a Messi. Y son los dos jefes que tienen el equipo.
0: Y los tipos ponen plata para que jueguen profesional sus
1: exactamente,
0: empleados.
1: Exactamente.
0: Mirá, qué lindo, y el otro se medio jugando a los jueguitos.
1: Y el otro de los equipos es Leviatán, de Fernando Díez. Fernando Díez en su momento tenía San Lorenzo Deportes Electrónicos. Y se va de San Lorenzo porque el propio Marcelo Tinelli no les paga los premios por haber ascendido a la máxima categoría. Y cuando se sientan a negociar, Tinelli dice, estos son los chicos que juegan a la compu. Y ahí el muchacho entendió que no tenía que irse, no tenía que seguir ahí. Por eso se va a Leviatán y ahora está siendo uno de los mejores equipos de Argentina y de Sudamérica.
0: Si a vos te pasa como a mí, sos un más 30 y te sorprende esto, te sorprendería ver los números de transmisión. Algunos de estos partidos de computadora, de juegos, de PC, como diría Marcelo Tinelli, tienen más visualizaciones y más seguidores que a veces un partido... de Boca o de River, y no te estoy exagerando,
1: el mundial
0: tiene millones, mirá, millones de seguidores.
1: El mundial de Valorant que se hizo en Inglaterra llegó a tener estadio lleno en el arena de Londres, que eran, ponele, 60.000 personas, más 370.000 dispositivos conectados en simultáneo. Que una cosa es tener dispositivos conectados y otra cosa es tener personas viendo. Así que se calcula 3 personas por dispositivo y casi 1.000.000 de personas viéndolo. Siendo un jueguito de compu,
0: Sí. Más las repercusiones que genera luego en las redes sociales.
1: Y ni siquiera vamos a hablar de la cantidad de premios que entregan los torneos.
0: Hay que abrirse, yo te digo, cuando hablo con el audio y me cuenta todo esto, vos decís, pero... ¿Es un mundo distinto? 64. Sí, es un mundo más distinto. Pero que también tiene millones de seguidores, por eso, con habilidad, todos los organizadores de este tipo de eventos, como Juegos Olímpicos o Juegos Sudamericanos, empiezan a intentar incorporarlos porque hay... todo un universo que si no te queda fuera.
1: De hecho, y para cerrar, Juan Pablo, el año pasado se hizo el Mundial de Deportes Electrónicos en Arabia Saudita, que entregaba $1.000.000 en premios. O sea, estamos hablando de disciplinas que empiezan a tener sus propias competiciones, que empiezan a tener sus propias reglamentaciones. De hecho, en Corea del Sur, y ya con esto cierro, un equipo llamado T1 fue eximido de hacer el
0: servicio militar.
1: Servicio militar obligatorio por haber salido campeón del mundo 3 veces.
0: En Corea del Sur todo el mundo hace el servicio militar.
1: Excepto, bueno, estos muchachos que fueron la gran novedad, los chicos de T1, salieron campeón del mundo en el League of Legends, otro juego, y se eximieron de ser el servicio militar obligatorio.
0: En el LOL.
1: Exactamente, en el conocido LOL.
0: Mirá vos.
1: A ver, vas cambiando muchas reglamentaciones, inclusive de diferentes países.
0: Mirá vos, bueno, ahí estamos. Tenemos patronato.

0: esto luego, Facu.
1: Por supuesto, tenemos el apartado de fútbol que dejó un empate. Vamos a ser optimistas, un empate positivo.
0: Ah, no con sobra poco.
1: Depende de cómo lo mires. Yo, para mí, es un empate que suma, porque aparte vos tenías a Nueva Chicago que perdió, a Chacarita que perdió, es un empate para seguir sumando. Lógicamente, en el contexto de cómo se dio el segundo tiempo, te hubiese gustado ganar. Como se vio el primer tiempo, el empate es un negocio.
0: 0-0, que embole.
1: Podría haber sido peor, ¿eh?
0: Bueno.
1: Créeme que sí.
0: Me quedo con el vaso medio lleno, gracias.
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0: 8 de la mañana, 6 minutos.
1: 7 grados la temperatura en la ciudad de Paraná. En Concordia, 4 grados 3 décimas. En Concepción del Uruguay, el termómetro marca 3 grados 5 décimas.
2: El país.
0: Educación en crisis. Todo a la vez no se puede.
1: Lo afirmó el secretario de Educación, Carlos Torrendel, que defendió el modelo de Milei, pero no pudo explicar por qué Argentina cayó en las pruebas PISA.
0: Estamos recuperando aprendizajes. En un corto plazo habrá crecimiento, dijo el funcionario a modo de justificación.
3: No, cuando te pones a trabajar de verdad con la gente, va a resultar. Eso es lo que está pasando en esta política, que es bastante integral y que es un modelo para otras políticas. Hoy, algunos organismos internacionales la están estudiando como un modelo a seguir en América Latina, porque además tiene el desafío de que este es un país federal. Y algunos pensaban, Carlos, que como era federal no lo íbamos a lograr. Estamos recuperando aprendizajes, te insisto, todo a la vez no se puede hacer en la vida y acá tampoco, pero ya hay evidencias en un corto plazo, como nunca pasó, de un crecimiento.
2: Entre Ríos.
1: Cuarteles entrerrianos reclaman por deudas que mantienen la nación y la provincia.
0: Lo explicó Ariel Molina, presidente de la Federación Entrerriana de Bomberos Voluntarios.
1: Lo único gratis es nuestro tiempo, lo demás conlleva gastos, dijo el brigadista.
4: El gobierno nacional está reteniendo fondos que no le corresponden, fondos que son exclusivos para el funcionamiento de los cuarteles, fondos que vienen a través de una ley, la 25054, y esto viene desde del año pasado ya, así que se resolvió hacer un sirenazo, esperando que tengamos respuesta. Esperemos que sea así, porque en infinidades de veces tratamos de comunicarnos, de que nos atienda la ministra. Eso nunca pasó.
2: Concepción del Uruguay.
0: La UCU reconoció a un ex rector de la Universidad de Entre Ríos.
1: Desde la Casa de Estudios le otorgaron el título de doctor honoris causa a Jorge Gerard.
0: El ex titular del UNER fue distinguido por su aporte a la ciencia y la tecnología de la provincia.
2: Paraná.
1: Sierra Privilege, una zapatería con casi 30 años de trayectoria.
0: El local no soportó las consecuencias del modelo económico actual y bajará su persiana.
1: Cada vez se vende menos, no queda otra que cerrar, dijo Marcelo Ruggeri, su gerente comercial.
5: La situación que uno la viene ya previendo y contando desde hace tanto tiempo, ahora nos llegó a nosotros. Cerramos un local con 26 años de antigüedad, con 3 empleados que quedan en la calle, pero bueno, lamentablemente ya no se puede sostener. Ya hace un año que venimos en negativo, digamos, o sea, lo que se vende no alcanza para cubrir los gastos. Un local tiene muchos gastos, y la verdad que cada vez se vende menos y no queda otra. No queda otra que terminar cerrando, lamentablemente.
2: Concordia.
0: Nación colocaría en el próximo presupuesto la finalización de la planta de agua.
1: El proyecto no fue tenido en cuenta para este año, pero hay chances de que se reactive en 2027.
0: A la obra le falta apenas 2% para que esté 100% concluida.
2: Deportes.
1: Patronato empató con Temperley en el Grela.
0: El rojinegro igualó 0-0 como local y continúa fuera de la zona de descenso de la Primera Nacional.
1: El director técnico Marcelo Fuentes reclamó por la actuación del árbitro.
6: El partido tuvo matices, los primeros 10 minutos ellos podrían habernos convertido, el arquero nuestro solucionó un montón de mano a mano, o un par de mano a mano, no un montón, pero un par de mano a mano. Después un poquito nos acomodamos, arrancamos el segundo tiempo, me parece a mí mejor parado, al margen de las dificultades que tuvimos que solucionar con los lesionados. Y después, cuando estuvimos con un jugador más, intentamos ir mucho por afuera, se dio más por el lado de Benjamín que por el lado de Valentín. Después entró Heredia y atacó bien, pero partido dificilísimo, durísimo, y que bueno, deseábamos y soñábamos con quedarnos con 3 y nos quedamos con 1. Como nos pasa a todos, estamos en este momento viendo cómo serán los resultados en otra cancha, ¿no? Necesitábamos que el penal fuera cobrado, ¿no?
0: Juego Sudamericano Santa Fe 2026, Pascual Di Tella ganó la primera medalla dorada para Argentina.
1: Se consagró campeón en la categoría sable individual de esgrima al vencer al venezolano Eliezer Romero por 15-12.
0: El deportista de 30 años combina el desempeño de su disciplina con su carrera artística como músico en Brooklyn.
7: ¡Qué momento! momento, ¿no? Mirá cómo está viviéndose el escenario allí. La emoción y la alegría y el entusiasmo y el sueño y la fantasía de Pascual de ganar en casa propia. 15-12, medalla dorada para Pascual Ditera, la primera de la versión argentina. ¿Y saben por qué importa más? Por los rivales que tuvo enfrente y porque aquí estamos hablando de adversario de nivel mundial. El saludo con el rival.
0: 8 de la mañana, 11 minutos.
1: 7 grados la temperatura en Paraná, 4.3 en Concordia, 4 grados en Concepción del Uruguay.
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0: 8:14 de la mañana, acá estamos haciendo Caricia por las tres radios del UNER, Paraná, Concordia y Concepción del Uruguay, y claro, una importante red de radios en toda la provincia. Ya te contamos datos del tiempo en esta mañana fría, pero el dato alentador a partir de ahora empieza a subir hasta llegar a la primavera como corresponde, ¿eh? Ya bastante más lejos de estos días fríos. Buena música, está el Juanpi, por supuesto, encabezando el segmento.
1: Hoy cumpliría nada más ni nada menos que Amy Winehouse, 43 años. Nacida en Londres el 14 de septiembre de 1983. La cantante británica, integrante del selecto grupo del tristemente célebre grupo de los 27.
0: Sí, siempre lo mencionamos, es cierto.
1: Fallecida el 23 de julio del 2011, muy pero muy joven. Sin embargo, con una carrera que dejó un legado invaluable en términos musicales. Cantante, compositora, una de las que revivió el jazz británico. Ella, que venía de una familia fuertemente ligada al mundo de la música, comenzó su carrera artística siendo una adolescente y forjó una exitosa trayectoria musical.

0: tiene como esa voz, no es rota, sino esa voz como, viste, que es como que no le importa lo que está haciendo, como que lo hace sin que le cueste.
1: Claro.
0: Viste, con esa voz que así que...
1: Esto es You Know I'm No Good.
0: Claro, dice, yo digo, y el loco me la re... Claro, me dice.
1: Sí, claro.
2: No, claro, no te va a abandonar. No te va a
0: decir. No,
2: no, eso... Está bien, la que no se va a ir, pero... ¿Qué estás diciendo?
1: No, a pata no se lo deja a nadie.
0: No, no, no, no.
2: Y menos un amigo.
1: Claro.
2: Ahora no te pelees con el Juanpi porque te deja mal todo.
0: No, no, no.
1: Pero nada, soy el tipo bueno, yo. You Know I'm No Good, el primero de los tres temas que hemos traído para compartir, todas canciones muy conocidas de una Amy Winehouse. Vamos a pasar al siguiente tema.
3: Podría haber dicho, no, que tiene un vozarrón impresionante.
2: Claro, era fácil.
3: Sí, era más fácil decirlo por ahí.
1: Esto es el Rehab. Otro de los temas que se hizo muy, pero muy famosos. Allá por el año 2006, como parte de lo que sería su segundo y último álbum de estudio, Back to Black.

0: Este tema tendría éxito por aquellos años. Llegaría al número 9 en el Billboard Hot 100 de Estados Unidos. Escalaría hasta el número 7 en Reino Unido. Llegaría al número 1 en algunos países. Sería top 3 en otros. Y se convertiría en uno de los clásicos, a la postre de una carrera de Amy Winehouse que se vería
1: truncada.
0: Interrumpida, claro, truncada por una muerte muy temprana. Ella siempre tuvo desde la adolescencia, especialmente su juventud, una vida bastante complicada, digamos, ¿no? Consumos problemáticos, relaciones un poco tóxicas. Bueno, finalmente, y víctima de un coma etílico, falleció a los 27 años. La cantante nacida en Londres, que hoy estaría cumpliendo 43 años.

0: salió una película hace poco de Amy Winehouse.
1: ¿Ah, sí?
0: Lo estoy chequeando, pero vi algo. Hay una película del 2018 que es Back to Black, o es un documental. Vi algún tipo de pieza vinculada a Amy Winehouse. Se han publicado varias. Amy, la chica detrás del nombre, es del 2015, es un documental. Back to Black es del 2018. Bueno, quizás era algo más viejo y yo pensé que era algo más nuevo, pero lo cierto es que se han hecho varias piezas vinculadas a la vida de una Amy Winehouse que, pese a vivir muy pocos años, apenas 27, dejó un legado importante. Back to Black, la película del 2024. Esa debe ser la que vi yo. Que relata la vida de la joven Amy Winehouse. Nos queda un tema más para compartir, el último que hemos traído para ya cerrar esta primera parte de los vinilos.

Back to Black, el último tema que hemos traído para compartir. Hoy estaría cumpliendo 43 años Amy Winehouse. Con la cantante de soul, jazz y rhythm and blues. Vamos cerrando esta primera parte de los vinilos.

0: una de las que revivió el
1: género.
0: El género. Algo parecido a lo que hablamos el otro día de se me fue el nombre del canadiense este.
1: Bublé.
0: Michael Bublé, gracias. Tuve ahí un lapsus. Este, que también había revivido el género en Norteamérica, en este caso fue en Reino Unido, de la mano de Amy Winehouse. Nos quedamos en Reino Unido, pero nos mudamos de Londres a Noruega, una de las bandas más famosas de ese país y de la década del 80.
1: ¡Ajá!
0: ¡Claro que sí!
1: Al fin voy a meter ese chiste.
0: Muy bien.
2: ¿Cuánto lo tenías fermentado?
1: Oh, 35 años.
0: Muy bien. ...67 años para Morten Harket.
1: De los mejores Unplugged que he visto en MTV. Con versiones de sus propios temas memorables que incluso superan a los originales. Googleenlo.
0: Lo vamos a tener en cuenta.
1: Ajá, Unplugged MTV.
2: En vez de googlearlo, búsquenlo en el YouTube y escúchenlo.
1: Escúchenlo. Es mejor. Sí, sí, también pueden hacerlo, sí.
0: 67 años para Morten Harket, el líder y vocalista de Aja, reconocida banda noruega, de especial éxito en la década del 80.
2: No sabía que eran de Noruega.
0: Claro, ellos eran noruegos, pero para adaptarse tuvieron que cantar en inglés.
2: Se mutaron a favor de...
0: No les quedó otra. Como pasó con un montón de bandas que son de esta región, de la región de los escandinavos, como ha pasado con las bandas suecas, por ejemplo. ¿Sí? Por invitación de Paul Bagdar Savoy y Magne Furuholmen, los otros dos integrantes del grupo, Morten Harket ingresó en el 82. ¿Qué día ingresó? El 14 de septiembre, el día que cumplía años.
1: Mirá.
0: Apenas 23 tenía cuando recibió la invitación y decidió comenzar a formar parte de este grupo, que por aquel momento se llamaba Soldier Blue, posteriormente se llamaría Aja.
2: ¿Recibió una invitación o un regalo de cumpleaños?
0: No, a la postre uno diría el mejor regalo de su vida. Porque con la banda forjó una carrera impresionante.
1: Sí, estamos hablando de una banda noruega que llega al mundo.
0: Y claro. Gracias a canciones como You Are The One, pero especialmente a su enorme éxito de la década del 80, Take On Me, la canción de mayor éxito y segundo corte que hemos traído para compartir hoy.
1: Esta es precisamente una canción bellísima hecha Unplugged. Es un lento. Porque uno la tiene así, va a decir, sí, una canción pasatista. Ahora, cuando la cantan en la versión Unplugged,
2: es otro tema, ¿eh? Es otra canción.
1: Es otra canción, totalmente. Es un lento... con sentimiento y los tipos aparte demuestran que son buenos músicos, ¿viste? Claro. Pues por ahí uno le baja el precio.
2: No, porque uno escucha la versión oficial, grabada de estudio, todo lindo. Ahora te quiero ver Unplugged.
1: No.
2: Guitarrita y voz nada más.
1: No, re bien. Temazo.
0: Enorme éxito para Take On Me. Que llegaría al número uno en Estados Unidos.
2: Para sacarse el sombrero también el video.
0: Sí, para la época, aparte de efectos especiales. Te decía, al número uno en Estados Unidos, en Suiza, en Suecia, en Noruega, en Italia, en Alemania, en Países Bajos, en Bélgica, en Austria y en Australia, entre otros países. Número dos en Canadá, número tres en Francia, número dos en Reino Unido. Un auténtico hitazo,
1: Sí, tiene razón el Facu, que para el año 85, el video era...
0: Era un montón, sí.
1: Era un montón.
0: Año 1984, 19 de octubre de aquel año, salía al mercado este tema, que se convertiría en uno de los grandes clásicos, si no el más grande del grupo. Formaba parte además del disco debut, Hunting High and Low. Y no podría haber sido más promisorio el puntapié de la banda noruega que con este clásico.
1: Y vamos a aprovechar este temazo tejitazo para actualizar datos del tiempo. En la provincia de Entre Ríos, cerca de la primavera, hoy no se siente tanto, pero empiezan a subir las temperaturas, las mínimas y las máximas. El domingo, el día previo a la primavera, la antesala de la primavera, 15 de mínima y 29 de máxima. Pero por partes, hoy, ahora, en este preciso momento, en la ciudad de Paraná, 7 grados, marca el termómetro. Parcialmente nublado, 80% la humedad, 1015 decimales la presión. 18 grados de máxima para hoy, ¿eh? Ya mañana empieza a subir la mínima y empieza a subir la máxima. Concordia, frío, frío, frío, ¿eh? 4 grados 2 décimas la temperatura, 2 grados 4 décimas la sensación térmica. Mucha humedad, neblina, está bastante finito, ¿eh? 99% de humedad, la visibilidad reducida solo a 2 kilómetros producto de la neblina. Y en Concepción del Uruguay también está muy frío, 3 grados 6 la temperatura, pero 0,8, nada que ver, con 100% de humedad. Facu, sí.
2: Tenemos una novedad breve en parte de los deportes que se va a estar disputando en este momento. Bueno, es simultáneo en Santa Fe, Paraná, se va a estar llevando a cabo el torneo C-17 de clubes, torneo nacional C-17 de clubes de futsal, con muchos representantes de la ciudad, muchos clubes, para ser exacto, Atra, Avenida Ejército, Bajada Grande, Don Bosco A, Don Bosco B, Español, José Hernández y Mariano Moreno, representando a la ciudad y a la provincia en este torneo nacional de futsal.
1: A propósito de pibes de 17 años, déjame destacar porque Paracao es finalista en la Liga Federal Formativa U17. La verdad que re bien para los pibes de Paracao, ¿eh? A nivel nacional.
2: Hay básquet en el nacional, hay futuro.
1: Sí, re bien, la verdad que sí, re bien. Che, bueno, Juanpi, presenta la última.
0: Un tema más nos queda para compartir. Esto es The Sun Always Shines on TV. El último tema que hemos traído para compartir de Aja en el día de cumpleaños número 69 de Morten Hackett.
1: Vos andas bien en inglés 3, Facu. Estás haciendo ahí, así que no pongas cara como que difícil.
2: No.
1: Lo que pronunció.
2: Me sorprendió lo largo del nombre normalmente.
1: Ah, yo sé, por la pronunciación.
2: No, la pronunciación estuvo perfecta. Estuvo perfecta, no vamos a decir nada.
1: Mensajes al 343-5050-770. 343-5050-770. Tenemos mensaje de Paraná. Tenemos de Concordia, de Uruguay. Vamos a leer el amigo uruguayo. Hola Juan Pablo, buenos días. Te comento dos noticias. Buquebus estrenó un barco eléctrico más grande del mundo. Va a unir Colonia con Buenos Aires. Ah, mira vos. La otra, sube el peaje de Colonia Elías el 100%. Abrazo grande, dice Marcelo, desde la banda oriental.
2: O sea, duplicó el precio del peaje.
1: Sí, claro.
2: Ya pasó por la
1: 18 también, ya pasó por la 14, perdón.
2: Perdón, 14. Yo siempre tengo que hacer una pregunta. Desconozco el estado de la ruta. Mi vieja siempre preguntaba, ¿vale la pena que dupliquen el precio por la calidad de la ruta?
1: No, porque el problema es que fue cuando tuvo años concesionada con Caminos Río Uruguay, que cobra peaje, pero mantenía la ruta, básicamente. Y la ruta se estaba haciendo pelota. Estaba mal mantenida, pero te cobran igual el peaje.
2: Ah, sí, totalmente.
1: Es una cosa increíble, porque decís, bueno...
2: Tremendo, ¿no?
1: Vos pagas con gusto cuando está transitado por una ruta impecable. Pero no, había algunos lugares que comían trenes delanteros, por ejemplo.
2: Tenía cráteres. Sí. Era como navegar, era como conducir en la luna.
1: Básicamente, complicado. Bien, además del 343-5050-770, estamos ahí en Instagram y en Facebook. Escribí Cariseca, Seca con C, todo junto en redes sociales. Y ahí aparecerá no solo nuestras redes sociales, sino también nuestra página propiamente dicha, con muchas noticias, informaciones y demás. Puedes hablar, Katy.
0: Cerramos con The Sun Always Shines on TV, el último tema que hemos traído para compartir de Aja. 67 años para Morten Harket, noruego, líder y vocalista de la exitosa banda europea con la que hoy vamos a la pausa. Quédense, hay mucho más que dice acá por delante.

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0: Volvemos a hablar o seguimos hablando de un tema que hemos profundizado en varias oportunidades y tiene que ver con la deuda en la República Argentina, deuda que impacta en empresas, en negocios y particularmente en familias. En este caso, Juanpi, hablamos de un proyecto del gobierno, un proyecto oficial.
1: Bueno, el gobierno sigue sin reconocer el problema de la morosidad, dice que las de familias endeudadas están en esa condición por una decisión propia, que nadie le puso la pistola en la cabeza, que fue para pagar televisores, pero a la par trabaja en un proyecto propio porque ve que en efecto existe ahí una situación, digamos, ¿no? Hay casi 6 millones de personas en esa condición, según la Central de Deudores del Banco Central. Estamos hablando de personas que tienen más de 90 días endeudados, mejor dicho, que tienen deudas, que superaron los 90 días de plazo para el pago y que no han sido abonadas y que por ende entran en una condición, en algunos casos ya la más gravosa, que es la condición 5, que cuando se considera moroso incobrable, que es el 80% de los entrerrianos que hoy están endeudados según, como ya contamos, la CEPA. Es decir, hay un problema.
0: 21 meses consecutivos de suba continua. Es decir, la línea es ascendente. ¿Viste cuando sale esa línea en el tiempo?
1: Sí.
0: Va todos los meses subiendo. Todos
1: un
0: los
1: pequeño
0: meses
1: serrucho después del corre del aguinaldo, porque como contábamos también, la mayoría destina el aguinaldo a pagar deudas.
0: Claro.
1: Pero después sí sigue creciendo la situación de morosidad en la República Argentina. Y en ese marco, el gobierno adopta ahora una actitud proactiva, pero no con las familias que tienen problemas de deuda. No es que dice, bueno, vamos a regular las tasas, vamos a revisar los casos, vamos a tratar de hablar con la fintech. Dice, no, va a seguir todo igual.
0: O sea, las tasas usureras
1: no,
0: eso no tocan.
1: No nos metemos en eso, no. Es una cuestión de mercado.
0: Porque el problema está ahí. Digamos.
1: El
0: problema
1: mercado
0: está
1: aquí. Se regula solo, Arias. Es un problema para vos.
0: Está
1: para
0: bien,
1: nosotros
0: está
1: no, dice el gobierno.
0: Es la respuesta. El gobierno
1: dice, el mercado es del mercado y se regula cuando conviene. ¿No? Está claro, ya lo hemos visto. Cuando conviene el mercado se regula solo, cuando no conviene intervenimos. Ya lo hemos visto también.
0: Sí, sí.
1: ¿No? Pero, digamos, en estos casos, cuando el argumento te juega en contra, vos decís, bueno, mirá, es un problema del mercado. O sea, nadie le puso la pistola en la cabeza a la persona que tomó un crédito en la billetera virtual y la billetera virtual le cobró un crédito, le cobró una tasa exorbitante, que además la tasa es en función de la cara del cliente, digamos, ¿no? Porque ya lo hemos visto, son tasas variables y demás. En ese contexto, la única que tuvo algún tipo de sesgo de humanidad en todo esto fue Patricia Bullrich. Es decir, teléfono Casa Rosada, imagínense si Patricia Bullrich está a la izquierda de todos los demás.
0: Igual permitime
1: cómo está la cosa.
0: Igual permitime dudar de la Patricia Bullrich, que cada vez que puede ve la oportunidad y le pega al propio, digamos.
1: Hace su propio juego, está claro.
0: Sería un muy mal perro que mordería la mano del amo cada vez.
1: Cuando probablemente le den lo que está buscando, que se quede en el molde, digamos, ¿no? Pero dijo que había un robo, esa fue la palabra que usó, alrededor de las elevadas tasas que existen.
0: Pero dura.
1: ¿Se la jugó?
0: Sí,
1: a contramano de lo que han dicho otros funcionarios.
0: Sí.
1: Porque ya hemos visto también que los argumentos han sido variados. No solo la pistola en la cabeza, sino que en realidad porque subieron las tasas o porque la gente salió a endeudarse porque habían aprobado la ley de financiamiento educativo. Dijo Menem en su momento, universitario, dijo Menem en su momento. Es decir, hay ahí diversos argumentos para un mismo problema. Ahora el gobierno lo que busca es trabajar en un proyecto que sería como una suerte de etiquetado frontal para créditos financieros.
0: O sea,
1: el gobierno quiere eliminar el etiquetado frontal. Quiero decir esto también, porque ya lo contamos con José. El gobierno está buscando eliminar el etiquetado frontal.
0: Sí.
1: El gobierno y sus aliados se opusieron oportunamente al proyecto de etiquetado frontal. Estamos hablando de los alimentos ahora. Pero le parece una buena alternativa para los créditos.
0: Claro, porque lo que está diciendo es no que va a regular absolutamente nada, no que va a regular las tasas, no que va a regular la usura, sino lo que va a hacer es decirte, Juan Pablo, estás a punto de contraer un crédito.
1: Sí, te vas a empernar mal, digamos.
0: Bueno, sí, eso.
1: Perdón que lo diga así, digamos.
0: Sí, sí.
1: Mirá, hermano, estás en el horno con esto.
0: Claro, pero hay que decir algo. Cuando vos estás con hambre, cuando tu familia tiene hambre, no tenés tiempo para leer la letra chica, que dice, no, mirá, en realidad no es conveniente para tus finanzas este tipo de crédito.
1: Sí, y no, claro ideal, que no es conveniente. Pero hay gente que accede a sacar créditos en una billetera virtual porque es la última alternativa, porque no tiene posibilidad de ir al banco, porque no tiene otra forma de acceder a dinero para poder llevar algún tipo de gasto corriente.
0: Eso ¿sí? lo hemos dicho varias veces, parte del problema empieza a hacerse una bola interminable, como una bola de nieve. Porque vos tenés un crédito, el otro día hablaba con un abogado que está llevando el alta el caso de un amigo, dice que había pedido 4 millones de pesos y ya están 32 millones de deuda.
1: Claro, sí.
0: Y yo decía, pero no entiendo, ¿cómo puede ser? Dice, porque él tiene una deuda. Empieza a pagar y no puede pagar más. Entonces pide otro crédito y después ese crédito se refinancia y después pide otro crédito. Entonces con 2 créditos nomás, o 3 créditos y refinanciación, dice, ya debe 32 millones de pesos.
1: Sí, cuando acordaste está en el horno.
0: Y no tiene forma. No tiene forma de pagar 4, imagínate cuando llega a 32. No tiene forma. Me decía él, no sé cómo ayudarlo, me decía.
1: Bueno, ahora el gobierno busca un etiquetado frontal para los créditos, que vos puedas tener advertencias claras para que se entienda exactamente tasas y condiciones antes de endeudarse, lo cual no cambia nada, o sea, va a ser la misma tasa, te vas a endeudar con lo mismo, no van a regular
0: nada. Pero informado.
1: Porque el problema, si vos te endeudás ahora, va a ser tuyo. Claro. Porque aparte el gobierno con lo que va a decir con esto es, mirá, el que se endeudó, nosotros le dijimos,
0: claro.
1: Nosotros le dijimos, vos te vas a endeudar y no vas a poder pagar.
0: Tuyo.
1: Es un problema 100% tuyo. Bueno, sigue siendo un poco por ahí por donde gira el argumento de la Casa Rosada con este tema, el de la morosidad, que preocupa a 6 millones de argentinos.
0: Gracias.
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0: ¿Cómo estás? ¿Qué decís? ¿Cómo te va? ¿Cómo andás?
1: Buen día, ¿cómo están? ¿Me escuchan bien?
0: Bien, bien, bien. ¿Qué delay que hay ahí? Me pone muy nervioso. Quiero confesar que cuando yo saludo y del otro lado no vuelve saludo rápido, yo la paso de mal, te juro, pierdo una hora de
1: propósito.
0: Vida. Este no pudo entrar, se le cayó la compu, pasó cualquier cosa. Buen día, ¿cómo estás? ¿Bien?
1: Estamos perfecto y yo te estoy escuchando mucho mejor que hace un rato.
0: Bien.
1: ¿Cómo andamos?
0: Bien. Es capaz que estamos muy lejos, la distancia es muy grande, capaz que por eso.
1: Sí, yo soy una persona muy lenta también, cosa que es una característica de algunos altos como yo.
0: Claro.
1: ¿Qué cuentan?
0: Bien, ¿vos?
1: Bien, bien. Y dispuesto a comentarles y a invitarlos a que lean un libro maravilloso que tengo en mis manos, que se llama Mi madre es un pájaro, de Diego Tomás.
0: Sí.
1: Te cuento, la canción que estábamos escuchando recién.
0: ¿Qué estamos escuchando? ¿Ah?
1: Bien, ahí está, yo ahí se me perdí un poquito. Se llama Parallels, es de un grupo que se llama ELS, E-E-L-S, grupo que integra Mark Oliver Everett, y la traje a propósito de que es una canción que en uno de los apartados de la novela a la que nos vamos a referir se menciona en particular, solo como para completar
0: está muy bien. Me parece
1: esta
0: que está...
1: primera parte. Te comento un dato más, es la historia. Mark Oliver Everett es hijo de Hugh Everett III, investigador, esto lo busqué, esto no está en la novela, sí, esta parte está en la novela, especialista en física cuántica. Este señor, Hugh Everett III, crea la teoría de los universos paralelos.
0: Ah, mira qué bueno.
1: Estamos escuchando una canción que se llama afín a este tema, se llama Parallels, como les decía. Y es porque la discografía, un libro de Mark Everett, la relación con su padre, la búsqueda de comprender a su padre, etcétera, es parte, como te decía, de la novela, el título que se llama Novena Grabación, y es un apartado, como cada uno de los apartados que uno va leyendo, como si fuera un pequeño diario, una bitácora, historias dispersas que construyen el todo que nos va a relatar Tomasi en Mi madre es un pájaro. ¿De qué trata la novela? Esta novela que, como te digo, cada apartado tiene así un tratamiento particular, un estilo de escritura particular, sí, etcétera. Es una novela sencilla, no simple, sencilla. Son como piezas que el autor va juntando para reconstruir la historia de su madre, del primer esposo de su madre y de su padre biológico, desde incluso antes de él nacer. Entonces, como te decía, la novela tiene tres partes. La primera se va a referir a Matilde, que es su madre, Bruno, que es el primer marido de su madre, un desconocido para él, porque claro, fue el marido antes de su nacimiento, y luego el de Trento, el esposo de su madre. Es una novela muy, como te decía, muy interesante, escrita en apartados. Cada una de estas tres partes se divide en apartados que son muy breves. Algunos son de una oración antes de grabar. Por ejemplo, el título, antes de grabar, y todo el desarrollo de este apartado será: le dije a papá que quería hablar sobre Bruno. Es decir, le dijo a su padre que quería hablar sobre el primer esposo de su madre. Y otras tendrán otra extensión. Todas tienen que ver con construir los personajes y con reconstruir todo este pedazo de su vida. Otra parte que inclusive a mí el autor elige comentarlas en alguna entrevista que vi de él, o le piden
0: sí,
1: que lea algún fragmento. Él elige en particular uno, yo creo que las elecciones nunca son fortuitas, elige uno donde él, a partir de la historia de una de una, bueno, ¿quién no se lastimó atajando? Se raspa la rodilla y dice que ese raspón se le curó solo. Uh-huh. Y ese mismo, esa misma rodilla se la raspa días después, lastimándose por segunda vez su pierna, y esa segunda vez que se lastima también se curará solo. Y esta idea de la rodilla cicatrizada dos veces, que a su vez cicatriza sola, es importante, deja de ser una pequeña anécdota en la construcción de, una vez que uno la pone a funcionar en la construcción de la novela. Muy interesante.
2: Me imagino por dónde debe venir. Primero que bueno, me gusta la temática.
1: Sí, es muy bueno, como te decía.
2: Porque me imagino que tendrá que ver con algún reconocimiento que hace posterior, ¿no? A esa herida.
1: Bueno, como les digo, no quiero, o cómo las cosas curan, o cómo las cosas sí. No me referí todavía que es un libro de la Universidad Nacional de Hurlingham, ¿sí? Que tiene su editorial. Creo que es la primera vez que nos referimos a libros de una UR. Mi madre es un pájaro, novela. Es una novela de la colección Transurbana, muy recomendable, como te decía.
2: Buenísimo.
1: Y elegí, perdón, sí, elegí para el cierre otra canción de Els, porque me quedé, escuché el grupo a partir de la novela y me quedé un ratito. Sí. Esta canción se llama Mistake of My Youth, serían, qué sé yo, errores de mi juventud. Así que bueno, los invito a irnos con este tema y a leer Mi madre es un pájaro de Diego Tomás, y lo pueden conseguir en la editorial.
2: Perfecto, Gustavo, buena recomendación, me gusta, te agradecemos, te dejamos un abrazo, buen inicio de semana.
1: Abrazo muy grande para ustedes.
2: Que seas muy bien, chau chau. Gustavo Martínez, Un libro a la vez.

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0: Bien, Facu, adelantaste. Patronato empató. Vaso medio lleno, un empate importante contra un equipo difícil.
1: Totalmente.
0: Vaso medio vacío.
1: Un empate que duele.
0: Podríamos haber ganado.
1: Exactamente. Bueno, vamos a partir el partido en dos como normalmente funciona. Primer tiempo y segundo tiempo. Bueno, primer tiempo un Patronato que fue menor que un Temperley. Se notaba en las previas que hay 20 puntos de diferencia, perdón, entre cada uno de equipo. Hoy Temperley tiene 50, Patronato tiene 30. Bueno, se notó en el primer tiempo un equipo compacto, con ideas, con ganas de jugar, tranquilo como Temperley, y un equipo desesperado, necesitado, que se mueve por la urgencia como lo fue Patronato. El primer tiempo fue más Temperley, mereció algo más. Ya en el segundo tiempo, los primeros 15-20 minutos, se notó una tónica diferente del Patrón, que obligadamente tuvo que hacer dos cambios en la primera parte, que tenía una sola ventana y tres modificaciones para el segundo tiempo. Muy complicado ese apartado. Bueno, finalmente Patronato pudo sacar adelante, y en los 25 minutos del segundo tiempo, cuando el jugador de Temperley ve la segunda tarjeta amarilla, hablamos de días, perdón, a los 10 minutos del segundo tiempo,
2: sí,
1: y se queda con 10 hombres, el partido fue diferente, y ya se lo notó a un conjunto gasolero de Temperley metido más adentro de su propia área, más abocado a la defensa, pero que no supo Patronato cómo sacarle provecho a ese hombre de más. Bueno, finalmente fue un 0-0, que si lo vemos por el primer tiempo, es un gran negocio por el mal partido que venía haciendo Patronato. Si lo vemos por lo que fue los últimos 30 minutos del segundo tiempo, fue un partido que termina doliendo. Bueno,
0: Pregunto entonces, para terminar de entender lo que estás diciendo.
1: Por el primer tiempo es un punto valioso. Entiendo,
0: pero es un equipo que es más que Patronato.
1: Muchísimo, hay 20 puntos de diferencia entre un equipo y otro.
2: Está bien, ¿qué querés?
1: Temperley es tercero hoy de la Primera Nacional. Tiene 50 puntos, Patronato tiene 30. Bueno, ¿cuáles son las buenas? Dos buenas noticias que tuvo Patronato este fin de semana. Primero, la derrota de Nueva Chicago 1-0 frente a Colegiales, y la derrota de Chacarita 1-0 frente a Midland. Dos equipos que están ahí nomás del Patrón. Chicago está por arriba con 32 puntos, próximo rival del Rojo y Negro, primera final importante que tendrá Marcelo Fuentes, y la segunda es Chacarita, que está por debajo con 27 unidades, así que es un fin de semana el que viene muy importante para el Rojo y Negro. Subimos una categoría más, vamos a hablar de la Primera División, porque tuvimos un gran fin de semana con la victoria 3-1 de Boca sobre Central Córdoba de Santiago del Estero, y la victoria agónica, se puede decir, de

0: Por Jockey de Rosario. Y para cerrar el apartado deportivo, no lo podíamos dejar afuera, no podíamos no mencionarlo, la carrera de Fórmula 1, el Gran Premio de Madrid, la primera vez que se corría en este circuito, y Franco Colapinto sumó puntos, salió séptimo.
1: ¿Su mejor carrera?
0: Es una de sus mejores performances, realmente hay que mencionarlo, saliendo séptimo, sumando 6 puntos importantes para la tabla. Lo lamentable, podemos decir, es la toma de decisiones, mejor dicho, la no toma de decisiones que tuvo Alpine, ya que para las últimas 3 vueltas, compañero, Pierre Gasly, que tenía que entrar a boxes a cambiar los neumáticos, no lo deja pasar a Franco Colapinto, no dan la orden desde el equipo, y luego ralentiza, le priva esa posibilidad de pelear por el sexto puesto.
1: ¡Qué alcahuete!
0: Y la verdad que sí, por ser el número uno, tendrían que haberle dejado. Cuando vos ves que hay dos autos que son del mismo equipo, que tienen diferencia muy grande en el ritmo, normalmente se le deja pasar. Bueno, finalmente nada que para lamentarse, fue séptimo para el argentino. Y se vio una imagen muy bonita, porque uno de los banderilleros se acercó al circuito a darle la bandera argentina. No solamente que Franco dio vueltas en España flameando la bandera argentina, sino la alegría que tenía el muchacho que le dio la bandera argentina, como que si hubiese salido campeón. No sé si alcanzaste a ver.
1: Me pareció raro, por como quien le da una bandera a alguien que anda por la calle.
0: Totalmente. Bueno,
1: y el loco se la dio, digamos.
0: Y salió festejando.
1: Sí.
0: Primero Kimi Antonelli arriba.
1: Tocando bocina.
0: Si hubiese podido, lo hacía. Primero.
1: Ah, ¿no tienen bocina los?
0: No, no puede. No lo tiene. No, tampoco tiene luces.
1: ¿Y cómo se va a pasar? Ah, no tiene guiño.
0: No.
1: Como muchos de acá de Paraná que andan sin guiño.
0: Y bueno, había que ver, ¿eh? Primero Kimi Antonelli arriba de su Mercedes. Hablamos muchísimo de este joven italiano que se perfila para ser el gran campeón de este año. Segundo Max Verstappen. Tercero Lando Norris. Cuarto Leclerc. Así terminaron un gran premio de Fórmula 1. Habrá descanso este fin de semana. Y el 26 de septiembre, dentro de 14 días, volvemos con toda la actividad en el circuito callejero de Bakú en Azerbaiyán, pero tenemos un descanso de la Fórmula 1, Juan Pablo.
1: Facu, completo, tenés que venir en estos días, el miércoles te esperamos para el resumen de Odesur como mínimo, los juegos Odesur como mínimo.
0: Por supuesto, además lo que vamos a tener el miércoles, Juan Pablo, tenemos Copa Sudamericana, vamos a tener que estar hablando de la participación de Boca. Lo juega mañana martes. Partido complicadísimo.
1: Qué susto, mirá, se me puso la piel de río.
0: Te voy a decir un dato pequeño, sí. Solo 2 equipos argentinos pudieron ganar en el Morumbí.
1: No, de muchos.
0: A Boca le alcanza el empate.
1: No venga a mofarla acá.
0: Es una pequeña presión.
1: Bien, es que tiene Juan Pablo, nos vamos.
2: Ha sido un gusto, nos vemos mañana.
0: Ha sido un placer, nos reencontramos el miércoles.
1: Operación técnica puesta en el aire, el negro Claudio Herrera. Gracias por estar, abrazo grande, quédense en la continuidad de las radios que ya sea GPS. Hasta mañana, chau.

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0: Dame, dame, dame algo demencial, a ver si acaso se parece a este temporal. 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
0: camperos, rateros y aquel que responda al yanquito colorado. 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
3: Luciana Basso, docente investigadora de la Universidad Nacional de Entre Ríos, referente del protocolo frente a las violencias sexistas de la universidad. En el marco del ciclo Mujeres en el Walsh, que es una propuesta organizada por la Secretaría de Extensión y Cultura de la Facultad de Ciencias de la Educación y el protocolo frente a las violencias sexistas de la universidad, esta vez en el marco del Día Latinoamericano de la Imagen de las Mujeres en los Medios y por los 20 años de la Red PAR, Periodistas Argentinas por una Comunicación No Sexista, nos vamos a reunir en un conversatorio que va a tener lugar el día jueves 17 de septiembre a las 18 en el Auditorio Rodolfo Walsh. La idea es trabajar acerca del eje qué avances hemos conseguido y qué desafíos tenemos las periodistas feministas en la Argentina actual, donde bueno, van a estar presentes compañeras de periódicas de Santa Fe, de la Red Femperiodistas de Entre Ríos y fundadoras de la Red PAR. También como parte de la jornada vamos a presentar los resultados del Monitoreo Mundial de Medios 2025, que es una iniciativa que analiza la representación de mujeres y varones en las noticias y la presencia de mujeres como fuentes, protagonistas y profesionales de la comunicación. Les esperamos jueves 17 de septiembre a las 18 en el Auditorio Rodolfo Walsh.
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13: Las madres, las abuelas, los familiares, con mucho orgullo decimos, por supuesto que fue por algo.
14: Queremos pedirle disculpas a los oyentes porque estamos acá con el licenciado Charlton. Según la profesión o el campo de estudio, así disciplinan a los hijos, los sí, profesionales.
15: Exactamente.
14: Los académicos.
15: Y yo quiero profundizar eso y quiero que esa hipótesis se viene abajo a pedazos, sí, se cae a pedazos como mi currículum.
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17: Rápidamente los saludamos, Mariano, Santiago Dal Soto, Javier Bucci, Matías Vela, te estamos saludando, equipo Bandera Verde. ¿Cómo te va? Muy buenas noches.
18: Muy bien, ya un poquito enfocado, como bien lo decía, después de un buen fin de semana de Super Desafío, ya enfocado en lo que viene.
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1: multiplicidad de voces. Hay que preguntarle a Ricardo Valle, profesor en comunicación radiofónica, quienes lo hemos leído también. Lo saludamos y también la audiencia de La Rueda Mágica, que es nuestro programa. Ana Hernández, Ani Alegre, un gusto.
2: Para mí lo mismo, Anas.
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0: Buen día para todos, ¿cómo les va? ¿Cómo andan? Bienvenidos y bienvenidas a GPS, son las 9 de la mañana, 14 minutos. Nosotros le damos continuidad periodística a la mañana y les haremos compañía con información y actualidad. Estaremos en vivo aquí en GPS por las radios de Luner. La saludo a Lucrecia Clausich en este lunes 14 de septiembre. ¿Cómo estás, Lucre? Buen comienzo de semana.
1: Hola, Tiago, ¿cómo estás? Buen día para vos, para el equipo y para la audiencia. Bien, ando bien, con ganas de empezar esta semanita y una semanita muy fresca, hace mucho frío.
0: Vemos que las temperaturas máximas ya van a alcanzar los dos dígitos a comparación del fin de semana. Pero todavía no vamos a soltar ese abrigo, ¿no? Que nos protege un poquito.
1: No, la temperatura actual en este momento es de 7 grados, humedad 80%, presión 1015.3 hectopascales y tenemos un viento sudoeste a 4 kilómetros por hora. El cielo parcialmente nublado, según el Servicio Meteorológico, y hoy tendremos una máxima de 18, pero una mínima de 6. Así que sí, estos primeros tres días de la semana tendremos unas mínimas bastante bajas y recién ya para el fin de semana va a ascender la temperatura, que es de lo que estamos hablando, pero mientras tanto tendremos que seguir viendo abrigados al trabajo. Mañana martes tendremos una máxima de 20, ya las temperaturas máximas empiezan a elevar un poquito, pero tendremos una mínima de 9. El miércoles una máxima de 20, una mínima de 8 grados. El jueves una máxima de 22, una mínima de 10. Y ya a partir del viernes sí suben un poquito las temperaturas mínimas. El viernes tendremos una máxima de 23, una mínima de 13. Y bueno, ya el fin de semana lo tendremos con temperaturas más cálidas.
0: Bueno, una de las noticias importantes del ámbito judicial este fin de semana es el avance en cuanto a la situación de Uribarri, Aguilera y Báez, que fueron trasladados finalmente hacia la unidad penal de Gualeguaychú. Lo que se conoció ahora es la situación de uno de los hombres acusados de ser uno de los principales recaudadores de los fondos públicos desviados en la legislatura de Entre Ríos, conocido como la causa de los contratos truchos. Y en este caso, quien estaba fuera de la provincia de Entre Ríos era Alejandro Almada, que ahora está siendo asistido por el abogado Miguel Cuyen, y le ordenaron una prisión preventiva por 30 días en la cárcel. Y esto teniendo en cuenta de que se había ido a vivir a Misiones, estaba en Foz de Iguazú, en parte de Misiones y también en Brasil. En los últimos años, sin autorización de la justicia, ¿no? Lo llamativo de la audiencia de Almada fue que dijo: no, pero yo para la Cámara de Diputados estaba trabajando home office.
1: Ah, mira.
0: O sea, Báez sigue contratado en el Senado y Almada sigue trabajando home office en la Cámara de Diputados. Bueno, tema que vamos a abordar en la mañana de hoy. Y el fin de semana estuvo movido en el plano político, más allá de lo judicial. Se lo vio al gobernador Frigerio en la ciudad de Concordia, en un evento de automovilismo, y en la ciudad de Gualeguaychú, en la Expo Rural, creo que se denomina el evento que nos comentaba nuestro oyente Marcelo la semana pasada, que se iba a desarrollar en el fin de semana en Gualeguaychú. Y otra de las noticias que se conoció de Frigerio el fin de semana fue que Frigerio fue el gobernador que más veces visitó la Casa Rosada en lo que va del año. Estuvo 5 veces en Balcarce al 50, que es donde está ubicada la Casa Rosada, entre enero y julio de este año. Visitó más veces los funcionarios nacionales más que cualquier otro mandatario provincial. Datos que se conocieron en un informe en las últimas horas, en donde se supone que Frigerio abordó, ¿no?, temas vinculados a la obra pública, la situación fiscal y la reforma política. Por su parte, el peronismo estuvo movido también el fin de semana. Se pronunció en contra a lo que manifestó Frigerio, la eliminación de las PASO, y se reunieron el intendente de San José, Gustavo Bastián, de San José de Feliciano, Damián Arévalo, y del Pingo, Laura Rupp, que manifestaron su rechazo a la eliminación de las PASO. Y en Concordia se lo escuchó a Cresto decir: ojo que yo quiero formar parte de algún armado del peronismo para el próximo año. Hay un título que dice, se lanzó como candidato a gobernador. Hace un ratito lo desmiente el título, pero sí que tiene intenciones de formar parte del armado de cara al 2027. Sí que está bastante movida la cosa en el plano político. Vamos a hablar en breve con el nuevo titular de Defensa Civil, Víctor Chanenko, asumió. Fue designado por el propio ministro Roncaglia, el ministro de Seguridad y Justicia Roncaglia, que entiendo que lo ubica a Chanenko, que tiene cercanía con él, porque Chanenko fue integrante de la Policía Federal. Inclusive fue una de las personas que declaró por el trabajo que realizó, recordarán ustedes, en la causa Narcomunicipio, en donde estaba en el banquillo de los acusados en su momento Sergio Barisco. Ahora forma parte Chanenko del gobierno provincial en Defensa Civil. En un ratito vamos a hablar con él. 9 de la mañana, 20 minutos. Queremos conocer cómo se encuentra Concordia. La saludamos a Gisela Guerrero. ¿Cómo está, Gise? Muy buen día, buen lunes.
2: Hola, buenos días. ¿Cómo andan?
0: Bien, ¿cómo va esa voz?
2: Ahí voy. Mejorando. O ustedes no lo crean. Estoy tratando de pensar cómo está Concordia. Vos sabés que hay una zona, lo que es más cerca de Costanera, o más cerca del agua, que hay como una bruma, como si fuera la niebla, que pensé que se iba a levantar para toda la ciudad, pero no, que esa una especie de lloviznita, ¿viste? Que apenas humedece. Bueno, eso por ahí, por esa zona, pero te alejas un poco y ya no aparece esa niebla, pero sí está totalmente nublado. Y por supuesto muy frío también en la ciudad de Concordia, actualmente con 5 grados 3 décimas, con una sensación térmica más baja aún, de 3 grados 2 décimas. Bueno, la temperatura que igual irá poniéndose lindo aparentemente porque llegaría hasta los 18 grados al mediodía. Es difícil de imaginar con estas nubes, con este frío actualmente, ¿no? De tener 5 grados, bueno, a que podrá llegar a 18 en el día de hoy, pero de todos modos seguiría así mayormente nublado según lo que adelanta el Servicio Meteorológico.
0: ¿Qué tenemos para anticipar, Gisele?
2: Bueno, vamos a ir charlando de algunas cuestiones que esperemos sea real en principio, pero se habla del próximo presupuesto y la posibilidad, a nivel nacional digo, y la posibilidad de que finalmente se termine la planta de agua de Concordia. Yo no quiero decir que esto ya lo dijimos, pero lo dijimos. Lamentablemente habíamos pensado que en el presupuesto de este año aparecía, se había prometido eso, reuniones que habían dicho que se iba a hacer, sobre todo porque falta muy poquito, menos ahí un 2% nada más, así que bueno, vamos a contarles qué detalles han hecho pensar ahora que puede ser que para el año que viene aparezca el presupuesto que falta para la planta de agua potable en la ciudad de Concordia. También vamos a hablar de la presentación de un libro que representa mucha historia para la ciudad, puntualmente la Escuela Comercio número 1, pero bueno, muy abarcativa para lo que tiene que ver con las historias educativas en la ciudad de Concordia. Y también otra de las cuestiones es algo que ya veníamos anunciando, donde el municipio finalmente va a ir a la justicia para poder liberar la traza de una calle en la zona norte. Bueno, ha habido mucha ida y vuelta en ese sentido, así que ahora les vamos a contar más de qué se trata.
0: Mantenemos contacto, Gise.
2: Dale, gracias.
0: Los saludamos a Pipo Iglesias en Concepción del Uruguay. ¿Cómo va, Pipo? Buen día.
3: Hola, Diego, compañeros, ¿cómo están? ¿Cómo va?
0: Bien, llegamos con un poquito de frío, sí, con Lucre acá, sí, a la radio.
3: Sí, bien, acá también. Acá también a las 7 de la mañana teníamos 3 grados, ahora tenemos 7 grados de temperatura. Mucha niebla por acá, mucha. La humedad del 80%, creo que eso está incidiendo también. Pero raro el arranque del lunes, ¿no? Nublado, con niebla, con mucho frío. Ayer a la tarde se levantó un viento y muchísimo frío acá en la histórica, a pesar de que había sol, pero fue un domingo muy, muy fresco, que eso no interrumpió todas las actividades que estaban programadas y que se desarrollaron con total normalidad, a pesar del frío y el viento que mencionamos.
0: ¿Qué tenemos para anticipar, Pipo?
3: Bien, veremos de un fin de semana bastante movido en cuanto a deporte. Bueno, después vamos a hablar de la victoria de Gimnasia y del paso de los equipos de aquí de Concepción por la Liga Provincial de Básquet. También que el viernes pasado hubo un encuentro entre la Asociación de Obreros y Empleados Municipales con el intendente José Laurito y bueno, su gabinete. Bienvenido sea, porque hacía mucho tiempo que no se reunían ambas partes. Bueno, ahí estuvieron hablando no solamente del tema salarial, que es el principal que les toca, sino también, bueno, la indumentaria, los lugares de trabajo, la seguridad. Bienvenido sea ese encuentro entre estas estos dirigentes de aquí de Cuestión de Uruguay y las actividades que se desarrollaron. Hablamos de entre semana de la Eco Expo que se desarrolló el sábado en ahí en Plaza Ramírez con muchísima gente. También hubo un encuentro de tatuaje tanto el sábado como domingo con muchísima gente de aquí llegada desde todo el país. Un fin de semana bastante, bastante completo acá la histórica, y bueno, ver ahora de acá en adelante lo que va a ser. Y recordar que me llegó tipo 6 de la mañana y al WhatsApp que los muchachos de la Autovía Mercosur siguen informando sobre los trabajos que se están realizando ahí en el puente de Mitre, en el complejo Brasolar de Zárate, uh-huh, con el tránsito que se está viendo afectado por un cierre del carril lento. Están realizando tareas de mantenimiento. Como consecuencia de esto, se pide que se transite con precaución ahí por el lugar. Y recordaba también que en ese tramo de la ruta, bueno, en los puentes y en el tramo de la ruta 12, hay mucha niebla, ¿no? Durante la mañana suele haber muchísima niebla, así que en la interrupción del carril lento llega a que se produzcan algunas cores, así que una recomendación para los conductores: conducir con paciencia y con mucha precaución, sobre todo porque va a haber gente trabajando y maquinaria pesada ahí en el lugar.
0: Mantenemos contacto, Pipo.
3: Dale, Tiago.
0: Luego con Alan Barbosa haremos un repaso, ¿no?, de todo lo que ha dejado en materia deportiva.
2: Sí.
0: Gran fin de semana para Mariano Werner, uh-huh, en el turismo carretera, que pudo salir primero, ni más ni menos, de la fecha del TC en San Luis. Gran fin de semana en el automovilismo en general, para Franco Colapinto también, en el séptimo puesto, ubicando el séptimo puesto allí en España. Y ¿qué más me había quedado afuera en los títulos deportivos?
2: ¿Y los Juegos Suramericanos?
0: Los Juegos Suramericanos también, que se están desarrollando con la participación de entrerrianos. Uh-huh. Y hay algo más que me quedó pendiente de destacar, que ya lo vamos a resaltar con Alan Barbosa. Ah, por supuesto, el presente de Patronato, que empató y está ahí. Sigue en el fondo de la tabla. Y tiene que sumar, tiene que ganar. Uh-huh. En condición de local no es negocio prácticamente. Perder ni que hablar y empatar es complicado. Es complicado porque tiene que sumar puntos. Pero bueno, luego hacemos el análisis con nuestro periodista deportivo Alan Barbosa.
2: Bueno, dale.
0: ¿Tenemos algo para anticipar, Lucre?
2: Vamos a hacer un repaso de lo que ocurrió el fin de semana aquí en la ciudad de Paraná. En Sala Mayo se reunieron muchos artistas y propuestas, que la idea siempre es llegar a diferentes públicos, así que se vio un fin de semana con exhibiciones, con galerías, con proyectos colectivos y también con, bueno, diferentes artistas que estuvieron difundiendo sus creaciones, siempre con la idea de lo mismo, de la circulación de estas obras de arte que se realizan y también la comercialización de estas obras. Así que tuvimos un fin de semana movidito. Por otro lado, se realizó la Caminata por la Vida para visibilizar la prevención del suicidio. Es un tema que venimos hablando aquí en GPS. Recuerden que el Día contra la Prevención del Suicidio fue el 10 de septiembre. Bueno, el fin de semana se realizó la caminata donde muchos vecinos e instituciones se reunieron en la Plaza de las Colectividades. Se realizó la caminata y también se plantó un árbol en homenaje a las personas que ya no están. Y por último, anticipar, sí, que vamos a tener
1: una entrevista con Guillermina Ferrari. Ella es técnica y codirectora del relevamiento intersectorial y participativo de cannabis, porque el día de hoy se va a realizar un ciclo que se llama Cannabis, Ciencia, Sociedad y Derecho, que es impulsado por el programa de la UNER, así que vamos a tener una charla con ella, ya que esta tarde se realiza a partir de las 18, esta charla en FTS, es decir, en la Facultad de Trabajo Social.
0: Más que interesante, ¿eh? Luego tendremos el desarrollo. Nos llegaron fotos hoy más temprano,
1: sí,
0: de algunos carteles que están pegados sobre el vidrio de Tesorería Municipal, aparentemente con un inconveniente dentro de las oficinas que han quedado totalmente inundadas este último fin de semana. Salta y Andrés Pasos, en la esquina de Salta y Andrés Pasos, en la esquina de la plaza conocida como la Plaza de los Bomberos, ¿no?
1: Uh-huh.
0: En ese lugar, en esa intersección, amaneció Tesorería Municipal con varios carteles pegados en el frente y aparentemente con las oficinas totalmente inundadas. No hubo lluvia este fin de semana en Paraná, así que uno entiende que serían los caños que no estarían en buen estado y que generaron esta situación. Se habla ya de un traslado de la oficina de la Tesorería Municipal hacia otro sector. Ya lo vamos a estar chequeando para conocer en profundidad qué pasó y qué es lo que se viene, ¿no?, de aquí en adelante. Nos escribe Marcelo,
1: sí.
0: Gracias a Marcelo de la Banda Oriental, ¿no?, dice, nos manda saludos. Hola Lucre y Tiago, buenos días para ustedes. Le comentaba antes a Juan Pablo que sube el peaje de Colonia Elías. 100%, dice, es el aumento del peaje. Es una locura, por favor, nos dice Marce, y nos manda un abrazo grande. Bueno, gracias Marce por el dato. Sí, dentro de una de las cosas más que sube el precio, ¿no? Uh-huh. Podríamos mencionarlo.
1: Sí, sí.
0: Saludos, Marce, para vos. Mantenemos contacto, que siempre nos escribe y nos aporta información inclusive. ¿Cómo pueden comunicarse con nosotros?
1: Al 3435-129299, 3435-129299, y si no, también en redes sociales, así como hace Marcelo, @GPS y un bajo información.
0: Rafael Romero está en la producción de GPS, Claudio El Negro Herrera en la operación técnica y musicalización, Javier Blätter y Samuel Ledesma en el área comercial. Juntos les haremos compañía hasta las 11 por las radios de Lunar.
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0: Arriba ese lunes, dijo sí, el operador.
1: Me encantó.
2: Claro que sí.
1: Me encanta, así hay que empezar el lunes.
0: Bueno, ahí vamos, transitando esta mañana de lunes. Son las 9 de la mañana, 41 minutos.
1: 8 grados, 3 décimas la temperatura actual, pero tenemos una sensación térmica de 6 grados, 4 décimas.
0: Bueno, Marce nos cuenta del emprendimiento que tiene, justo que nos describía nuestro oyente.
1: Ajá, ¿qué dice?
0: Soy de Uruguay, un pueblito de descendientes rusos en Río Negro. Si haces una línea recta, estoy frente a Concepción del Uruguay, nos dice.
1: Ah, bien.
0: Y tengo mi pareja en Gualeguaychú, esto no los había comentado, y es por eso mi acercamiento a la Argentina. Y soy escucha de Radio UNER, nos dice Marce, nos manda un abrazo y nos manda el nombre de su emprendimiento. El Horrio Artesanal, siempre un gusto, nos dice.
1: Bueno.
0: Muy bien, Marce, gracias por contarnos. Un placer que nos sigas del otro lado. Uh-huh. ¿Qué tenemos, Lucre?
1: Bueno, vamos a anticipar que se está renovando uno de los principales ingresos a Paraná con canteros y con un riego por goteo. Estamos hablando de la calle central aquí, Antonio Crespo, que se encuentra también entre Soler y ya me voy a acordar de la otra, y Avenida Ramírez.
0: Bien.
1: Bueno, se está realizando una obra que tiene previsto que dure 60 días. Está incluyendo este cantero y también mejoras peatonales, una nueva garita y también tareas de pintura. Así que bueno, estar atento. Ubicás, es ahí por donde está el mate, el famoso mate que conocemos acá en la ciudad de Paraná.
0: Claro.
1: Bueno, ahí calle Antonio Crespo se está reacomodando un cantero, así que va a llevar 60 días de trabajo, así que estén atentos los ciudadanos.
0: Buen día, genios, buen lunes para todos, nos escribe Carlos, nos deja un saludo.
1: Hola.
0: También, y la invitación como cada lunes de Carlos, uh-huh, para la Asamblea Ciudadana Vecinalista hoy por la noche.
1: Bueno.
0: A partir de las 20 horas, se va a hablar del transporte urbano de pasajeros y trenes, el tren que sigue sin funcionar, el tren que conecta Paraná con el área metropolitana, la regularización de viviendas del IAPB, impedimentos de accesos al río, principalmente en la zona del bañario municipal, y otros temas que presenten los vecinos también. Así que la invitación, como siempre, para hoy a la noche en calle Francisco de Bueno 249 en la capital entrerriana.
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0: Pusieron en funciones al nuevo director de Defensa Civil, Víctor Chanenko, que está en comunicación telefónica con nosotros. ¿Cómo le va, Chanenko? Muy buen día, buen lunes. El equipo de GPS y Tiago Romero los saludamos. Felicitaciones.
6: Gracias, un gusto. ¿Cómo les va?
0: Bien, un gusto para nosotros charlar con usted. Cuéntenos de los desafíos que tendrá ahora como director de Defensa Civil de la provincia de Entre Ríos.
6: Mire, en este momento tenemos cosas que tienen que ver con la urgencia y después, bueno, lo que digamos el trabajo normal de la dirección. Hoy estamos con todos los cañones apuntados hacia el tema del fenómeno del Niño y la posibilidad de que este evento hidrometeorológico pueda afectar a nuestra provincia. Uh-huh. Es decir, ante el riesgo de tener alguna afectación por parte de los ciudadanos de Entre Ríos con estas posibles eventualidades, estamos afectando casi todo nuestra atención a eso.
0: ¿Y cuáles son las mayores preocupaciones o cómo se prepara también el área de defensa civil ante, bueno, lo que se habla y lo que nos indican los especialistas, ¿no? Abundante caída de agua en cortos periodos.
6: Mire, para hacer un panorama general, la Defensa Civil Provincial es una entidad de segunda escala. Es decir, nosotros nos manejamos con lo que se llama el Sistema Nacional de Gestión Integral de Riesgo. Esto es un protocolo de actuación para todo tipo de catástrofes. Y esto es escalonado. El primer efector de la atención siempre es el gobierno comunal. El municipio, la comuna, son los que, ante la eventualidad del evento, van a ir, van a relevar, van a hacer la primera atención y van a evaluar si sus capacidades alcanzan como para atender ese evento o si es necesario la participación de la provincia o de organismos que no le competen al municipio, bomberos voluntarios, la policía de Entre Ríos, etcétera, etcétera. Nosotros estamos haciendo todo lo que es un análisis de riesgo de la provincia, sobre todo de los sectores que con el mapa de riesgo que armamos podrían llegar a estar afectados. Hay diferentes tipos de afectaciones, unas tienen que ver con la elevación de las cotas de las aguas de los ríos, otras tienen que ver con los arroyos que pasan por las localidades. Después tenemos que tener muy en cuenta que en caso de existir una precipitación pluvial muy importante, podemos llegar a tener un problema de drenaje en los sectores rurales, es decir, que la tierra tome demasiada agua que no pueda luego sostenerla, y ante la eventualidad de una segunda precipitación pluvial provoque un anegamiento. Es decir, esos son algunos de los tipos de efectos que podemos tener, y para eso nosotros lo que estamos haciendo en primera instancia es participar con los diferentes efectores que tienen que ver con la protección civil en las comunas y con la gente de bomberos voluntarios y con la gente de los diferentes ministerios, secretarías y organismos provinciales que van a hacer nuestro brazo de respuesta, ir relevando cuáles son las capacidades logísticas, capacidad humana que tenemos en cada sector de la provincia.
0: ¿Pipo?
2: Víctor, ¿cómo va? Acá Pipo de Concepción del Lugar te saluda, ¿cómo estás?
6: Bien, te escucho bastante mal, ¿eh?
2: Bien, a ver ahora.
6: Y ahora. Intentaremos.
2: Bien, bueno, no, te quería preguntar porque la semana pasada el intendente Laurito aquí de Cuestión de Uruguay se reunió con el intendente de Gualeguaychú, y bueno, también sé que van a tener contacto con lo de Colón, previendo todo este tema del Niño. ¿Ustedes han tenido contacto con ellos como para ir viendo a ver las posibilidades de trabajar juntos?
6: Mire, nosotros vamos a trabajar articulado con todas las áreas de gobierno. Bien. Lo que vamos a intentar es que el contacto con los intendentes, presidentes de comuna, etcétera, sea a través de la Secretaría de Gobierno Locales del Ministerio de Gobierno, que está trabajando a la par nuestra en esto. Yo me estoy dedicando específicamente a las direcciones de defensa civil o de protección civil, los bomberos voluntarios de cada una de las regiones, que son lo que articulan a través de la defensa civil. No obstante, eso no quiere decir que me estoy escuchando cada vez que me llama el intendente. ¿Se entiende? Es decir, lo que yo estoy tratando de hacer es, en base a cuál es la competencia de la dirección, tratar de hacer, ahora que estamos en tiempo de ser proactivos y no reactivos, hacer un relevamiento de dónde tenemos los problemas, dónde están las fortalezas y las debilidades del sistema, y en qué tenemos que ir pensando que se puede llegar a necesitar en esos sectores para que no nos sorprenda la emergencia.
0: Bien. ¿Qué, más allá del fenómeno del Niño, Chanenco, qué otra cuestión o qué otra línea de trabajo le ha especificado el ministro Roncaglia cuando se ha reunido con usted?
6: Mire, nosotros tenemos varios temas que tenemos que mejorar en la gestión. Ustedes habrán visto en las noticias que hace unos días el señor gobernador recibió a todos los bomberos voluntarios de las federaciones y asociaciones no federadas en casa de gobierno, que vinieron a hacer algún tipo de preguntas acerca del sistema de gestión de lo que tiene que ver con los pagos, lo que tiene que ver con la mutual, lo que tiene que ver con las pensiones a los bomberos. Bueno, lo primero que estoy haciendo desde que asumí la gestión es verificando todos los expedientes que hay en trámite con eso para agilizarlo. Fue una de las directivas que me dio el ministro y el señor gobernador. Y luego, una vez que salgamos de lo que puede llegar a estar demorado, los pagos que están faltando para estar al día, tratar de gestionar un sistema más ágil, más dinámico, que sea menos burocrático, menos papel, y a ver si podemos informatizar todo lo que los bomberos nos mandan a nosotros para hacer más eficiente el pago, ¿no? Ese es uno de los temas que estamos trabajando. El otro tiene que ver con la articulación con el sistema del manejo del fuego, todo lo que tiene que ver con los incendios forestales. Ustedes saben que lo articula el medio ambiente de la provincia con el plan de manejo del fuego, junto con las brigadas que tiene propias y los bomberos forestales de la Policía de Entre Ríos. Pero no obstante eso, con el sistema de bomberos voluntarios y el resto de actividades que también coordina la Defensa Civil, más de una vez tenemos que ir en apoyo de estas actividades. Bueno, estamos coordinando la mejor manera de articular esfuerzos.
0: ¿Y cree que en el contexto que está viviendo la provincia de Entre Ríos en materia económica, tal como lo ha definido el gobernador Frigerio, el área de defensa civil va a contar con los recursos necesarios para poder afrontar todas estas líneas de trabajos que tendrá que enfrentar también usted como desafío, como director de defensa civil? ¿Qué les han manifestado?
6: Mire, usted sabe que el gobernador emitió un decreto en donde se declara la emergencia hídrica y ese decreto autoriza a realizar las erogaciones necesarias para atender este fenómeno. Es decir, sin obviar todo lo que tiene que ver con el control de la transparencia que debemos los funcionarios tener en todo lo que tiene que ver con el manejo de la cosa pública, lo que sí se va a articular una forma mucho más rápida, mucho más dinámica para poder, si es necesario, adquirir los bienes o servicios que sean imprescindibles para atender esto.
0: Víctor Chanenko, le agradecemos por el tiempo en la mañana de hoy con GPS, ha sido muy amable.
6: No tiene por qué, a sus órdenes.
0: Que tenga buena jornada. El nuevo director de Defensa Civil de la provincia de Entre Ríos asumió en su cargo la semana pasada, fue puesto en funciones por el propio ministro de Seguridad y Justicia, Néstor Roncaglia. Desafíos interesantes que se vienen por delante, principalmente ante la llegada del fenómeno del Niño y las lluvias que van a llegar en lo que resta de este año. 9 de la mañana, 52 minutos.
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0: Bueno, continuamos con más GPS. 6 minutos restan para llegar a las 10 de la mañana. 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Como indicábamos al comienzo del programa, el debate electoral ya empezó a meterse de lleno en la agenda política entrerriana. El gobernador Frigerio se manifestó a favor de eliminar las PASO, argumentando que no se puede obligar a los ciudadanos a votar tantas veces. Esto lo manifestó, ahora está de moda tuitear, un comunicado en las redes sociales. Y desde el Frente Entrerriano Federal cuestionaron con dureza esa posición y plantearon también una contradicción. De esto vamos a hablar con Nicolás Parera, que es el presidente del FEF, el Frente Entrerriano Federal. Nos ha visitado aquí en el estudio de Radio UNER Paraná. ¿Cómo va, Nicolás? Buen día.
1: Buenos días, muchas gracias, Thiago, por la invitación. Y sí, nosotros al escuchar las declaraciones del gobernador la semana pasada salimos rápido a contestar porque vemos una contradicción enorme en lo que es las reglas electorales, que son leyes de leyes. O sea, ten en cuenta que la dimensión de una regla electoral no puede ser modificada por un DNU. Hay pocas materias que un DNU no puede modificar y eso son las reglas, y eso, una de esas, es las leyes electorales. En ese sentido, Entre Ríos tiene un código electoral nuevo, sancionado hace un poco más de un año y medio, que todavía no estrenó y ya estamos hablando de cambiarlo. Es una contradicción bastante grande.
0: Usted plantea irresponsabilidad o ventajismo en el documento o en el planteo que realiza usted. ¿Cuál de las dos crees que explica la decisión o lo que está haciendo el gobernador con esto?
1: En realidad no te podría contestar eso porque no he escuchado una respuesta a esa contradicción misma del gobierno. Uh-huh. Porque plantea, y entiendo que si es una cuestión de que entiende que ahora poner muchas elecciones, o sea, fomentar la participación es contraproducente para el entrerriano, o sea, si hoy tiene esa lectura, entonces estamos dando por sentado que va a ir junto con las nacionales para votar menos veces. Habría que preguntarle al gobierno en realidad por qué ese cambio de opinión tan rápido sin apenas haber estrenado la ley electoral.
0: En cierta parte, en este simple posteo que hizo el gobernador, porque no se le ha podido permitir todavía ampliar esto, dice, bueno, hacer votar 5 veces a la gente en un año es no escucharla, hace ese tipo de planteo. ¿No hay un punto atendible en ese argumento, digo, más allá de la contradicción que usted señala?
1: La verdad que nosotros no estamos hablando si las PASO son buenas o malas, es una discusión aparte. Uh-huh. O sea, lo que estamos planteando es con qué responsabilidad y seriedad tratamos los temas. Uh-huh. O sea, si pasamos por la Cámara Legislativa y las cámaras aprueban un código electoral hace menos de un año y medio, que en el cual se fija la obligatoriedad de las PASO, es raro que ahora vengamos a discutir. O sea, si uno toma el contexto nacional, o como está diciendo, pero bueno, ¿qué cambió desde la sanción del Código Electoral hasta ahora? Y puede pensar en ventajismo. Si es una cuestión realmente de que no queremos hacer ir a votar a tanta gente porque es contraproducente, porque la gente no quiere, con una interpretación que se pone como planteada como una tercera persona, entonces sí, tenemos la certeza que el gobierno no va a doblar las elecciones, porque si desdobla, en vez de ir 5 veces, va a ir 4, cuando quizás puede llegar a ir 2 si va junto con las nacionales.
0: Es interesante, digamos, todo este debate que se está dando, inclusive en el momento, entiendo que podría ser indicado, porque es el año preelectoral, quizás más cerca de la fecha sería más discutido todavía, o más discutible, si se me permite el término. ¿Cree eso?
1: Sí, sí, igual el Código Electoral establece fechas para elegir el desdoblamiento. Pero bueno, nosotros tenemos la misma idea, o sea, la importancia con cuál se legisla y la responsabilidad con cuál se legisla y se mandan proyectos a las cámaras para después ser cambiados por un viento diferente que está soplando o a nivel nacional o vayas a saber qué cosa.
0: Uh-huh. Eso va a ser interesante de ver qué sucede. Y el peronismo, siempre suelo hacer la misma pregunta cuando dialogo, cuando veo que están rearmándose o cuando sale algún título similar. ¿En qué anda? ¿Cómo viene todo? ¿Cómo lo nota?
1: Bueno, hablar del peronismo en general, creo que no tengo esas atribuciones, me parecería una falta de respeto. Puedo hablar de lo que hacemos nosotros como partido político, sí, del tracto peronista. El peronismo en realidad es un movimiento y es integrado por varios partidos políticos. Nosotros, sí, desde el Frente Peronista Federal, estamos trabajando duramente con reuniones en distintas localidades donde, uh-huh, tenemos referentes para poder presentar propuestas en las localidades.
0: O sea que el FEF va a presentar una propuesta por su propio partido, digamos.
1: Nuestra idea sí es presentar propuestas en las localidades con representantes nuestros o la gente que se quiera sumar a nuestro espacio político.
0: ¿Y cómo vienen con ello?
1: La verdad que venimos bastante bien, bastante bien. O sea, es una cuestión que nosotros arrancamos ya a principio de año con esta idea, teniendo reuniones con compañeros y compañeras, y tenemos buena aceptación, esa es la verdad.
0: Y si tiene que presentarlo al partido para quienes no conocen, ¿cómo lo definiría?
1: Bueno, nosotros somos un partido político que obtuvimos personería en el año 2011, fundado por el doctor Jorge Pedro Busti, fundado desde la óptica de cuando él no estuvo de acuerdo con el discurso único que estaba reinando en el Partido Justicialista.

0: hecho mal también el peronismo, porque digamos, hay algo del análisis de por qué está Milei en el gobierno nacional que debería explicarse o analizarse internamente, más teniendo en cuenta cuando se vuelva a presentar una propuesta para unas elecciones. ¿Qué especie de autocrítica se hace sobre ello?
1: Por supuesto que nosotros somos bastante críticos a lo que fue la gestión de gobiernos peronistas, pero porque la crítica en realidad ayuda. Y hay cuestiones que si podemos analizar por temas, podemos estar mucho tiempo, pero en todos los temas tenemos algo que decir y algo que mejorar. Siempre somos, el peronismo es permeable a mejorar, pero sin lugar a dudas, cualquier gobierno peronista es mejor de lo que hoy está. Uh-huh. O sea, hoy a la gente no le alcanza el dinero, las fábricas, las pymes cierran, estamos viendo Paraná que están cerrando la semana pasada una zapatería de 27 años, Valentín Uso hoy confirmó el cierre definitivo, distintas cuestiones que por más autocrítica hagamos, que la necesitamos, y cuando seamos gobierno de vuelta deberíamos partir de esa base cero, hoy el gobierno nacional y provincial deja mucho que desear en todos los términos.
0: Claro. Yo comentaba al comienzo del programa que Frigerio fue el gobernador que más veces visitó Casa Rosada en lo que va de este año. ¿Cree que son similares, digamos, los gobiernos, el gobierno de Frigerio con el de Milei, o entiende que hay alguna diferencia en ese sentido?
1: A mí no me queda la menor duda que son similares, o sea, que el gobernador es el representante del presidente en la provincia. Lo demostró el año pasado en las elecciones, regalándole las candidaturas principales a La Libertad Avanza. Eso habla de una alianza tanto electoral como de gobierno. Y las políticas son muy similares, o sea, fue primero el ajuste en el sector público, a los sueldos estatales, después prosiguió con el ajuste a los jubilados y así sucesivamente.
0: Uh-huh. Hay un problema ahí de que, por supuesto que el gobierno de turno siempre tiene la posibilidad de generar la alianza y tiene al sector del radicalismo, tiene inclusive algunos peronistas que lo va generando como de aliados. Y realmente ahí el peronismo tiene que hacer un trabajo importante, digo, para presentar una propuesta que convenza al electorado para el próximo año, ¿no?
1: Por supuesto. A ver, el que tiene la vara para medir las propuestas es el electorado. O sea, si el peronismo o cualquier partido político no presenta una propuesta que realmente dé esperanza a la gente, no va a tener muchas posibilidades. Pero yo estoy convencido de que la mejor propuesta va a estar en el lado del peronismo. O sea, el único que tiene la sensibilidad social y demostrada. Y aparte, los números también en la economía lo han ayudado. Si bien hoy parecería que la macro está ordenado, cuando uno baja la micro es un desastre. O sea, hoy la plata no le alcanza a nadie.
0: Nicolás Parera, presidente del FEF, el Frente Entrerriano Federal. Vamos a mantener contacto, hoy vamos a seguir de cerca la situación esta y los posicionamientos que se van escuchando, ¿no? Con respecto a las PASO, la eliminación de las PASO, y vamos a mantener contacto.
1: Perfecto, muchas gracias Thiago por la invitación y bueno, a disposición.
0: Gracias por la visita. 10 de la mañana, 4 minutos.
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0: Son las 10 de la mañana, 12 minutos en la República Argentina y continuamos con más GPS por las radios de Lunar.
1: 8 grados, 3 décimas la temperatura actual.
0: Vamos con una rondita informativa.
1: Bueno, dale.
0: Comenzamos con Gisela Guerrero desde Concordia. Adelante, Gise, te escuchamos.
2: Bueno, les comentaba que en principio Nación volvería a colocar en el presupuesto del próximo año la finalización de la planta de agua en la ciudad de Concordia.
0: Sí.
2: Esta iniciativa ya, como hemos comentado, había una partida para este presupuesto del 2026. Esos fondos fueron desactivados a mitad de este año, así que bueno, nunca apareció, más allá de que estaba ese anuncio. Por eso, bueno, es como volver a hablar de ese anuncio simplemente. Lo peor es que falta ahí nada, un 2% para finalizar el total de esta obra ya desde el 2023, que estamos allá a la espera. Lo cierto es que según lo que se conoció ahora, lo que al menos anunciaron a través de los medios nacionales, donde habla de los proyectos para el presupuesto 2027, vuelve a aparecer la ciudad de Concordia en esa lista. La situación entonces que tiene como antecedente para nosotros en el presupuesto 2026, donde la nación había previsto unos 2.000 millones para la construcción de un sistema de agua potable, mientras que otros 198 estaban destinados a la ampliación de uno de los sistemas, que es el de Diamante, ¿no? Lo que tiene que ver con otra provincia. Sin embargo, ese relevamiento que también se hicieron en estas obras durante este 2026 muestran que se habían quedado sin crédito vigente, ¿no? En el caso de la ciudad de Concordia, la eliminación de esa partida había mostrado como uno de los efectos de la reestructuración que tuvieron en cuanto a gastos nacionales en infraestructura puntualmente. En el medio de esto debemos decir también que el Poder Ejecutivo ya hizo este anuncio, ¿no?, al respecto de lo que podría pasar el año que viene, pero en el medio ya la ciudad de Concordia había estado haciendo evaluaciones similares. Incluso en el Consejo Deliberante aprobó un pedido de informe sobre el estado de la obra, de la nueva planta potabilizadora y la optimización del sistema de distribución de agua potable en general. Mientras el Estado ya mantiene registrada una obra de refuncionalización de la planta potabilizadora actualmente, con una intervención diferente, con montos diferentes, ¿no? Mucho menos también. Hay un avance recién del 34%, o sea que hay como obras paralelas. Entonces, por ahí también digo esto para no confundir, estamos hablando de que lo que se necesita es terminar la nueva planta potabilizadora, ese 2% que estamos esperando del 2023, bueno, sigue a la espera. Había supuestamente presupuesto para este año, no llegó nunca. A mitad de año dijeron, bueno, no llegamos, tenemos que reacomodar por acá, sacamos a Concordia nuevamente. Y por eso también el Consejo Deliberante termina haciendo esa solicitud ahora actualmente de ver en qué estado está, ¿no? Porque, bueno, uno que también se venía preguntando, una obra parada hace tanto tiempo, si realmente es ese porcentaje el que le resta o hay algo más ahí en el medio. Pero bueno, en el 2027 podría volver a poner entonces el dinero para terminar la planta potabilizadora de agua de la ciudad de Concordia, que sería muy beneficiosa y que todos imaginamos que para este fin de año ya íbamos a estar hablando de tener la lista, pensando en el verano sobre todo. Bueno, sin embargo, eso no va a ser posible claramente. Ahora ya confirmado que ese dinero no llegó más allá de esa otra plata, de esa refuncionalización también y el trabajo con la planta actual. Bueno, con la planta nueva seguimos esperando y por lo visto habrá que ver qué pasa, pero se podría aprobar recién el presupuesto para el año que viene.
0: Gracias, Gise.
1: A vos.
0: Adelante, Pipo.
3: Bien, Diego, dos cositas. Ahora a las 10:30, dentro de 15 minutos, ahí en el despacho del intendente de la Nación del Uruguay, se va a realizar una conferencia de prensa donde se van a brindar detalles de una nueva licitación para la obra de la segunda toma de agua de reserva de aquí de nuestra ciudad, algo muy importante, una inversión en 6 espacios públicos de la ciudad y detalles de obras encarados por el municipio. Bueno, ahí se van a brindar todos los detalles de todos estos trabajos que van a comenzar dentro de poco. Y también este fin de semana es una muy buena noticia, se conoció El llamado a licitación por para las reparaciones en el Centro de Educación Física número 3, ¿no? Una licitación realizada por CAFEX para el establecimiento, bueno, profesor Hugo Lanasa, de aquí de nuestra ciudad. La apertura de los sobres será el 13 de octubre. Me parece una muy buena medida. Estas son 450 millones de pesos que serán destinados a la obra. Hay una inversión ahí para poner en valor y arreglar algunas cositas que están en ese hermoso complejo deportivo que tiene aquí Concepción del Uruguay.
0: Mantenemos contacto, Pipo.
3: Dale.
0: Adelante, Lucre.
4: Bueno, vamos con una invitación para este domingo, ya que el ciclo Un Domingo de Teatro se presenta con una nueva función en Paraná. Esto va a ser el 20 de septiembre y lo organiza la Secretaría de Cultura de Entre Ríos y el Consejo de Teatro Independiente de Entre Ríos, mejor conocido como el Contier. Bueno, recuerden que se va a realizar el 20 de septiembre con una obra que se llama El Sueño de los Zánganos. Es con entrada libre y gratuita y, como decíamos, la organiza la Secretaría de Cultura de Entre Ríos. Se va a realizar este domingo desde las 20 también, así que estar atentos a aquellos que quieran ir y ver esta obra que se realiza en la vieja usina, ubicado en calle Gregoria Matorras 861 de la ciudad de Paraná. Así que Un Domingo de Teatro va a tener una nueva función. Quien está interesado puede pasarse este fin de semana a partir de las 20 por la vieja usina.
0: La Universidad Nacional de Entre Ríos vuelve a poner en discusión el vínculo entre cannabis, salud, ciencia y derechos. E inclusive, lo interesante va a suceder hoy por la tarde, con esta actividad que están organizando a partir de las 18 horas en la Facultad de Trabajo Social. Y de esto vamos a hablar con Guillermina Ferraris, que nos visita aquí en el estudio de Radio UNER Paraná. Ella es técnica y codirectora del relevamiento intersectorial y participativo del cannabis para la salud en la provincia de Entre Ríos. Guillermina, bienvenida a GPS. ¿Cómo va?
5: Hola a todo el equipo. Gracias por la invitación a contarles de este ciclo que viene generando mucha expectativa por la cantidad de inscriptos, que la verdad es algo que yo me lo espero porque soy parte de esta comunidad, pero la mayoría de la gente no sabe que somos tantas personas interesadas en el tema.
0: Es interesante, inclusive la presentación ya nos interesa saber de por dónde va, de qué se trata. ¿Qué significa poder hablar de una persona usuaria de drogas como un sujeto de derechos? ¿Cuál es la mirada que tienen sobre ello?
5: Bueno, quisimos plantearlo de esta manera, entendiendo que una persona que es sujeto de derechos es un sujeto político. Y politizar a las personas usuarias de drogas implica reconocer que, por un lado, como dice el título, tienen derechos humanos, tienen dignidad y son personas más allá de su consumo. No las identifica solamente su consumo de drogas. Por otro lado, implica también entender que tienen capacidad de organización política, justamente. Es algo que vamos a poder mostrar hoy en la charla. Por eso también elegimos la experiencia de construcción comunitaria y colectiva de la Ley de Cannabis Provincial, que fue redactada por la comunidad usuaria de cannabis provincial, representada a través de un grupo, pero donde las organizaciones que conforman, por ejemplo, el Frente de Organizaciones Canábicas de Entre Ríos, tuvieron participación y diseñaron esa política pública. Y por último, reconocerla a un sujeto político, a la persona usuaria, implica reconocer también que es protagonista de su proceso, tanto en el diseño de una estrategia de intervención en salud mental, por ejemplo, pero también que tiene capacidad de generar conocimientos, saberes, que pueden ser puestos en juego a la hora del diseño de una política pública, y que muchas veces esos saberes no son reconocidos ni por las instituciones, ni por la academia, ni por la comunidad en general. Entonces, bueno, hoy lo que vamos a estar viendo en esa charla es cómo, por un lado, la experiencia de construcción de la Ley de Cannabis Provincial demuestra eso, esos saberes que fueron puestos en juego en ese proceso, y también cómo la reducción de daños como paradigma de abordaje de los consumos de drogas es el paradigma que también reconoce a la persona usuaria como capaz de generar conocimientos, de ser protagonista de sus procesos y que tiene mucho para aportar. Así que bueno, también es algo interesante porque no mucha gente conoce este paradigma de abordaje, que es la alternativa a lo que conocemos como abstencionismo, que es el abordaje que te impide empezar un tratamiento si vos no abandonás el consumo de drogas. Y lo que termina ocurriendo es que terminan muchas de esas experiencias en fracaso, porque no todo el mundo puede o quiere dejar de consumir una sustancia para empezar ese proceso. Es como que le estás pidiendo el final antes de empezar. Es como bastante...
0: Es interesante ese paradigma. Y por ejemplo, ¿notan el interés del... porque vienen ya hace varios años realizando un trabajo sobre esto, Guillermina, y notan el interés, por ejemplo, de las autoridades que son competentes, sea del ámbito de salud, de cualquier estado, no por poner uno en particular, pero ya digo, municipal, provincial, nacional, que se involucren en estos debates y en estos temas que proponen? ¿Pasa eso o no tanto, o un poco?
5: Mira, lo que termina pasando es que cuando nos dan la oportunidad de contar lo eficiente que es este paradigma, cómo da resultados, que es algo que la prohibición de las drogas como paradigma hegemónico no da. O sea, si vemos 100 años para atrás, los objetivos que tiene la prohibición como política de drogas hegemónica, que es reducir el consumo, reducir el narcotráfico, reducir la violencia asociada al narcotráfico, y vemos los indicadores que te los da el propio Informe Mundial de las Drogas, que es de la ONU, que es como una organización prohibicionista, no tiene resultados positivos. No vemos que los indicadores bajen, al contrario, aumentan. Entonces, cuando vos pones sobre la mesa esta discusión y decís, che, el paradigma reinante que venimos implementando no da resultados, este otro alternativo sí, a donde vemos que se ha implementado, dio resultados, ahí sí, es como que los tomadores de decisiones te terminan dando bolilla porque ven que es algo que es positivo para la comunidad en general. El tema es que tiene, por un lado, un costo político, porque es asumir que la gente usa drogas. Y es asumir que... hay una estadística también muy interesante que siempre sale del Informe Mundial de las Drogas, que es que demuestra cómo no todo uso de drogas es problemático y que de hecho la mayoría del porcentaje del universo total de usuarios no tiene un uso problemático. Generalmente todos los años termina dando que entre un 10 y un 15% solamente va a desarrollar un uso problemático. Entonces, implementar la reducción de daños o pensarla como alternativa implica asumir que es un paradigma que se hace cargo de ese otro porcentaje, de los dos porcentajes, del que tiene un uso problemático porque lo acompaña más allá de su práctica de consumo, si quiere y puede dejarla o no, lo va a acompañar igual, y del otro porcentaje de usuarios que no desarrollan un consumo problemático, pero que necesitan la información para nunca desarrollarlo, necesitan campañas de concientización, educación sobre drogas, que es algo que muchas veces metemos bajo la alfombra, y yo lo comparo con el debate por el aborto y de la ley de educación sexual integral. Son temas que generan controversia y que cuanto más los hablamos, mejor hace a la sociedad porque más información le llega a las personas.
0: Ya vamos a retomar en este punto principal en cuanto a las políticas, con otra mirada, pero cuando hablan de reducción de daños, ¿de qué estamos hablando concretamente y de qué se diferencia también en una política centrada en esto, exclusivamente en prohibir el consumo?
5: Bueno, la reducción de daños lo que hace es, por un lado, acercar a los usuarios de drogas al sistema de salud. ¿Por qué? Porque al considerarlos un sujeto de derechos y al no juzgarlos por su consumo, genera que los profesionales de la salud que se forman bajo este paradigma y ofrecen un acompañamiento bajo este paradigma, generen un espacio de confidencialidad a donde el usuario de drogas puede ir a hablar de su consumo tranquilo. Normalmente, ¿qué pasa? El usuario de drogas huye del sistema de salud porque tiene miedo de que lo penalicen. O sea, ¿qué hace la prohibición? En nuestro caso, la prohibición en Argentina se plasma a través de la ley de drogas. La ley de drogas entiende al usuario de drogas como un delincuente o un enfermo, porque está penalizada la tenencia para consumo personal, y la única manera de zafar del punitivismo es reconocerte enfermo y tener que acceder a un tratamiento abstencionista. Entonces, en la vereda de enfrente se para la reducción de daño y dice, che, te voy a acompañar, quieras y puedas abandonar tu consumo o no. Si vos tenés intenciones de problematizar tu práctica de consumo, modificarla, yo te voy a acompañar igual. Y lo que hace es, a través del pragmatismo, esa es la estructura de la reducción de daños, generar estrategias para que la persona que va a seguir consumiendo no se genere tanto daño. Y por otro lado, lo que hace la reducción de daño también es reconocer los daños que genera la prohibición de las drogas en sí misma. Dice, las drogas tienen riesgos y beneficios, y eso lo reconocemos. Pero la prohibición también incluso genera capaz más daño para las personas usuarias de drogas. Por esto que les comento de que patologiza, lo aleja del sistema de salud, no le reconoce los derechos básicos y la criminaliza, porque te puede meter en cana directamente. Y es una estrategia que adoptaron algunos países. Acá en Argentina tenemos experiencias muy interesantes que no son conocidas, pero incluso en campañas en escuelas secundarias. Por ejemplo, lo que es el último primer día, que para quien no sabe es como una... un día en el que estudiantes de secundaria deciden irse de fiesta y tomar mucho alcohol.
0: El UPD.
5: El UPD, famoso UPD. Bueno, qué interesante sería que en todas las escuelas los directivos pudieran hacerse cargo de eso y pudieran generar instancias de concientización y diciendo, che, no les vamos a prohibir que lo hagan, son adolescentes, lo van a hacer igual, pero tengan en cuenta todos estos daños que se están generando ustedes mismos consumiendo estas sustancias, y al otro día quizás acercarle fruta, darle un momento para que duerman, porque llegan sin dormir a la escuela. Es como asumir que la gente va a usar sustancias y qué hacemos al respecto.
0: Uh-huh. Estamos hablando con Guillermina Ferraris, técnica y codirectora del relevamiento intersectorial y participativo del cannabis para la salud en la provincia de Entre Ríos, teniendo en cuenta la actividad que va a haber hoy por la tarde en la Facultad de Trabajo Social. ¿Qué información tienen, Guillermina, en torno al relevamiento, si es que lo vienen realizando en la provincia de Entre Ríos, en cuanto a los usuarios?
5: Dale, perdón, complemento una cosa más que dije antes de respecto de la reducción de daños, que una de las expositoras de hoy es muy valiosa su participación porque es la persona que trajo en los 90 el paradigma de reducción de daños a la Argentina.
0: Bien.
5: Silvia Inchaurraga se llama, la presidenta de la Asociación de Reducción de Daños Argentina. Y lo que va a contar ella básicamente es cómo logró institucionalizar programas de reducción de daños, y acá estoy hablando de prácticas de consumo que había en los 90 que ahora no están tan presentes, que era de drogas inyectables, gente que se inyectaba cocaína, o sea, y la consecuencia grave que había es que había transmisión de VIH. Entonces, ahora nos parece una locura, pero Silvia logró que desde un hospital se repartan jeringas y kits de inyectables para aquellas personas, estaba muy focalizado en esas personas, no es que se repartía a gente que no se drogaba con eso, pero logró que se reduzcan muertes por contagio de VIH o por uso de jeringas no estériles con un hospital público.
0: Mirá
5: eso
0: vos.
5: Quería contarles, es que eso es muy valiosa la experiencia de Arda. Y bueno, respecto al relevamiento, fue un relevamiento que hicimos ya el año pasado, entre el 2024 y 2025. El año pasado presentamos los resultados en lo que fueron las primeras jornadas de cannabis en la UNER. Y bueno, lo que arrojaron los resultados, un poco todo lo que venimos haciendo este ciclo de charlas, parte de esos resultados, porque lo que vimos es que hay una faltante de información para las personas usuarias, una faltante de información sobre buenas prácticas también en lo que hace la producción de cannabis. Hay mucho potencial, hay mucho talento de producción en nuestra provincia, pero hay que seguir ofreciendo formación para que eso cada vez sea más profesional. Y hay una faltante de acompañamiento médico también a las personas que deciden usar esta herramienta del cannabis para uso terapéutico. Esto nos dimos cuenta porque cuando relevamos la cantidad de médicos que había, no daban los números para la cantidad de usuarios. Y cuando le preguntamos a las personas también cómo llevaban adelante su proceso terapéutico, la mayoría, si no me equivoco, un 60% no recibía acompañamiento médico. Por eso también fue que la primera charla de este ciclo fue dirigida a profesionales de la salud en la Facultad de Ciencias de la Salud de Concepción, y tuvo también 300 inscriptos, un montón de estudiantes de medicina yendo a formarse en algo que es básico, que es el sistema endocannabinoide, que todos los mamíferos los tenemos. Por eso también vemos cómo hay animales de compañía que usan cannabis y les resirve, les cambia la calidad de vida, y nos enseña en la carrera de medicina. Entonces necesitamos que los profesionales se involucren. De hecho, si nos vamos un paso más allá, desde Efecto Sequito, Asociación Civil, que es la que presido, también basándonos un poco en los resultados del relevamiento, lanzamos un dispositivo de salud este año que lo que busca es generar un espacio confidencial para usuarios de drogas con nuestro director médico, por esto mismo que decíamos hoy, para que vos puedas ir a hablar de tu consumo cual sea fuera en ese espacio, y si te tenés que hacer estudios, no quieras no ir a hacerlos por miedo de contarle que te estás drogando a tu médico. Y con esto nos pasó que gente de otras provincias nos habló y nos dijo, che, ¿puedo sacar un turno virtual? Porque me tengo que hacer unos estudios y con mi médico de cabecera no le puedo contar que, no sé, el fin de pasado me fui de fiesta y tomé tal sustancia. Uh-huh. O sea que vemos que hay una necesidad real. Y por otro lado, también para todas las personas que están viendo que el cannabis puede servirle, puedan también hacerlo con seguimiento médico, porque otro dato que vimos en el reglamento es que cuando hay acompañamiento cambia muchísimo el grado de eficiencia y de eficacia. El cannabis, por ahí se cree que son todos iguales los aceites, y no, la realidad es que depende mucho de qué cannabinoides tiene ese aceite, en qué concentración, mezclado con qué terpenos, que es otro componente de la planta, que aporta aroma y sabor, pero que en sinergia con los cannabinoides hace algo que se llama efecto séquito, que es como un potenciador de los efectos, pero que tenés que poder encauzarlo, tenés que dar en la tecla con la concentración y los tipos de cannabinoides para la condición de salud que estás buscando paliar. Entonces, bueno, nada, no, nos sirvió mucho para entender y ni hablar de la cuestión de la regulación. Cuando preguntamos cuál era la mayor dificultad que tenían los productores y los usuarios a la hora de trabajar con cannabis, era el marco legal. Todos terminaban diciéndote lo mismo, necesitamos un marco legal que nos permita trabajar. Porque hoy en día que tenemos un marco legal a nivel nacional que es solamente de uso medicinal.
0: ¿Con el Reprocan estamos hablando?
5: Exactamente, lo que es el Reprocan, el programa para usuarios medicinales de cannabis, permite a las personas obtener un permiso que te exceptúa de la ley de drogas.
0: Bien.
5: Esa es otra cuestión. No es que es algo legal, uh-huh. Es una excepción a la ley de drogas que claro. Te penaliza siempre y cuando no tengas una excepción.
0: ¿Qué es lo que permite? ¿Es un cultivo de hasta 9 plantas?
5: Exactamente. Para el Reprocan individual, para autocultivo,
0: sí.
5: Permite que vos puedas tener 9 plantas en floración.
0: Bien.
5: En estado vegetativo, que es antes de que la planta diera su flor. Uh-huh. No dice nada respecto a la cantidad. Y te permite transportar hasta 40 gramos y hasta 3 frascos de aceites. Te pone, obviamente, un límite.
0: Ahora, ese hay como, uh-huh. como dice el lema, echa la ley, echa la trampa también.
5: Sí.
0: Porque hay un gris ahí también entre medio de cómo puede llegar a determinar el Estado, que a veces se critica, sí. A veces a favor de decir esto es para cannabis medicinal o es para consumo recreativo, se dice.
5: Sí, pero te digo una cosa, incluso pensándolo de esa manera,
0: sí.
5: Si uno me preguntaba a mí, yo prefiero que haya gente haciendo trampa con el Reprocan y cultivando, y que esa sea la vía de acceso, sí. De las personas.
0: Y que no esté beneficiando
5: al
0: narcotráfico.
5: Y que no esté en una mafia yendo atravesado por armas y que haya violencia en el medio. O sea,
0: entiende.
5: Incluso eso hace que le reduzca las consecuencias al usuario de droga, que no tiene que ir a conseguirlo en un lugar con violencia, digamos.
0: Bien.
5: Si me preguntaba a mí, que estoy como ya muy metida en debate, pero obvio que en cuando pensamos en política de drogas, tenés, por un lado, la legalización total,
0: claro.
5: Que rige el mercado, no tenés nada de restricción estatal.
0: Uh-huh.
5: Por otro lado, la prohibición total. Y en el medio tenés la regulación estricta.
0: Uh-huh.
5: Y una regulación estricta te pone límites, obviamente, y te pone controles, y no permite que vos, si vas a manejar, te drogues, y no permite que los niños se droguen. O sea, lo que buscamos las organizaciones es una regulación estricta, no es una legalización.
0: Claro.
5: Como es el caso del alcohol, que tenés publicidad de una droga, digamos, que de hecho, si vamos a los datos, es la droga que más muerte genera para la persona usuaria, para terceros. Entonces, hay una hipocresía también de cómo se demonizan algunas sustancias, y la que más genera muerte está totalmente legalizada y hay publicidad en todos lados. Y
0: sí, el cigarrillo también, podemos mencionarlo.
5: El cigarrillo también, ahora ponele que hay una restricción, pero hay toda una industria tabacalera que hace negocio por todos lados, y esa es la segunda droga más peligrosa.
0: La verdad que es interesante todo.
5: Muy interesante todo. La temática.
0: E inclusive Guille da cuenta, ¿no?, de la cantidad de gente que se inscribe. Hoy nos hablaba fuera de aire alrededor de 250 personas inscriptas.
5: Sí, para la charla de hoy llevamos 255. Igual es una locura ver cómo van avanzando las inscripciones a medida que pasa el tiempo. Para las anteriores llegamos a 300 personas, entre lo presencial y lo virtual. Porque eso también está bueno, de que estamos pudiendo hacerlo virtual y se conecta gente de otras provincias.
0: Bien.
5: O sea, hay necesidad de hablar de este tema.
0: Guillermina Ferraris, gracias por la visita. Mandamos saludos al amigo Tabaré, que hemos consultado en varias oportunidades. De nuestro lado siempre también, inclusive cuando hablamos de temas policiales o judiciales, poder conocer otra mirada, a nosotros nos resulta interesante consultarles a ustedes sobre ello.
5: Totalmente, y bueno, de hecho Taba va a estar hoy también en la mesa contando la experiencia de la ley provincial. Uh-huh. Y las otras dos disertantes son docentes de una cátedra de la licenciatura en trabajo social, que van a hablar de un concepto muy interesante que es el de injusticia epistémica, que lo que hace es poner sobre la mesa lo que decíamos hoy, cómo se deslegitiman algunos saberes, algunos conocimientos generados por algunos colectivos subalternos, si se quiere, y cómo eso se vincula con la reducción de daños como paradigma para operar en salud mental, teniendo en cuenta esos saberes. Así que nada, gente, si les interesó este pequeño spoiler, les súper recomiendo, todavía están abiertas las inscripciones, que se anoten y que vengan hoy a las 18 horas a la Facultad de Trabajo Social.
0: Gracias por la visita.
5: Gracias a ustedes.
0: Son las 10 de la mañana, 38 minutos.
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0: Bueno, tenemos este último bloque informativo aquí en GPS por las radios de Lunar. Son las 10 de la mañana, 46 minutos.
1: 8 grados, 3 décimas, la temperatura actual.
0: Saludos para Carlos, bueno, que luego de la entrevista con el nuevo director de Defensa Civil, sí, se ha hecho algunas preguntas. ¿Alcanza el perfil para conducir este área? Defensa Civil no solamente es seguridad, nos aporta Carlos. Uno tiene que tener experiencia concreta en gestión de emergencias y protección civil. Bueno, veremos qué es lo que sucede con todo ello. Gracias, Carlos, siempre siguiéndonos del otro lado. Un abrazo grande y buena semana para vos. Vamos con la última ronda informativa.
1: Dale, vamos.
0: Comenzamos con Gisela Guerrero desde Concordia. Adelante, Gisela.
2: Bueno, 7 grados 2 décimas la temperatura en la ciudad de Concordia, sube ahí de a poquito. Les dejo una invitación brevemente, lo que les contaba. Hoy será el día de la presentación de este libro que repasa la historia de la Escuela de Comercio número 1. Es la profesora Graciela Guerrero la que lo está presentando. Es una investigación sobre esta centenaria institución educativa de nuestra ciudad. Y bueno, la idea es que todos puedan conocer un poco de la historia, más allá de alguno que haya tenido algún vínculo con la escuela. Siempre alguien ha pasado por la Escuela de Comercio 1, así que bueno, es la podrían compartir la actividad en el día de hoy, por supuesto, libre y gratuito, este evento allí de las instalaciones, ¿no? En la calle Urquiza 975. Ahí van a hablar un poco de los orígenes de la escuela en calle Entre Ríos 528, y después, bueno, ahí en Entre Ríos casi Aleno, así que bueno, eso como para ubicarlo geográficamente, pero después ahí va a ser la referencia un poco a todo lo que ha estado pasando en estos años, desde el edificio propio también, ¿no? Bueno, un poco de todo eso, allá de 1925, mucha historia para aprender hoy desde las 19 horas en la Escuela de Comercio. Queda la invitación este 14 de septiembre en el Salón de Actos del Instituto de Profesorado Concordia, donde Guerrero va a estar presentando entonces a toda la comunidad, sí, más allá de la escuela en particular, la posibilidad de conocer este libro que después se encontrará, por supuesto, también en las librerías de nuestra ciudad.
0: Gise, buenísimo el aporte, como siempre, te seguimos escuchando y en GPS nos hablamos mañana.
2: Dale, hasta mañana.
0: Adelante, Pipo, te escuchamos.
3: Bien, dijimos que habíamos estado en la cancha ayer por la tarde, muchísimo, muchísimo frío, compañero. Fue victoria de Gimnasia 1-0 ante Sarmiento de Chaco, de Resistencia Chaco, por la octava fecha del Federal A, la zona reválida. Gimnasia, con esta victoria, está salvado del descenso, permanece en la categoría, perdón, y va a jugar, bueno, tiene chance de jugar por un ascenso dentro de dos fechas, porque en resta jugar un partido de esta fase, ¿no? Lo que vendrá después para Gimnasia será saber quién será su rival en el primer partido de los que van por el ascenso. Esto es partido y revancha. Bueno, veremos a ver. La buena noticia es que Gimnasia se salvó del descenso, ya permanece en la categoría, mientras que Sarmiento, justamente el rival de ayer, descendió tras la derrota ante el Lobo ahí en Anunis. Eso en cuanto al fútbol. También hubo actividad por la Liga Provincial Masculina Mayores de Básquet. Regatas Uruguay, en su estadio, venció a Saninetti, también de aquí de Concepción de Uruguay, 87-68, y Parque Sur cayó como visitante frente a Luis Luciano de Urdinarrain por 82-63. Esto es la marcha de la Liga Provincial Masculina de Mayores para los equipos de aquí de la costa del Uruguay.
0: Excelente, Pipo, el aporte. Buena jornada para vos. Te seguimos escuchando. Nos hablamos mañana.
3: Dale, Tiago, hasta mañana.
0: Son las 10 de la mañana, 50 minutos. ¿Qué más tenemos, Lucre?
1: Bueno, vamos a hablar de que la Municipalidad de Paraná está reforzando el monitoreo con ovitrampas para prevenir el dengue. Esto va a ocurrir durante el mes de octubre, que se van a colocar, bueno, estas ovitrampas que conocemos para detectar la presencia del mosquito, bueno, uno, Aedes aegypti, el vector del dengue, el Zika y el chikungunya.
0: Chikungunya.
1: Chikungunya.
0: Es difícil esa palabra.
1: Es difícil. La estuve leyendo y no salía. Y además se va a trabajar en escuelas de la ciudad para generar conciencia en los estudiantes. Esto es una actividad impulsada de manera conjunta por la Secretaría de Salud y la Secretaría de Gestión Ambiental y Recursos Hídricos en el marco de, bueno, las acciones de prevención y control contra el dengue. Es una forma de estrategia para eliminar el vector, que lo que busca es, bueno, reducir la presencia en algunos sectores específicos de la ciudad, y también, bueno, se pretende que tenga como una gestión más efectiva de los recursos municipales, así que es por eso que la municipalidad acompaña, bueno, esta nueva actividad que tiene que ver con, bueno, reforzar el monitoreo de ovitrampas aquí en la ciudad.
0: Muy bien, ACMER va a instalar una escuela itinerante y no descartó convocar a otro paro docente. La escuela itinerante entrerriana de ACMER va a comenzar este miércoles a las 9:30 de la mañana frente a Casa de Gobierno. Ya vamos a hablar con Abel Antivero, que nos va a contar un poquito más de la propuesta que va a recorrer los departamentos para visibilizar reclamos salariales y problemas de infraestructura. En parte de lo que va a suceder también esta semana en el ámbito educativo. 10 de la mañana, 52 minutos.
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0: Nos interesa saber cómo ha comenzado su semana nuestro periodista deportivo, Alan Barbosa, que le damos la bienvenida a GPS. Alan, ¿cómo estás? Buen día, buen lunes, ¿cómo va?
7: Tiago, Lucre, buenos días a ustedes y a todos los oyentes de Radio UNER. Bien, hermosa mañana con un sol radiante y con mucha información del ámbito deportivo, porque el fin de semana estuvo cargadito, sí. Tiago, con actividad de varios entrerrianos. Primero, haciendo foco aquí en Paraná, el empate entre Patronato y Temperley, un empate accidentado porque más allá del 0-0 hubo varias polémicas dentro del partido, un penal a favor que no se le cobró al conjunto rojinegro y dos lesionados dentro del partido, más uno que se lesionó días antes. Estamos hablando de Gabriel Díaz, el capitán, el central, que tendrá dos, al menos, Tiago, dos meses de baja por una quebradura. No me acuerdo si tobillo derecho o izquierdo, mejor dicho, pie, uno de los dedos de uno de sus dos pies se fracturó y tendrá al menos dos meses de baja.
0: Lo resaltó la otra, el entrenador, ayer, ¿no? Las preocupaciones que sí, se vienen en torno a eso, a las lesiones.
7: Sí, sin duda, Tiago. Aparte, jugadores titulares que comúnmente no salían, ni siquiera alternaban, era titular o titular, Gabriel El Monito Díaz y capitán, además. Otro de los que suma a Gabriel El Monito Díaz en los lesionados es Brandon Cortés, que ayer fue trasladado a una clínica por un golpe en su cabeza, luego de que Franco Díaz, el 5 de Temperley, vaya a buscar una pelota a media altura, levantó la pierna, no lo ve al jugador de Patronato, sinceramente se ve en las acciones que no lo ve, pero le termina pegando de lleno en la cabeza. El jugador cae al piso, el árbitro dudó, sacó amarilla, estaba al lado y dejó seguir la jugada. Y el jugador de Patronato no estaba bien, se notaba que era para parar el partido por un golpe, una contusión en la cabeza. Finalmente fue retirado primero en el carrito, luego derivado a un hospital, a una clínica, bien digo, por este golpe en la cabeza. A los 28 minutos del primer tiempo se había producido este accidente, uno de los dos lesionados que tuvo el partido. Patronato, por supuesto, y lamentablemente no va a poder contar con este jugador ni tampoco con Gabriel Díaz para la próxima fecha. Un punto que sirve y no tanto, porque de local tenés que ganar con tu gente, sumar a tres y poder alejarte del fondo de la tabla, pero sirve porque Chacarita perdió en condición de visitante, perdió 1-0 y quedó ahora a 3 puntos de Patronato, es decir, que tiene al menos una chance más, por lo menos al rojinegro, de no caer En la zona roja. Pero bueno, es esto es, Thiago, paso a paso, fecha a fecha, todavía queda mucho por disputar y Patronato necesita sí o sí ganar, como para no depender de nadie, porque hasta ahora está dependiendo de que si Chicago gana, que si Chicago pierde, que Chacarita también pase lo mismo, que Güemes que no levanta cabeza. El tema es que si eso empiezan a levantar cabeza y Patronato no gana, claro, se va a complicar un poquito más. Por ahora está fuera de zona roja.
0: Está bien. ¿El próximo partido es importante para Patronato?
7: Sí, sin dudas, porque ya se va determinando todo con la fecha 30 y, por supuesto, que va a estar visitando a Nueva Chicago, que está ahí abajo también, Thiago. Tiene 32 puntos, 2 puntos más que Patronato. Rival difícil, el Mataderos va a estar muy, pero muy complicado, pero por lo menos empatar, Thiago, así no se te escapa tampoco el que está ahí arriba tuyo y podés perseguirlo en la fecha siguiente, porque en condición de visitante va a ser muy complicado, pero bueno, rival duro, el que viene, Nueva Chicago, que tiene 32 puntos, recordemos, el último, Thiago, de la zona B es Güemes con 23, Chacarita lo sigue con 27 y Patronato está ahí nomás, tiene 30. Y el que lo sigue a Patronato es Nueva Chicago con 32 y Agropecuario con 33. Ya después Almagro tiene 35, sale con un poquito más. Me parece que la pelea va a ser ahí entre Agropecuario, Chicago, Patronato y Chacarita.
1: Buenísimo, Alan. ¿Qué más tenemos? A ver, hola, Alan.
8: Hola.
1: ¿Me escuchás?
8: Hola.
1: Hola, me parece, bueno, tenemos que conectar a ver si podemos ahí arreglar la comunicación.
8: Ahora sí te escucho.
1: Ah, buenísimo. Bueno, te consultaba, ¿qué más tenemos?
8: Bien, Juegos de Sur, sí. Luque, ayer hubo gran participación de atletas entrerrianos y argentinos, obviamente con varias medallas para destacar. Consiguió 11 medallas Argentina en el primer día de los Juegos de Sur. Pascual Di Tella en el sable individual se quedó con la dorada. Romina Ingwin Kelried en aguas abiertas se quedó con el bronce. Sí. Lucas Alba en 800 metros libres en natación, estamos hablando también medalla de bronce. Juan Bachan, sable individual, medalla de bronce. El equipo masculino de gimnasia artística se quedó con la medalla de bronce. Macarena Ceballos, récord en pechos natación, 100 metros, medalla dorada para Macarena. Martina Barbeito, 100 metros pecho natación, medalla plateada. Cecilia Dieleque, en 50 metros espalda, se quedó con la dorada. Uh-huh. Andrea Berrino, en 50 metros espalda, con la de bronce. Y el equipo masculino y femenino en relevo 4x200 metros libre natación, se quedó con la medalla de bronce.
1: Buenísimo, Alan. A ver si me tomás bien ahí, ¿me escuchás bien? Ah, bueno, está complicada la comunicación, pero ahí nos contaba Alan un poco respecto a bueno, cómo viene Patronato, que tiene que ganar en esta última instancia, cómo estuvo Werner también, que ha tenido un gran fin de semana, y por último comentaba un poco sobre los Juegos de Sur, que Argentina ya sumó 11 medallas en lo que sería el primer día de estos Juegos Suramericanos que se están realizando en Santa Fe, así que más que contentos y orgullosos de, bueno, de que Argentina tenga todas estas medallas, y vamos a ver cómo se presentan también en los próximos días. Para ir finalizando nuestro programa, actualizamos la temperatura, que tenemos una temperatura de 11 grados, el cielo algo nublado según el servicio meteorológico. Humedad 60%, presión 1014.8 hectopascales y tenemos un viento este a 13 kilómetros. Recuerden que la máxima para el día de hoy será de 18 grados y la mínima que tuvimos fue de 6. Si bien estos tres primeros días de esta semana vamos a tener unas mínimas un poco bajas, bueno, ya después empezamos a tener un fin de semana con unas temperaturas bastante altas. El sábado tendremos una máxima de 26, una mínima de 13 y el domingo una máxima de 29 y una mínima de 15 grados. Más o menos parece un día de verano. Así que, bueno, vamos a pasar del frío al calor, así que estén atentos al clima y, como siempre, los invitamos a que, bueno, a que se queden aquí en la programación de las radios de la UNED, que se queden escuchando a Tres Bandas, y le agradecemos por acompañarnos. Hasta mañana. Chau, chau.

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0: Muy buenos días, estamos comenzando este A Tres Bandas. Vamos a ir saludando a nuestros compañeros. Acá hasta las 13 horas vamos a estar acompañándolos. Ya los voy a saludar a mis compañeros, digo, cuando tenga retorno, saben por eso nada más. Pero ya los voy a ir saludando. Ahí está José Trovato, por lo visto, está Pipo Iglesias, debería estar Estefanía Jean-Frank también. Ahora sí, a ver, buenos días.
1: Todos
0: están ahí, qué bueno. Eso sea malo, pero
1: Acá estamos.
0: Cada vez estoy mejor, ¿viste, José?
1: Bien.
0: No me voy a reír. Ustedes saben que hacerme reír implica toser después. Pero estamos
1: está bien, está bien.
0: Estamos muy bien. Bueno, vamos a hablar de la gripe. Eso va a ser
1: el primer ahora sí arrancamos.
0: A ver, el primer tema va a ser ese hoy.
1: Sí.
0: Me parece. Me molesta que cada vez que alguien está resfriado, ¿qué hace el resto? Dice, ay, sí, acá en casa todo ya, no sé, acá no sé qué. Y está bien, pero bueno, ahora estoy yo, no sé, qué sé yo.
1: Claro, exacto.
0: No sé. Y en casa, pero a mí se me fue y a mí no. Y no sé, yo la anterior no me la enganché en mi casa, por ejemplo. Salí muy airiosa, hablé mucho. Y entonces esta vez me parece que por eso me la dieron con todo a mí y la otra todo ahí como tranqui, digamos, ¿no? Pero bueno, ¿qué es lo peor de todo cuando vas al médico de esto, no? ¿Qué te dicen que es? Que es un virus.
2: Claro.
0: Y por lo tanto.
2: Hay una sensación de que no sabe bien qué es.
0: Claro. Y entonces sí, pero escuchá, yo hace 3 días que tengo fiebre. Que digo, hay algo que está fallando ahí adentro. Que algo, o sea, algo se está infectando, aunque sea. No, qué sé yo, vamos a hacer, y hacemos el exudado y vemos, pero no. Entonces, y esto es paciencia, me dijo la doctora.
1: Claro.
0: Lo que a mí me resobra, chicos. Ustedes saben que yo soy la paciencia. Y hay que pasarla, nada más. Cuidarse y bueno.
2: Sí. ¿Vos te vacunaste?
0: No.
2: Ah, ahí está.
0: Ahí está el problema.
2: Ahí está.
0: Me debería
2: haber
0: vacunado.
1: Yo me vacuné y no he tenido nada todavía.
2: ¿Viste?
0: Claro, saben que en casas, cuando nos íbamos a vacunar todos, dijimos, antes de las vacaciones de julio, porque dijimos, bueno, acá viene el momento, se cayeron todos. ¿No?
1: Claro.
0: Entonces dije, no era el momento. Pero yo en esa zafé. Entonces dije, bueno, ya está, ¿no? Y bueno, no. Yo pensé que ya se había ido, chicos, estamos en septiembre, ¿qué hago yo acá con esto? Que te refirió terrible. Bueno.
1: Bien.
0: Pero así estamos. ¿Ustedes ya la pasaron? No, porque.
2: No.
0: No, muy bien, porque estoy muy joven además. La juventud.
2: No, pero siempre me agarro una vez al año, así que todavía.
1: Sí, yo. Yo hace poco, si ustedes recuerdan, creo que fue antes del inicio del invierno, que estuve ahí con faringitis, pero nada más, fueron 2 o 3 días, nada más.
2: Yo estuve como un mes sin hablar.
0: Claro.
1: Qué lindo, el sueño del pibe mío.
2: Claro, me hacían venir y no podía hablar con la gente.
0: Qué bien.
2: Pero claro, no podía hablar, así que me escondía de la gente directamente.
1: Bien.
0: Eso es lo mejor de todo.
2: Claro, pero viste que cualquiera, viste que te agarra de camino, decir, no hablar.
0: Claro, pero la única manera es esa, aparentemente, ¿no? Descansar las cuerdas, pero bueno,
1: debo confesar que ayer a la tarde, por ejemplo, pasé mucho frío en la cancha, hacía muchísimo frío ahí en ese estadio, el viento.
2: Estadio frío.
1: Sí, también, como la mayoría de los estadios.
2: Uno pasa frío, viste, que
1: de nuestro país. Sí, el doble.
2: Salió ese viento que no.
1: Era un viento todavía de ayer. Y bueno, el sábado también, acá el histórico. Un pronunciado bajón de temperatura ayudado por el viento, ¿no?
0: Bueno,
1: mientras veíamos en muchísimos lados.
0: Nieve.
1: Que nevaba, incluso que nevaba.
0: Sí, claro. Sabemos que el frío no enferma, pero sí te baja las defensas. Y estos virus que andan encerrados en todos los lugares, vos bajaste de defensa como Pipo desabrigado, pasó por algún lugar con un virus y se lo puede llevar puesto, como nos ha pasado. Pero no quiere decir que para pasar frío tendrías que enfermar, aunque hay cierta edad, Pipo,
1: No, la, lógico. En la que lo tengo totalmente asumido.
0: También te hace mal. No, yo no lo tenía tan asumido hasta que vos me lo dijiste la semana pasada al aire. Claro. Me dijiste que mi problema era la edad. Y yo me di cuenta de que fue mi primera licencia que he pedido por enfermedad de este tipo, de gripe.
2: Ah, claro.
0: En los 14 años que llevo acá adentro. Y claro, tuve dos embarazos en el medio, resfríos en los embarazos, o sea, ¿no? Entonces yo dije, esto debe significar lo que me dijo Pipo. Que estoy grande. Y entonces ahora ya no me la banco sola, ¿sí?
1: Mire que tampoco le van a dar un premio por venir todos los días.
3: Sí, no te van a hacer un monumento en el patio.
1: No, para nada.
3: Entre facultad y facultad, ni nada por
0: el estilo. Es que me aburro, ¿viste? Yo todavía tengo la etapa en la que me aburro, si no, ¿entendés?
3: Ah, por claro. Eso. Ya te va a dar...
0: Bueno, yo quiero...
3: Llega un momento en la vida en que te sabes el reglamento de memoria.
1: Exactamente.
0: Claro, me lo estoy aprendiendo, igual te digo. Bueno. Yo hasta el doctor honoris causa no paro. Después
3: lo mínimo,
0: por supuesto.
3: Yo propuse acá a Joaquín Levington, pero me echaron frío.
0: ¿Por qué?
3: No, pero miren qué bien.
1: Y está bien que te hayan echado.
3: No, escuchá, por favor. No te digo quién se lo propuse, pero propuse. Yo dije, el próximo honoris causa tiene que ser Joaquín Levington.
4: ¿Tus argumentos, José?
0: ¿Que le gusta a José?
3: No tenía ninguno, me parecía que era él.
4: Que era él. Ah, bien.
3: Sí. He propuesto otros mejores, pero también me han echado.
0: Eso te iba a decir. ¿Sabes qué te iba a decir? Que el problema
3: poca
0: es
3: suerte. Tengo poca suerte con los que elijo.
0: No, ese es el problema, que José tiene cansado de que le digan que no, entonces propone este tipo así, a ver si ahí tiene más suerte.
3: Ah, claro, yo digo, alguno va a decir que sí.
0: Claro, no puede
3: pero
0: ser.
3: No, todavía no tengo suerte.
0: Y bueno. Bueno, decíamos que hace frío, sí, 7 grados 2 décimos acá en Concordia, 6.4 sensación térmica, che, está fresco. Ajá. Dice que va a haber 18 al mediodía, ya estamos, ¿no? 11 y cuarto, ¿cuánto es?
1: Sí,
0: ¿no? Pero no llegamos a las 18, me parece así, porque además ahora estamos viendo un poco más de sol, pero estaría más nublado incluso la tarde. Ajá. Así que bueno, veremos, no hay pronósticos de lluvia. Pero las temperaturas van a ir subiendo de a poquito, qué sé yo, entre 9 y 20 grados mañana y así los próximos días por acá. ¿En Paraná?
3: En Paraná 13 grados, está hermoso, el sol se hace lugar entre las nubes, 17 la máxima para hoy, yo te diría que en un rato llegamos bien.
0: Ah, bueno.
3: Pintaba mal el día, hoy cuando yo llegué a la radio, estaba rojizo el cielo, cubierto, yo dije, bueno, acá se arma, pero no, fue mejorando, y ahora para el mediodía de Paranaense, 13 grados casi, un poquito más, y capaz que llega 17 a la siesta, así que termina siendo un buen día de esos en los que uno se come una mandarina bajo el árbol.
0: Perfecto, si tiene el árbol.
3: Claro.
0: Claro. ¿Pipo?
1: Bueno, acá tenemos 9 grados de temperatura, recién vi la consabida vuelta manzana de cada mañana, está entre nublado y soleado, pero está muy frío, sigue el viento frío, bueno, tenemos igual que lo que decía José, bueno, pero vos también, dice que la máxima va a ser de 16 grados para hoy, pero no sé si ya a esta altura va a llegar a los 16 grados. Y el mismo pronóstico, ¿no? A medida que nos entremos en la semana y llegue el fin de semana, van a ir en aumento las temperaturas, así que creo que entre hoy y mañana van a ser los últimos días ya de frío por estos pagos, ¿no?
0: Perfecto. Y
4: hoy había neblina también, tempranito, había neblina.
0: No, encima, claro, acá también algo de neblina, sobre todo en la costa del río, digamos, y más en el medio, no tanto, pero bueno, no veíamos nada de sol, ahora sí, empezó a aclarar, entonces está más agradable. Bien. Bueno, yo quería hacer doctor honoris causa, no me tocó todavía, porque bueno, hay tiempo, ¿no? Pero...
3: de sobra.
0: Claro, pero Pipo, vos tenés a alguien que sí le dieron ese...
1: Yo tengo a alguien que sí, que le dieron, y bueno, que a mucha gente, que por lo menos aquí en Cuestión del Uruguay, le alegró mucho, que fue a Jorge Gerard, el ex rector por dos periodos de nuestra universidad, que recibió el pasado jueves ahí en el salón principal de la UCU la entrega de, bueno, el reconocimiento del doctorado honoris causas que otorgó la UCU. Fue una ceremonia ahí donde estuvieron presentes autoridades de la casa que otorgó el premio de la UCU. Bueno, también estuvo Gerard, la familia de Gerard. estuvieron distintos decanos y autoridades de nuestra universidad. Se lo notó muy emocionado a Gerard, sobre todo en el arranque de su charla, que vamos a escuchar ahora un poquito y después haciendo referencia a algunas otras cositas. Lo escuchamos a Gerard.
5: Quiero agradecerles a todos y muy emocionado. Es un gran honor para mí recibir esta distinción en esta etapa de mi carrera, tantos años en la universidad y en el sistema científico tecnológico. Realmente una alegría muy grande. Todavía estoy mirando las distinciones y no logro comprender bien. Así que agradezco totalmente a la Universidad de Concepción del Uruguay. Si me permiten, quiero dedicar esta distinción a mi esposa, a mis padres, a mi familia. Perdón. Familia Gerard Jansó Esquivel, a mis amigos que me han acompañado siempre de la Facultad de Ciencia de Alimentación. Entiendo que este trabajo colectivo que se hace de la ciencia y la técnica no es de ninguna manera un trabajo individual. Trabajamos todos por nuestros jóvenes para que progresen, para que tengan una oportunidad y para que puedan transformar la realidad que tenemos en nuestra provincia. No voy a repetir aquí la importancia que tiene la ciencia y la tecnología para el devenir del mundo. Vemos cómo disputan las grandes potencias ese liderazgo que necesitan para obtener el poder que están buscando.
0: Bien, hay un fragmento de Jorge Gerard
1: Pipa. Ahí estaba, exactamente, sí, es un fragmento de Jorge Gerard. Bueno, fue una ceremonia un tanto conmovedora, sobre todo por algunas cuestiones que tienen que ver con el ex un rector Jorge Gerard, que lo recibió ahí en la UCU, de manos del rector de la UCU, Sabret. Y también estaba presente el actual rector de nuestra universidad, Arbelo, el ex rector también, Andrés Abela, gran parte de las actuales autoridades de nuestra universidad y de la Facultad de Alimentos de ahí de Concordia, ¿no? Una linda ceremonia ahí en el salón principal de la UCU para la entrega del doctorado honoris causa a Jorge Gerard.
0: Bien, de ex rectora, ex rector, José.
2: Y ya que dijo Sabela, debo decir que otro ex rector de la universidad, Andrés Abela, ha sido nombrado como director general del Consejo Interuniversitario Nacional, el CIN. Y bueno, habló con la radio, con nuestra radio, a propósito de lo que significaba para la UNER, porque esto obviamente siempre va más allá de las personas,
1: claro.
2: Aunque hay un valor en sí mismo, está claro que es para habla de la universidad, y a eso se refiere el contador Andrés Abela.
6: Desde lo personal significa un enorme desafío y un gran orgullo que el plenario de rectores, donde 60 rectores, rectoras, por unanimidad acuerdan quién va a ocupar ese cargo. La verdad que, bueno, realmente para mí un desafío enorme. Pero creo que lo importante en realidad es lo que significa esto institucionalmente para la Universidad Nacional de Entre Ríos. Este cargo, yo creo que de alguna manera es un reconocimiento de la participación y el compromiso que ha venido teniendo nuestra universidad en el Consejo Interuniversitario Nacional, participando muy activamente en las 12 comisiones que tiene el Consejo Interuniversitario, participando en la mesa de las paritarias con representantes de la universidad, participando en distintos equipos técnicos del CIN. Entonces, de alguna manera, estos últimos años nuestra universidad ha demostrado una participación muy activa. Eso es lo que ha permitido de que los colegas rectoras y rectores compartan de que era el momento de que alguien de nuestra universidad pudiese ocupar ese cargo.
2: Bueno, ahí estaba el contador Andrés Sabela, ex rector de la Universidad Nacional de Entre Ríos, ahora ocupando el cargo de director general del CIN, el Consejo Interuniversitario Nacional. Recordemos que en el CIN están ahí todas las autoridades, las máximas autoridades de cada una de las casas de estudios de todo el país, rectores y rectoras. Así que ahí es el lugar que ocupará quien fuera hasta hace nada rector de la Universidad Nacional de Entre Ríos, el contador Andrés Avela, a quien escuchábamos.
0: Bueno, hablando de CIR y demás, si hay otra reunión paritaria, se puede llamar así, el 17 de esta semana, ¿no? A nivel nacional.
1: El 17 de esta semana, bueno, veremos a ver en qué termina esto, ¿no?
0: Sí, habrá
2: que... La desgracia, no. Oh.
1: Es que uno ya no sabe qué calificativo poner en esta relación entre el sistema universitario nacional y el gobierno nacional, ¿no? Y en el medio de ellos dos la justicia que ordena y que nadie, que el gobierno parece no escuchar y no acatar nada. Así que ya lo sabes, ya no se sabe. Lo cierto es que para octubre está prevista una nueva marcha federal universitaria. Y ya sabemos en la gran convocatoria que tienen estas marchas.
0: Sí,
1: ¿no?
0: Sí, bueno, y que podría haber paros en el medio, este mismo 17 incluso, uh-huh. Estábamos viendo que algunas universidades ya no han tomado la decisión, entiendo que también para poder estar por ahí cerca, digamos,
1: sí, claro,
0: ¿no?
1: Sí.
0: Hacer un poco más de ruido quizás, que se los escuche, que se entiende que cuando se sienten a la mesa no quieren escuchar otra vez el 3% o el 4% en esta oportunidad, claro. Digamos. No va por ahí la cosa.
1: Para hasta donde sé, la Universidad de La Plata, los docentes de la Universidad de La Plata van a realizar el jueves un paro de 24 horas, ¿no? Uh-huh. Bueno. Bien. Y van a movilizar ahí en La Plata, esa es una de las que tengo confirmada, vamos sí. a ver cómo escala esto.
0: Sí. Sí, sí. Bueno, por ahora sabemos que se viene esa segunda parte, la primera fue ya al principio de mes, ¿eh? No es que de acá los tiempos nos vamos manejando muy lentamente, porque bueno, en esa primera reunión donde se ofrecieron prácticamente la nada misma, le dijeron, bueno, entonces nos reunimos el 17, ¿no? Como si faltara un día o dos, no, faltaban dos semanas, lo cierto es que ahora habrá que ver que llevan a la mesa este 17 y qué medidas se siguen tomando. Tengo una invitación nada más, desde ACMER Seccional Concordia invitan a la proyección del documental Pasó en el Delta, que venimos hablando muchísimo por acá, así que les decimos, bueno, ellos, los chicos habían estado contando en nuestro programa, que primero van a ir pasando, no solamente por las universidades, sino también por algunos otros lugares, como ACMER, Seccional Concordia, por ejemplo, que abre sus puertas para aquellos que quieran ir a ver el documental. Es mañana a las 19 horas en la sede de ACMER Seccional Concordia, que es en Estrada 206. Bueno, ahí van a poder ver, obviamente, entrada abierta a todo público, gratuita. Pasó en el Delta, entonces, los vuelos de la muerte en Entrar Ríos, de las que venimos hablando tanto por acá y contamos ya mucho del que se trata también. Bueno, en este caso va a estar mostrándose para aquellos interesados, para los que no se pudieron acercar por ahí a la facultad, que Concordia, que estuvieron pasando también. Bueno, es basada en el libro El Lugar Perfecto, ya sabemos esto, y bueno, la idea es que todo lo puedan ver, en principio, no a través de las plataformas, sino acá encontrarse también, esa es la idea. Cuanto más lugares se vea después, seguramente va a ser su vida, como han comentado en algún momento, pero por ahora estos son los lugares para ir a verla. Mañana a las 7 de la tarde lo estaremos recordando, pero bueno, recién la gente de ACMER hacía llegar la invitación para sumarse a esta presentación, entrada libre y gratuita, como decíamos. Steffi, ¿hoy qué es el día de qué?
4: Bien, hoy día del cartero, me gustan las
0: efemérides
4: a mí.
0: Sí. Y te ha quedado armado ahí, ¿qué querés que te diga? El cierre de programa, ahora no podés contar nada más que esto porque sos la locutora de los programas, ¿viste? En la que no le dejan decir nada más que tal cosa.
4: Ah, claro.
0: Bueno,
4: claro.
0: Te tocó.
4: Sí. Ponele. De que apaga la luz. Día del cartero porque estamos recordando al primer cartero que había que había trabajado como tal cuando todavía el territorio era parte del virreinato del Río de la Plata, lo que hoy sería Buenos Aires. Fue el primer cartero oficial en 1771, encima es lunes. Fue pionero entonces como cartero y fue clave también para garantizar la comunicación entre las personas de la sociedad, que obviamente estaba en pleno desarrollo. Así que bueno, hoy el cartero como tal sigue existiendo, pero tiene muchas más funciones que
1: antes. Sí,
4: ¿no?
1: Es verdad.
4: Ya no, capaz no le decimos tanto el cartero, sino el que te trae los paquetes, las encomiendas.
1: Igual, bueno, por ahí andan algunos carteros acá, por lo menos en la ciudad, sobre todo los del Correo Argentino, ¿no? Ajá, andan en bicicleta con el bolsito solamente con cartas, ¿no?
4: Tal cual. Sí, ¿la gente seguirá mandando cartas de puño y letra?
2: Lo que te mandan son las citaciones, las multas.
0: Ya no nos ponen contentos cuando viene el cartero, digamos, en estos casos.
4: Les cuento que vuelve la tradición de escribir cartas y eso, no sé si de mandarlas por correo igual, sí. Pero es como que mi generación, me voy a hacer la adulta, está escribiendo otra vez.
1: Bueno, me alegro. Entonces, fíjese que hubo un detalle que casi pasó desapercibido en la renuncia de Messi, que Messi casi de puño y letra al estilo que se escribían las cartas antes, ¿no? Los tiempos que corren. Todo tiene que ver con todo en este la ancha la media, dijo
0: usted. Sí, yo no me voy a poner en contra de la gente de Messi, pero la decisión también de hacerlo de esa manera, claro, no sé si tiene que ver con un poco del seguimiento. A mí todo es una marketing, digamos, ¿no? A que alguien...
1: O sea, totalmente
0: si Messi escribe muchas cartas, digamos, digo, la lapicera, justo esa, la foto... Bueno, ¿no? Pero no quiere decir que todos hemos puesto contentos porque estaba escrita en puño y letra también. Así que sigamos mandando cartas. No sabemos a quién las quiera recibir. Lo que pasa es que algunos no te llaman. Vos no estás nunca, no tengo timbre. Entonces se mojan las cartas y las tiran por abajo de la puerta. Por eso capaz no estamos mandando más cartas también. Requiere un motivo.
4: Bueno, me acuerdo que cuando iba a la primaria... nos hicieron hacer una actividad y era mandar una carta escrita por correo a alguien, digamos, en el país, y yo creo que le mandé una a mi tía. Mira el recuerdo que desbloqueé.
0: Está bien, me gusta que le sigan enseñando a escribir cartas a los chicos igual, porque, bueno, tiene
4: claro,
0: también...
4: remitente.
0: Claro. Es un secreto, al menos para la carta de documento cuando tiene que mandarlo. Tiene tema de dónde hacer.
4: Bueno, bien. Y también día del boxeador, tanto que estamos hablando de los Juegos Suramericanos y mucho deporte, se celebra también en homenaje a la emblemática pelea de Luis Ángel Firpo, capaz Firpo podés dar un poco más de detalles, frente a Jack Dempsey en Nueva York.
1: El toro de las pampas, Firpo.
4: El toro de las
1: Firpo
4: pampas.
1: lo saca del ring a Dempsey de una trompada y bueno, está como 5 minutos para volver al ring, lo cual deberían haberle dado por ganada la pelea a Firpo. No fue así porque estaban ahí en Estados Unidos, el tipo sube y bueno, después era un gran luchador también, Dempsey, un gran campeón, pero en teoría esa pelea tendría que haber sido ganada por el toro de las pampas. Reseñó muy lindo por Roberto Arde en un momento y por Cortázar también.
4: Bien. ¿Y el árbitro, sabes cómo era el apellido?
1: No.
4: Gallagher, como los hermanos de Basil.
1: Mire usted,
4: la banda,
1: tiene
4: la banda que
1: todo.
4: Te gusta a vos. Que después vamos a hablar de Oasis porque otra coronación de gloria, como se dice ahora. Argentina posicionó a Oasis como una de las bandas con la mejor foto de un concierto que se hizo acá en Argentina, entre unas 25 fotos que van a ser elegidas a nivel mundial como la mejor foto de concierto, como decía. Después les voy a contar mejor.
0: Bueno, me encantó. Y después vamos a armar ahí un bloquecito de los Juegos Sudamericanos. Está bueno.
1: Sí, totalmente, que tenemos representantes.
0: La apertura fue genial, ¿no? Me encantó. Sí. Y si no, búsquela, mírela, le damos ahí de 5 minutitos porque realmente tenemos que seguir también esto que está pasando acá al ladito, nada más, y que por ahí nos perdemos de nuestros jugadores también que la han remado para llegar hasta ahí. Ninguno,
1: totalmente.
0: La mayoría de ellos, claro, de su bolsillo, porque ustedes saben, muchos además no solamente se dedican al deporte que nos están representando ahí, sino a otras cosas para poder vivir, ¿no? Porque bueno, lamentablemente. Bueno, dicho todo esto, vamos a cerrar el primer bloque con un poquito de musiquita. Nelly Carlos, parece que estuvo cumpliendo años una mujer ahí que inspiró a la Pomeña. ¿Qué me cuenta? Es una de las amas más queridas del folclore argentino. A los 18 años le he ganado un contrapunto de coplas. Qué lindo los contrapuntos de coplas. En este caso a Manuel Castilla y al Cucho Leguizamón, el de la Pampa.
1: Sí, de Castilla y el Cucho Leguizamón. Bueno, según cuenta la leyenda, la Logia Tapia, que es la Pampeña, estaban en un bodegón ahí en Salta, bueno, cantando los dos con la guitarra. Entró esta chica por entonces, menor de edad, cantó un par de bagualas y un par de cositas que dejó a todos boquiabiertos y se fue. Ajá. Y al otro día, bueno, tanto el Cuchi, no sé si estaba Castilla también, fueron hasta la casa de esta chica, hablaron con ella y bueno, le dijeron que le iban a componer una samba. Bueno, le compusieron la tremenda La Pampeña y que ella misma dijo que cuando yo me muera sé que la samba va a quedar, dijo una vez la Eulogia Tapia, una belleza de samba, ¿no?
0: Y sigue viviendo, dice, ¿no? En un pueblo ahí, de 21 años.
1: Sí, claro. Sí, tal cual.
0: Bueno, como una leyenda viva entonces del folclore de salteño. Uh-huh. Nos permite ahí quedarnos un ratito con esa música para ilustrar también un poco este comienzo de programa.

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7: Bueno, vamos a continuar con este A Tres Bandas. Se viene una nueva instancia de Mujeres en el Walsh. Los periodistas feministas debaten sobre avances y desafíos en la Argentina actual. De eso vamos a hablar, que es este jueves 17. Le vamos a preguntar más a Luciana Basso, quien ya está ahí en línea. Luciana, acá el equipo de A Tres Bandas te saluda. ¿Cómo estás?
8: Hola, ¿cómo les va? Un gusto poder estar en contacto con ustedes nuevamente.
7: Bueno, seguimos con este ciclo de mujeres, ¿no? En el Walls, sí. Y desde ahí.
8: Sí, sí, vos sabés que charlamos con, siempre con la profesora Arach, con Cristina Arach, que es la secretaria de Extensión y Cultura de la Facultad de Ciencias de la Educación, y veía este ciclo había arrancado pensando en el mes de marzo.
7: Sí.
8: ¿No? Con para colocar ahí algo en torno de conocimiento, la militancia, feminista en relación a, bueno, a la universidad y los medios de comunicación, para hacerlo coincidir con el 8 de marzo. Pero la verdad es que nos fueron apareciendo instancias tan interesantes de continuar el debate que seguimos con el ciclo en todos los meses que han tenido M. Ajá. Y por eso, este mes de septiembre, que tiene M, también llevamos adelante un encuentro que va a ser, como vos bien decías, el jueves 17. Esta vez es en el marco de el Día Latinoamericano, de la imagen de la mujer en los medios de comunicación, y también por los 20 años de la Red PAR, que es la Red Periodistas de Argentina por una comunicación no sexista.
7: Ah, bien. Bueno, entonces, más allá del motivo, ¿no?, que se encuentra ahí, ¿ustedes cómo les surge la idea, digamos, de hablar de estos temas también? ¿Es parte también de lo que ustedes venían contándonos por acá, que en los mismos en las mismas actividades propuestas por ustedes en el ciclo van surgiendo temáticas también, ¿no?
8: Por supuesto, por supuesto. En este caso, bueno, nos viene muy bien la cuestión de la fecha, claro, ¿no? Sí. ¿No? Del Día de la Mujer en los Medios de Comunicación, y justamente con los 20 años de la Red PAR, porque la pregunta que nos va a nuclear este jueves es qué avances hemos conseguido y qué desafíos tenemos las periodistas feministas en la Argentina actual, ¿no? Y la idea es convidar de esa reflexión a integrantes del colectivo de periodistas, de mujeres periodistas periódicas de la ciudad de Santa Fe. También va a haber compañeras de la Red de Periodistas de Entre Ríos, y vamos a contar con la presencia de dos compañeras fundadoras de la Red PAR, que son Gabriela Barcaglioni de La Plata, y Claudia Florentín Meyer, que bueno, es de aquí de la provincia de Entre Ríos. Y otra cosa importante que va a pasar el jueves es que bueno, las compañeras de la Red PAR van a presentar el Monitoreo Mundial de Medios de 2025, que es una iniciativa que en la que la Red PAR representa a la República Argentina, que va analizando el modo en el que se representan varones y mujeres en las noticias, la presencia de mujeres como fuente de noticias, como protagonistas y como profesionales de la comunicación. Así que estamos como muy interesadas en poder compartir esto y compartir además ese espacio con estas compañeras que están, digamos, todo el tiempo en el trabajo periodístico, también con mujeres integrantes del colectivo cultural Compositoras, que son de la ciudad de Paraná, y bueno, van a venir a compartirnos su arte.
9: Bien. Luciana, sacando un poquito, bueno, sacando no, estamos en lo mismo. ¿Cómo ves este presente? Me parece que hay, o ha habido cierto retroceso en cuanto a la representación y la presentación de las periodistas feministas en los medios de comunicación en general.
8: Claro, sí, en realidad lo que una de las cosas que plantean al menos los últimos monitoreos que a los que se puede tener acceso es que ha aumentado considerablemente en los discursos violentos en relación a las mujeres y a las mujeres que ejercen el periodismo, ¿no? Aquí en la Argentina hay dos casos muy icónicos, uno que terminó con el exilio de Luciana Pecker, por ejemplo, y el otro, bueno, que se ha resuelto en la justicia favorablemente para Julia Mengolini, que son como dos casos, digamos, paradigmáticos en torno a qué ocurre con las mujeres periodistas cuando están del lado de la producción de la noticia, ¿no? Entonces es algo que preocupa un montón porque uno de los pilares de la vida democrática de las sociedades es la libertad de expresión. Entonces es muy sensible, digamos, esta situación en torno de qué ocurre cuando las voces que están en los medios y que producen esa información o que se colocan en el lugar de las fuentes o simplemente como productoras, digamos, de esa información, en el ejercicio profesional, son tan resistidas desde algunos espacios oficiales, sobre todo.
9: Claro. Bien, y justamente, bueno, los dos ejemplos que das, ¿no? Luciana Pecker con el tema de derechos humanos y, bueno, Mengolini con más política, si se quiere, más de análisis político, y justamente las dos atacadas a fondo, ¿no?
8: Exactamente, por eso nos interesa mucho conocer primero el trabajo que se viene haciendo, porque es un trabajo muy grande, muy a pulmón en algunos casos, y muy necesario de, bueno, de las compañeras que están en terreno, ¿no? Ahí el caso de las compañeras de Santa Fe, de la provincia de Santa Fe, de periódica, que producen información con perspectiva de género desde hace unos 3 años ya. Ellas están con hacen periodismo digital, produciendo información. Las compañeras de Entre Ríos, que si bien aquí en Entre Ríos no hay una plataforma como sería Periódicas, por ejemplo, en Santa Fe, que produzca solamente periodismo con visión de género o con perspectiva de género, sí hay muchas compañeras que están en diferentes medios de la provincia y que trabajan desde ese punto de vista ético y político, digamos, ¿no? Que es la perspectiva de género. Y por otro lado, bueno, las fundadoras de la Red PAR, que como digo, ya son 20 años de hacer periodismo no sexista en el ámbito de la Argentina, y participando de estos monitoreos mundiales, ¿no? De estos espacios de producción de datos y de conocimiento en torno de la profesión. Así que creo que va a ser un momento muy interesante, y bueno, y ojalá se puedan producir transformaciones a partir de los encuentros, ¿no? Que es un poco a lo que se apunta también.
10: Claro. Bien, estamos hablando con Luciana Basso, licenciada en Comunicación Social, acerca del ciclo de periodistas feministas que debaten sobre avances y desafíos en la Argentina. Luciana, consultarte justamente por esta pregunta disparadora del ciclo. ¿Cuáles son algunos de los desafíos que tienen las periodistas? Vos estabas nombrando algunos a través de ejemplos concretos, pero ¿cuáles otros han visto en este tiempo?
8: Bueno, yo lo interesante del encuentro va a ser escuchar a las propias compañeras que están trabajando en medios, ¿no? Parece que eso va a ser una de las cosas que más va a llenar, digamos, el momento. Desde ya que desde el trabajo, por ahí en la producción de conocimiento y demás, una de las cuestiones que vemos y que nos importa un montón es justamente la presencia de la violencia en lo digital, ¿no? Bien. En los espacios de lo digital. Estos últimos años hemos visto situaciones realmente complejas ocurrir por las pantallas, por las redes sociales, por estos espacios que pareciera que no tienen que ver con la vida física y concreta, pero que en realidad sí, mucho, y que, terminan atravesando, ¿no? Las construcciones subjetivas de las personas, las ideas que construimos. Entonces, me parece que poder pensar este periodismo que viene en torno de lo digital y el atravesamiento de la vida, de lo que ocurre en la vida digital, en las vidas concretas de las personas, creo que va a ser uno de los desafíos que se van a marcar seguramente el jueves.
7: Perfecto. Me queda pensando en los 20 años, ¿no? O sea, en el 2006, ¿a cuántas cosas han pasado en el medio? Y que, primero, que ya sabes, por ahí uno cuando habla de esto dice, ah, es ahora, por esto que vos decías, ¿no? Las redes sociales, cómo maximiza todo lo que se dice a través de los programas y demás, y aparecen después ahí la agresividad y todo lo demás, pero no es de ahora. Imagínense que este grupo en particular empezó hace 20 años, o sea que esto, y no porque recién ahí haya comenzado, sino porque se armó este, pero en general, bueno, lamentablemente es algo que ha pasado siempre, entiendo yo, ¿no? Esto de pensar también a la mujer como algo diferente y que, o menospreciarla, y después todo lo que se pueda generar, por eso está bueno estos debates, que se puedan charlar y ver qué cosas se puede hacer para que esto cambie, digamos, ¿no? Porque de eso también entiendo que se trata cada una de estas reuniones, no es solamente meter el dedo en la llaga y ver, bueno, qué está pasando en este momento, sino es, bueno, cómo salimos de acá, ¿no?
8: Bueno, una de las cosas bien interesantes de estos 20 años de la Red PAR tiene que ver con el encuentro entre los colectivos militantes feministas y las redes redes de periodistas, porque la Red PAR surge de alguna manera ahí al año, ¿no? que justamente al año que había surgido la campaña nacional por el derecho al aborto legal, seguro y gratuito en la Argentina. Entonces está muy pegadita, y las compañeras que son fundadoras de Red Par eran compañeras, todas son compañeras militantes de la campaña. Entonces ahí hubo un encuentro, digamos, entre un encuentro estratégico entre el periodismo con visión de género, el periodismo desde la perspectiva de género, con una lucha política particular que en el caso de Argentina tuvo que ver con la ley de interrupción voluntaria de embarazo. Así que imagínate, claro, en estos 20 años han pasado un millón de cosas. Las compañeras, bueno, seguramente son las que van a evaluar y las que vamos a escuchar el jueves, así que tenemos muchas ganas de que la gente venga, de que participen. No es solo para periodistas el encuentro, vamos a escuchar a las periodistas, claro que sí, pero no es solo para periodistas el encuentro. La idea es que nos podamos encontrar con otros sectores que están preocupados, que tienen preocupación por estas mismas cuestiones, sectores de los sindical, sectores que tienen que ver con, bueno, los espacios de militancia, sectores que tienen que ver con la construcción de conocimiento. Es una idea, digamos, amplia, pero bueno, con mucha preocupación y atención y con ganas de producir cosas. Perfecto. ¿No? En torno de estas cuestiones.
7: Bueno, recordemos, Luciana, si te parece, el horario, lugar para el encuentro.
8: Sí, nos vamos a encontrar en el Auditorio Rodolfo Walsh, que pertenece a la Facultad de Ciencias de la Educación. Esto está en la ciudad de Paraná, en la calle Buenos Aires 389. El jueves 17 de septiembre a las 18.
7: Perfecto. Te agradecemos, como siempre, un gusto charlar con vos acá en los radios de la UNER. Los micrófonos quedan abiertos.
8: Bueno, muchísimas gracias. Por supuesto que nos vamos a seguir molestando, enviándoles estas comunicaciones, porque nos hace muy bien justamente poder charlar y poder mostrar lo que se produce desde la universidad pública.
7: Genial, muchísimas gracias. Ahí hablábamos con Luciana Basso, ella es licenciada en comunicación social, es docente, es investigadora y es la autoridad también de aplicación del protocolo contra la violencia sexista en nuestra universidad, haciendo referencia a este próximo encuentro en el marco del ciclo de Mujeres en el WOLS de la Facultad de Ciencias de la Educación de la UNER. Bueno, este nuevo encuentro para reflexionar sobre los avances y desafíos de las periodistas feministas en la Argentina actual.
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0: En el 83 nacía esta cantante británica, Amy Winehouse. Es un hermoso tema este, dice Nelly Carlos, que con esta música podríamos tenerla toda la mañana, porque ese estilo es el que va, me parece. Pero bueno, nació un día como hoy, Estefi, ¿no?
1: Así es, un 14 de septiembre de 1983, la cantante británica Amy Winehouse, que estaba cantando este tema Valerie, en realidad es original de la banda británica The Sutons, así que ella hizo un cover por pedido de su manager, de su productor, en 2007, que también lo incluyó en su álbum Back to Black, que es uno de los más famosos, y el segundo álbum de esta cantante, el álbum más vendido del artista, con 6 millones de copias y 5 trofeos durante los premios Grammy en 2008. Bueno, Amy Winehouse, se sabe mucho sobre su vida, lamentablemente ella murió muy joven, a los 27 años, pero llegó llegó a lanzar dos álbumes muy exitosos. Así que bueno, una voz impecable también, sí. Recordada por todas las generaciones como una de las voces más icónicas de la música del jazz y bueno, de lo que es la música contemporánea. Así que
0: una carrera corta, digamos, si se quiere también, ¿no? En eso también. Tal y cual. Sin embargo, bueno, con grandes éxitos.
1: En 2003 ella salió saltó a la fama, sí. Así que fueron algunos años de trayectoria artística.
0: Bueno, nos permite hoy poner un poquito más de su música, ya que estamos aprovechándonos de esta música que dice Nelly Carlos que va a ser la que va a dejar durante todo el día.

0: ingresa a los salones de la filosofía crítica contemporánea de la Universidad de París, se encuentra con placas que rezan los nombres más prestigiosos de universidades como Harvard, Princeton, Connecticut y Entre Ríos. Allí, entre otras celebridades, figura Le Nom et Prénom de Alexis Tchaikovsky, que no es Chausovsky, porque si no tendría la barba larga y blanca, como Dios. Ahora, en representación de Eduner, el profesor Alexis Chausovsky, valseando un vals en A Tres Balsas. T'aplace, t'entendu. Se entendió, ¿no?
1: Saludamos a Alexis Chausovsky. ¿Cómo le va? Buenos días, ¿cómo anda?
2: Buen día, ¿cómo les va acá? La editorial de la UNER llena de gente.
1: ¡Qué bueno!
2: No se imaginan cómo estamos. Nosotros tampoco nos imaginamos, estamos directamente.
1: Claro, pero para llevarse libros está la gente ahí adentro, ¿no?
2: Sí. Acá hay gente comprando, gente vendiendo, gente sacando fotitos. De todo hay.
1: Bueno, me gusta. Bueno, me gusta que,
2: ¿cómo andan?
1: No sé, me gusta que lo hayamos rescatado nosotros para que usted, en vez de estar trabajando ahí, esté al aire en este momento. No sé si los compañeros están contentos, pero bueno.

0: Guzmán y Tamili, o Milagros Acevedo, estuvieron en Concepción del Uruguay, tanto presentando el proyecto de la poesía de Jorge Enrique Martí, como vendiendo libros, escaneando documentos, así que bueno, eso fue el último día hábil, entre comillas, el jueves. ¿Te los cruzaste por ahí, Pipo?
1: Lo vi de lejos cuando estaba hablando, no quise molestar.
0: Sí, Martínez se puso traje.
1: Sí, exactamente, sí. Claro. Cosa que me llamó poderosamente la atención. Sí, ¿será porque estaba veterano ya o era porque ameritaba la ocasión?
0: Intentaré no hacer como de costumbre y no hablar de más. Porque es el jefe. Sí. Así que bueno, estaba de traje muy grande y le quedó muy bien.
2: Ah, por supuesto.
0: Por supuesto, sí. Así que bueno, esto fue el jueves de la semana pasada. Ahora nos estamos justamente reagrupando y rearmando para próximas actividades, como por ejemplo, una próxima Feria del Libro en Ollá, pero la semana que viene tenemos una invitación a participar de un ciclo que organiza aquí la provincia de Entre Ríos, que se llama Las Palabras Quedan. Mi intención es ir con un stand y bueno, y hacer algunas lecturas vinculadas a la obra de Mavarrandey. Va a haber lectoras y lectores convocados por la provincia, en la Casa de la Cultura. Esto es recién el jueves de la semana que viene. Y para el 26, si las cosas salen bien, sí, nos estamos yendo a Concepción del Uruguay, este vez lugar que está, claro, es a donde queremos ir siempre.
2: Sí, veo.
0: Que ahí sí, vamos con la ronda de mate y lectura que hacemos con Andrea Venturini.
2: Ah, bueno, perfecto.
1: ¿Cuándo van a venir acá? Perdón, discúlpeme, justamente.
0: No, lo disculpamos. Y más, el sábado 26, es el sábado de la semana próxima, ahí estamos arreglando cómo ir y cómo volver, pero bueno, también aprovechando que el Mundial de Yerba Mate, que fue en junio, tuvo como ganador un emprendimiento de Concepción del Uruguay, intentaremos por ahí aprovechar la ocasión y juntarnos todos.
2: Ah, me encantó. Muy bien. Que valga la pena ese viaje también ahí a... al mundial, ¿no es cierto? Para seguir hablando al respecto del FAT.
3: Claro.
2: Me parece perfecto. Bueno,
0: ¿a qué nos fuimos con 10 libros por Avenida de Mayo ahí caminando entre la vigilia por el Indio?
2: Pero por supuesto. Igual siempre es un atractivo, digo, el del mate, ¿no? No importa el contexto. O sea, esto como Pipo dice siempre, bueno, ¿ustedes qué llevan a los encuentros? ¿Cómo organizan los libros? Y bueno, decimos siempre, el del mate no debe fallar nunca.
0: No, aparte, bueno, en ese contexto eran todos fanáticos.
2: No, así que, claro, ahí sí, pues vale.
0: Anduvo muy bien, volvemos a decir, nos fuimos con 12 libros, vendimos 10, doné uno, y el otro volvió, así que vino muy bien.
2: Sí, claro.
0: Pero bueno, en eso estamos, armando cajas, sobre todo para próximas ferias, ya no queda tan lejos la Feria Provincial del Libro en Concordia. Ajá. Así que nos estamos repartiendo cómo hacer para ir a todos estos lugares.
2: Bien, perfecto, porque esto de ir separándose también el equipo es chico, digamos, ¿no? Para estar en todos lados. Vaya poniendo alguna actividad por semana al menos, ¿sabes? No tantas.
0: Claro. Sí, en estos días a veces anduvimos más, pero entre... Es cierto, algunas son virtuales, otras presenciales, otras son por invitación, muchas organizadas de acá. Estamos llegando a las 40 de este año. Así que, bueno, así estamos. Entre estados gripales, alergias, las defensas que nos quedan, y bueno, así estamos.
2: Bueno, y hay que llegar. ¿Otras 40 va hasta fin de año?
0: Yo creo que sí, ¿para qué estamos?
2: Y sí, para los récords. Somos.
0: Bueno, sumando para esas 40... Si las cosas andan, se viene otra presentación del libro de Alejo Peiret, escrito por Américo Sharfman, ya de esta costa. O sea que, si todo sale bien, ya para principios de octubre lo traemos a Américo para este lado.
2: Ah, buenísimo. Bueno, ya, ¿ves que cada vez se va llevando la gente también usted?
0: Y sí, ¿para qué tenemos un helicóptero? ¿Para qué nuestro helipuerto acá en el espacio?
2: Claro.
0: Junto con las palomas que quedan en la red colgadas acá arriba, ¿no?
2: Se hace la amiga de la red de la que tiene el rectorado y así, las palomas.
0: Claro, totalmente. Son palomas universitarias.
2: Tal cual. Bueno, Alexis, entonces, en principio, ir recordando que...

0: Ahora, vos decías, había mucha gente ahí en la editorial. Porque vos podés ir a la editorial, podés ir a comprar libros.
1: Podés ir a comprar libros, pueden venir a visitarnos, somos una escena de gente simpática. La editorial está para quienes, bueno, están acá en Paraná, o justo anden por acá, en Andrés Pasos 406, Andrés Pasos y La Rioja, frente a la Plaza del Bombero, donde está el comedor universitario también, donde hay sede de la Facultad de Ciencias Económicas y del INES, Instituto de Estudios Sociales del CONICET. Ahí está la editorial, obviamente en librería de toda la provincia. Ya que estamos, volvemos a nombrar a Gonzalo, el amigo de Mala Palabra, que anduvo también por ahí el jueves. Y bueno, se puede contactar.
2: Buena gente.
1: Claro, buena gente, se mudó y también tiene una librería muy linda en la nueva sede. 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
0: Perfecto, completo hoy, Alexis, sin respirar casi, diríamos, así que...
1: No, y aparte, entraron las becarias, ya terminaron con lo que hicieron, están re contentas, van a cargar agua para el mate y volvemos a respirar.
0: Perfecto, le dejamos entonces para que se aliste a esa hermosa tarea, sobre todo la de respirar, y bueno, volvemos a charlar con vos la semana que viene.
1: Dale, ya que estamos en esta onda de recordar cosas que hace la... editorial, durante septiembre y octubre hay libros a 12.000 pesos en oferta.
0: Bueno,
1: más allá del 30 o 20% que tengan estudiantes o personal de la universidad. Genial. Así que, bueno, si quieren chusmear, en la página están los 8 libros en descuento o en promo para este par de meses.
0: Perfecto, bien. Agendado entonces. Gracias, Alexis.
1: Bueno, gracias.
0: Alexis Ausoski, entonces, desde la editorial de nuestra universidad.
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0: vamos a seguir con la misma línea musical que dice ser la línea de música de hoy, Erika Locoto acá, el operador. ¿Qué estamos escuchando? ¿Alguien me puede...?
1: Estamos escuchando acá Counting Crows, que vendría a ser algo así como Contador de Cuervos, porque un 14 de septiembre, pero de 1993, salía su disco completo. Que se llamaba algo así como Agosto y lo que vendrás después.
2: ¿Puede ser? Y todo lo de después.
1: Y más, todo lo de después,
2: más
1: bueno.
2: O menos así.
1: Y lo que estábamos escuchando recién es Mr. John, que bueno, integraba ese álbum, pero antes había salido en simple, en el 93, y vendió más de 7 millones de copias ahí en los Estados Unidos, ¿no? Y tuvo varias nominaciones para el Grammy, ganando dos en 1994 con este tema. Que siempre digo, es un lindo tema, pero también ayudado por esa explosión que fue MTV y cómo todas estas bandas también supieron apoderarse de eso, realizando videos de las canciones, muchos de ellos de gran nivel artístico, ¿no? Este de Mr. John, de los Counting Crows, es muy lindo video también. Yo, a fuerza de ser sinceros, le conozco solamente este tema, porque verdaderamente es un tema muy lindo, muy pegadizo, he escuchado un poco de la banda. Pero bueno, que haya vendido 7 millones de copias solamente en Estados Unidos, es una cifra importante, ¿no?
0: Pero claro que sí, como que no, imagínense, nadie puede pensar en la cantidad de números nomás que nos da eso. O sea,
1: millones
0: con un montón. Bueno, así que una banda que ha recibido nominaciones a los premios Grammy. También todo, esas que queda en la historia también por aparecer ahí.
1: Tal cual.
0: En esas listas.
1: Bueno, pero fíjate que después de esto, después de ese Grammy del 94, ya
0: no.
1: Comenzó un descenso y ya prácticamente no hemos sabido más nada de ello.
0: Bueno, nosotros lo trajimos ahí para que quede,
1: sí,
0: para que vuelvan entonces. 14 de entonces del 93 salía este LP, que nos ha dejado esta musiquita.

0: Bueno, y de una cosa lleva a la otra. Les propongo, nada que ver, pero quiero decir que vamos a seguir con estas tres bandas mientras escuchamos esta musiquita de fondo, porque la semana pasada estuvieron visitando la Facultad de Ciencias de la Alimentación muchísimos estudiantes que vinieron de otros lugares de nuestro país en principio, pero también del Uruguay, para el curso de Ingeniería en Industrias de Cítricos y Berries, del que estuvimos hablando muchísimo por acá también. Les contamos de qué se trataba, sabíamos que era un curso muy importante, además era el vigésimo curso que se da en las diferentes facultades, no siempre se dan acá, digamos, sino la posibilidad de que los estudiantes avanzados de las diferentes carreras de ingeniería puedan ir a lugares diferentes a aprender sobre los las frutas, por ejemplo, en este caso los cítricos, de dónde es, de la zona. Nosotros acá entonces los cítricos, citrus digo, y berries, que han sumado en los últimos años, porque también se han sumado, y que incluso este año había de nuez pecandos, habían comentado, ¿no? Como sumando algo más al conocimiento que se llevan los estudiantes. Ahí nuestra amiga Agustina Lorenzato estuvo charlando con los estudiantes, además de consultarles sus nombres y de dónde venían, también les preguntó un poco, bueno, qué les había dejado este viaje acá, qué fue lo que estuvieron haciendo en estos días, así que les vamos a dejar ahí algunos minutitos de estos estudiantes que llegaron a la ciudad de Concordia la semana pasada, que hicieron todo el curso, que el jueves por la tarde se retiraron muy contentos por lo visto, porque, bueno, acá nos dejan un poco lo que ha sido su gran experiencia.
1: Mi nombre es Caterina, soy estudiante de la Facultad de Ciencias Aplicadas a la Industria de la UNCuyo.
2: Bueno, soy Florencia, soy estudiante de la UNER, de la Facultad de Bromatología, de la licenciatura.
3: Soy Eduardo, de UTEC, de Uruguay, de la licenciatura en análisis alimentario.
4: Soy Abigail, soy estudiante acá de Ingeniería en Alimentos de la FAC.
5: Soy Catalina, soy estudiante de Ingeniería en Alimentos de la Universidad Nacional del Sur de Bahía Blanca.
4: Bueno, aparte de las clases y todo lo que tenemos que saber del propio curso, también estuvimos haciendo viajes a un empaque a diferentes industrias donde hacen producción de mermelada, de jugos, y también estuvimos en planta piloto, que los chicos tuvieron la oportunidad de conocer los equipos que se utilizan hoy en la industria y, bueno, que tenemos también acá en la facu.
2: Bueno, en la planta piloto pudimos ver el funcionamiento de lo que es el evaporador, que nosotros tenemos formación por ahí en operaciones unitarias, en diferentes etapas de justamente operaciones militares, pero verlo en vivo como que es una experiencia diferente. También los laboratorios, los diferentes análisis, cómo calculan el rendimiento, que nada, es fundamental en la industria los rendimientos y cómo poder uno como profesional participar dentro de lo que es la mejora de esos rendimientos.
3: Creo que, o sea, principalmente a mí que vengo de Uruguay, ayuda un montón a conocer cómo se manejan las universidades, por ejemplo, acá en Argentina, y también cómo funciona la industria, los empaques. Por ejemplo, lo que me gustó bastante es que tienen planta piloto, y nosotros, por ejemplo, no tenemos planta piloto en la UTEC que sea específico para alimentos. Damos operaciones unitarias, pero es tipo solamente teórico. Entonces, aplicarlo es una forma de entenderlo mucho mejor también.
1: Bueno, para prepararnos para el examen, aprovechamos también los viajes en las combis para repasar ahí desde las plantas, y también, bueno, siempre es enriquecedor el intercambio con el resto para ver si nos perdimos algún detalle o si sacamos conclusiones distintas de los procesos que hemos visto.
2: A mí lo que me ayudó particularmente fue haber podido ir a las industrias, porque tuvimos las charlas antes y después fuimos a, bueno, a las diferentes industrias, y ahí fue como que todo terminó de cerrar, como verlo ahí en vivo, que nos cuenten bien en detalle y todo, ahí a mí me ayudó un montón eso.
6: A mí particularmente me llamó mucho la atención tanto verde, como que ver tan lindos paisajes y todo eso a mí me encantó, y sí, la verdad que del proceso no conocía nada, porque nada, ya vas y compras la naranja, la mandarina, lo que sea, y no te pones a pensar realmente de dónde viene y todo el proceso que hay, porque en esa zona donde yo vivo
2: no hay esta industria, y haberlo visto fue todo novedad, todo muy lindo, la verdad, muy interesante. Pero bueno, eso, particularmente eso, tanto verde, a mí me encantó.
7: Creo que después de las diferentes clases que tuvimos, como que tuvimos una comprensión integral de todo el proceso, que, como decía ella, como consumidor no lo tenés.
0: Bueno, muy bien, ahí estaban los estudiantes del curso de Ingeniería en Industria de Cítricos y Berries, algunos, por supuesto, de los tantos que estuvieron acá, que capturó ahí nuestra compañera Agustina Lorenzato, donde mostraban un poco lo que les ha servido en su experiencia, cómo lo que han aprendido, y también se han quedado con esta otra parte, ¿no? Ahí una de las chicas al final hablaba del verde, de lo que nosotros estamos tan habituales de ver todo el tiempo. Ellos, no sé, venían de Bahía Blanca, ¿no? Tuve una ciudad grande, claro, de industrias que no tienen este mismo paisaje, y que, claro, dice, bueno, como consumidores por ahí no te pones a pensar de dónde vienen. Nosotros, por ahí ni nosotros acá a la vuelta, muchos, salvo los que vivimos del citrus y demás, el resto tampoco se pone a pensar demasiado de dónde sale esa naranja, por ejemplo, ¿no? Y entonces en, claro, estos cursos, para gente que va a ser profesional, para que va a ser un ingeniero en alimentos, y tienen que tener idea en profundidad de muchísimos otros temas. Entonces estos cursos son muy importantes por eso. Así que bueno, ahí dejaban algunas voces de experiencias de estos estudiantes que han dado vueltas por acá la semana pasada en este curso de Ingeniería en Industria.

0: Es la Sole, la que hace la canción de los Juegos Sudamericanos a Santa Fe 2026, que dieron comienzo este 2 y hasta el 26 habrá tiempo para disfrutarlos.
1: Así es.
0: Sí. Uh-huh. ¿Viste, Steffi, el muñequito? No le voy a preguntar a Pipo porque ya sé su respuesta, así que voy a ir a buscar cómplices. Qué tierno el capibara ahí, el carpincho.
1: Carpincho gigante, sí. Viste que ahora es como un poco la identidad argentina-latinoamericana, diría.
0: Ya está, sí. Pensé que era nuestra, sí. Pero estar en Santa Fe, entonces no. No, claro. Pero bueno, con el muñequito corriendo, me da gracia porque vos entras a la página santafe2026.ar, que es donde está toda la info de los Juegos Sudamericanos, y aparece corriendo. Me cansa ver el carpincho ahí, digo, corriendo.
1: Pero bueno, el sábado, no sé si viste la inauguración, Gise.
0: Sí.
1: Una increíble puesta en escena ahí en el Monumento a la Bandera.
0: Impresionante la cantidad de artistas que tenemos, ¿no? Porque bueno, hay no solamente los músicos de esos conocidos, famosos, sino todos los que fueron y pusieron el cuerpo ahí, además de los deportistas, por supuesto, también.
1: Tal cual, sí. Bueno, la aparición de Cacho Deicas, el ex cantante de Los Palmeras, también, pero bueno.
0: También, sí.
1: Hay que tener en cuenta que el pobre hombre pasó por diferentes etapas de salud hace poco, así que bueno, verlo de vuelta estuvo bueno.
0: Arriba del escenario, sí.
1: Hubiese estado lindo que cantara una de Los Palmeras, pero bueno, todo no se puede.
2: Amigo.
1: Sí.
2: Medio quieto con un cacho.
0: ¿Está bien?
2: ¿Viste? Sí. Muy buena apertura de los juegos.
1: Muy lindo estuvo, sí. Sí. Bueno, Lucra también, que fue vino, para los más jóvenes.
2: Uh-huh. Está bien.
1: ¿Quién más estuvo? No recuerdo. Bueno, Valentino Merlo estuvo. El chico de Rosario.
2: Maglietto.
0: Bueno, Maglietto con la niña ahí, que dice que.
2: Vitale.
0: Muchos dijeron.
2: Todo fue orquestado por Vitale, craneado por Lito Vitale.
1: Bien.
0: Ahí había estado haciendo ya alguna especie de show semejante, ¿no? Vitale, ahí mismo en el lugar lo tenía como conocido, además, al Monumento a la Bandera, en otras oportunidades, recuerdo. Entonces, bueno, también como que vos sentís la presencia de Vitale de fondo a todo eso. Pero muchos colores, mucho movimiento. Me gusta que le den mucha participación a los bailarines también, ¿no? Para que el show sea completo y te puedas imaginar ya todos los deportes. El problema es después dónde lo seguís, porque viste que hay como dos o tres lugares donde te van mostrando ahí algo y nada más, lamentablemente.
2: Bueno, vamos a recordar que estos Juegos
1: Sudamericanos,
2: más de 4.000 deportistas, 15 países, 43 deportes y 60 disciplinas, ¿no? Y de aquí, de Entre Ríos, van a estar, bueno, Madalena Garro, que está compitiendo en canotaje, representando a la provincia. Milagros Pereira, de aquí, de Concepción del Uruguay, igual que Madalena también, en la disciplina de bochas. No la quiero quemar, pero me parece que por ahí vamos a tener una medalla importante, porque Milagros viene de ser campeona a nivel mundial en esta disciplina, ¿no? Uh-huh. Belsabé Páez, también de Crespo, en salto en alto, que se recupera luego de un par de lesiones que tuvo. Bueno, ahora vuelve a la competencia tras ser campeona argentina. Nelson Salinas, de Paraná, en tiro con arco. También vamos a tener representantes en el rugby femenino con la Concordiense, Paula Pedroso, si no me acuerdo, y una misionera que es nuestra, que vive en Villaguay, Antonella Redmi.
0: Sí, bueno, y Mayol estuvo, Santiago Mayol, que es un gimnasta de Argentina. Carol Bronce en equipo, en este caso, ¿no? Está con el equipo argentino. Siempre enojado porque dijo, bueno, yo podría haber dado un puntito más porque no sé qué. Salió bárbaro, chicos. Bueno, está en el bronce. Por supuesto, siempre uno quiere más y uno los entiende, los deportistas. Pero bueno, un representante ahí entonces para Mayol también de Concordia.
2: Bien, sí, tenemos varios representantes. Y quería agregar una cosita más, que por primera vez va a debutar una disciplina, si se quiere, en estos Juegos Sudamericanos, que es el billar. Es una de las disciplinas invitadas en esta competencia. Se realiza ahí en el Centro Español y la Biblioteca Popular de Santa Fe. La Biblioteca Popular de Santa Fe es un lugar hermoso, preciosísimo. Uh-huh. Va a haber tres jornadas ahí con en distintas modalidades. Un billar de carambola, cinco quillas y el otro no recuerdo, pero bueno, van a estar participando atletas de Argentina, de Bolivia, de Brasil, de Chile, de Colombia, de Curazao, de Ecuador, Panamá, Perú, Uruguay y Venezuela. Si alguno anda por ahí por Santa Fe, vayan a ver esto porque es un espectáculo digno de ver. Es una disciplina muy, muy linda, muy competitiva además y tranquila, ¿no?
0: Claro.
2: Todo bajo techo y tranquilo, ¿no?
0: Sí, es por orden de llegada, o sea que bueno, y que temprano, pero claro. Son todos libres y gratuitos las uh-huh. posibilidades de ver cualquiera de los deportes. ¿Cómo te ves, Pipo? ¿Te presentás el año que viene? ¿En el billar?
2: No estaría mal, ¿eh?
0: ¿Cómo, ¿eso bueno ahí o más o menos?
2: No, sí, es lindo.
0: Sí. Bueno, me gusta, a mí está bueno, sí, mi papá es fan. Súper fan. Así que no sabía, mira, qué bueno. Y bueno, que pueden seguir muchas de estas cuestiones, se les pueden vivir a través de la página que les decía, ¿no? Por los deportes, disciplinas o por la página, por el YouTube, ¿no?
2: Nobleza obliga también decir uh-huh. que la cobertura de Teis Sport es muy buena.
0: Sí, bien.
2: Es muy muy buena, tiene colegas que están muy capacitados, encabezados por Gonzalo Bonadeo, claro. Más allá de alguna diferencia que uno puede llegar a tener. Creo que Gonzalo Bonadeo, en lo que respecta a las multidisciplinas del deporte argentino, es uno de los periodistas más capacitados. Bueno, así lo demostró durante las transmisiones de sábado y domingo de estos Juegos Suramericanos ahí en Santa Fe.
0: Bueno, lo seguiremos con atención también nosotros por aquí, por supuesto, no nos quedaremos afuera de estos deportes, espero que puedan ver mucho, y si no, bueno, vean una o dos cositas y después el algoritmo nos ayuda.
2: Exactamente,
0: y van a poder seguirlo. Nosotros acá iremos repasando.

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5: Bueno, seguimos con el recorrido por nuestras facultades. En este caso vamos a hablar con Leandro Rodríguez, secretario de posgrado de la Facultad de Ciencias Económicas, sobre una de las actividades que están organizando ahí. Leandro, acá Estefanía, Pipo, Gisela, te saludan. ¿Cómo estás?
6: Hola, buen día. Un gusto charlar con ustedes, chicas.
5: Bueno, acá nosotros también encantados, viendo que hay una actividad este próximo jueves, la presentación de un libro. ¿Nos puedes contar un poco más?
6: Sí, exactamente. Es una actividad organizada en conjunto con el doctorado en Ciencias Sociales, la Facultad de Trabajo Social también, y por supuesto que participa como parte del doctorado en la Facultad de Ciencias de la Educación. Y bueno, nos damos, la verdad, que el lujo de traer a Juan Piovani, que es uno de los autores del texto que va a presentar el jueves, que básicamente es un estudio sobre la sociología de la vida en común en el caso de la Argentina, que tiene varias aristas, pero muy, muy atractivas para pensar, porque es una radiografía con un trabajo muy riguroso, con un relevamiento muy profundo que han hecho los autores. Juan Piovani es uno de los autores. Y donde muestra un poco cuál es la sociabilidad de los argentinos, ahí como bien dice el título, de cómo nos enamoramos, cómo hacemos amigos, y en definitiva, cómo construimos los vínculos, que en última instancia es lo más, digamos, es el elemento que más se acerca a lo que es el bienestar en los distintos países, cómo cada país construye sus vínculos, cómo cada país genera comunidad, ¿no? Entonces, la verdad que para nosotros es un orgullo tenerlo a Juan, que además es especialista en metodología, es realmente uno de los valores de las ciencias sociales más importantes de la Argentina. Sí. Y bueno, esto va a ser el jueves a las 10 de la mañana, ahí en el salón auditorio en la Facultad de Ciencias Económicas.
5: Bueno, entiendo que por lo que mencionabas, más allá de todos los que son partícipes, ¿a quiénes ustedes pensaron como público a la hora de pensar en esta propuesta?
6: No, el público es abierto a los que quieran sumarse, porque en definitiva se trata de pensarnos como argentinos, y Juan va a explicar un poco o va a narrar algunos de los contenidos del libro. Y se trata de comprendernos a nosotros mismos, de cualquier especialidad o incluso las personas interesadas que no tengan que ver con las ciencias sociales. Sí nos parece especialmente relevante para aquellos que están vinculados a las distintas disciplinas de las ciencias sociales, porque muestra una de las dimensiones de estudio que son muy productivas, que tiene que ver con la formación de los grupos y los rasgos comunitarios, en este caso de los argentinos. Entonces, tanto metodológicamente como sustantivamente, es una propuesta que a nuestro entender es muy atractiva, ¿no?
5: Claro, sí.
7: Bien, bueno, a nuestro entender es muy atractiva, por ahí pasa entonces también la invitación.
6: Sí, la invitación es, reitero, general al público interesado. Ajá. De ver cómo los argentinos resuelven su vida cotidiana, y especialmente para aquellos que estén trabajando o que estén vinculados a las ciencias sociales, pero no únicamente, digamos, porque es una cuestión más general y es de interés del conjunto, ¿no?
5: Claro. Uh-huh. Pero pensar en cómo somos los argentinos en general, ¿no? O sea, uno puede tener una idea, ¿no?
6: Sí.
5: A charlarlo a través de esta mirada me parece mucho más piola, digamos, ¿no? El poder poner en palabras lo que por ahí nosotros no sabemos cómo decir.
6: Claro, ellos trabajan datos, por ejemplo, de cuál es la duración media de las parejas, qué forma tienen las personas de acercarse, de conocerse, cómo se construyen las amistades. No, es realmente un abordaje. Aparte muestra, en este caso específico, de un trabajo más sociológico, de la sociología de la vida en común.
5: Claro.
6: Muestra un poco lo que pueden hacer las ciencias sociales, todo lo que aporta las ciencias sociales al autoconocimiento de una comunidad, que es fundamental si queremos plantear cualquier tipo de proceso vinculado al bienestar material y al desarrollo. Entonces, claro, yo creo que es un resultado que evidencia la riqueza analítica de las disciplinas de las ciencias sociales, ¿no?
8: Bien. Leandro, ¿qué nos puedes contar sobre el doctorado en ciencias sociales? Que entendemos que se enmarca la actividad del libro en marco de este doctorado.
6: Bueno, el doctorado es una carrera que ya tiene más de 20 años, 20 cortes continuas, y está muy consolidada, y es la expresión por ahí máxima que tenemos en las facultades sociales de la UNER sobre estudios de mayor alcance, investigación de mayor alcance en esas disciplinas, ¿no? Es muy amplio, es muy heterogéneo, y la verdad que nos parece una apuesta que hicieron en su momento las tres facultades y que ha sido absolutamente exitosa. Ha formado, ahora no tengo el número presente, pero cerca de 100 doctores, cerca de 100, no me acuerdo si era 99 o 100, por ahí estoy ahí. Pero realmente es, creemos que es una de las apuestas más interesantes que tiene la UNER en este ámbito. Y bueno, sigue marchando, nos parece interesante. Sí, algo para mencionarles, ya que estamos con tema de carreras,
5: sí,
6: es que la Facultad de Ciencias Económicas ha iniciado la apertura de corte de la maestría en contabilidad, cuyas inscripciones se hacen ahora en septiembre. Las inscripciones cierran el 30 de septiembre. Bueno, también es una propuesta técnicamente muy rigurosa, que tiene un cuerpo docente de altísimo nivel y está dirigida por Alejandro Barberi, que es uno de los topes, digamos, en términos de contabilidad a nivel nacional. Bueno, es una propuesta que realmente nos parece también interesante para los colegas contadores y que quieran perfeccionarse y especializarse en estas cuestiones de las modernas dinámicas de la contabilidad, ¿no?
5: Sí, tal cual. Bien.
7: Leandro, ¿pudiste, bueno, por lo que nos contaste, puede ser que sí, pero ¿pudiste leer o pegarle una mirada al libro? ¿Totalmente recomendable?
6: Sí, lo pude mirar, no lo leí completo, es un libro con muchos datos, con mucha información, y en realidad es un material de consulta más que nada, ¿no?
7: Bien.
6: Nosotros, bueno, poco algunas cosas que conté, pero estaría más a ver, no soy especialista en el tema, por eso tampoco me animo a mencionar muchas cosas, pero sí lo que puedo asegurar es que es una propuesta, cuando la cuenta Juan, que con lo cual hemos hablado con él, es sumamente atractiva y que te deja pensando en muchas cosas sobre cómo organizamos nuestras actividades cotidianas. Entonces, desde allí cada uno después hará su propia interpretación, claro, ¿no? De si, si cumple o no cumple con esos estándares, con esos tipos ideales, dijera Weber, pero es una forma de reconocernos, ¿no? Yo creo que vale la pena, incluso hemos invitado a cámaras empresariales, porque sirve para eso, ¿no? Para ver el sentido del argentino medio, ¿no?
5: Genial. Bueno, y además con lo que decías, ¿no? Con la participación del propio peor y que permitirte que estar ahí con él mismo, ¿no? Que pueda responder, imagino yo, en algún momento también a lo que se te pueda, a las dudas que puedan surgir.
6: Sí, exactamente, porque ahí es donde se abren los debates, porque claro, como las referencias nunca son matemáticas en ciencias sociales, entonces uno pregunta, bueno, ¿está bien o está mal que se den estas situaciones empíricas? Bueno, y ahí está la discusión. Juan es el que la tiene clara porque estudia estas cosas hace muchos años. Claro. Nosotros lo hemos tenido como docente en el doctorado. Ajá. Y bueno, la verdad que es muy interesante que esté en Paraná y que pueda presentar el libro y tener estas discusiones, ¿no?
5: Perfecto. ¿Te parece, Leandro, recordemos horario y día para el encuentro y cómo sumarse?
6: Dale, el encuentro va a ser el próximo jueves a las 10 de la mañana en la Facultad de Ciencias Económicas, y se pueden sumar, entran a la página de la Facultad de Ciencias Económicas y ahí está el link. Hay que inscribirse, es totalmente gratuita la actividad, pero sí requiere inscripción previa, porque además después va a haber emisión de certificado y que lo solicite y demás.
5: Perfecto. Bueno, éxitos entonces para esta jornada, Leandro, y quedamos en contacto.
6: Bueno, muchas gracias por el llamado.
5: Ahí estábamos hablando con Leandro Rodríguez, el secretario de posgrado de la Facultad de Ciencias Económicas, sobre esta actividad que organizan, ¿no?, junto al doctorado de Ciencias Sociales y la Facultad de Trabajo Social. Una sociología de la vida en común. Ese es el libro de Gabriel Kessler y de Juan Ignacio Piovani, que es entonces el que va a estar participando además en el auditorio de la FESECO.
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a mí me va a llevar el diálogo ahí, chicos. Ya está. Lo demás. Ricardo Tapia, 63 años. Cumplió ayer este cantante, músico, compositor, productor, bueno, todo eso y mucho más. Pero conocido principalmente por ser vocalista y uno de los miembros fundadores allá en el 89 de esto que estamos escuchando, de la Mississippi.

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0: deuda y Steffi nos adelantó algo allá como a las 11 de la mañana, así que esperamos que ahora tenga toda la data para compartirnos.
1: Estamos más cerca del 24 de septiembre, que es la fecha en la que se va a conocer el ganador de este concurso de fotografía titulado Abbey Road Music Photography Awards 2026, o sea, los premios del Abbey Road en fotografía, vinculado a la música. Les decía hoy más temprano que Oasis está en carrera gracias al concierto que brindaron en 2025 en River Plate, acá en Argentina. Ajá. Otra coronación de gloria. Entonces, están entre las cinco mejores fotos, así que va a salir una ganadora. La foto la tomó el profesional Joshua Hallin, es de Manchester, es el fotógrafo que acompaña a la banda, y sacó una foto particular acá en River, donde se ve a un grupo de fanáticos, ¿no? Todos muy, muy apretaditos, haciendo pogo. Y el lente de la cámara capta a un chico precisamente con una camiseta blanca que está saltando, y toda la gente que está alrededor está difuminada, no sé si es el término fotográfico correcto, pero está desenfocado, sí, el resto del público, y se lo ve a este chico solamente, sí, como para hacer justamente hincapié en esa persona en un mar de gente, podemos decir.
0: Sí.
1: Entonces, bueno, esta foto está recorriendo el mundo actualmente. Si la buscan, van a ver que son muchísimas personas. Yo realmente ahí entra como mi cabeza a pensar, ¿qué haces si quieres salir de ahí? Es imposible salir de un pogo.
2: No, imposible.
0: Que te lleve para el lado que vayan, porque si no,
1: claro,
0: hacer fuerza eso tampoco.
1: Pertenencias ya no son pertenencias, me imagino que tenés que ir con lo opuesto. Bueno, les cuento que las otras imágenes que están participando son una foto también de Oasis, pero de los hermanos, o sea, de los cantantes, de Noah y Liam Gallagher, que están detrás de escena en su penúltimo show en Wembley, tomada por Harriet Bowles. Una imagen de Kendrick Lamar, un cantante rapero estadounidense. Una fotografía de Lambrini Girls, un dúo de dos chicas que también cantan. Y Charlie XCX, que quema la bandera de Brat en Glastonbury, tomada por el fotógrafo Jack Oliver. Así que son cinco imágenes que están en carrera y que el 24 de septiembre se va a saber quién gana. Pero la noticia es esta, que la imagen de una de las imágenes de Oasis que están participando fue tomada acá en un concierto en River Plate.
0: ¿Está nuestro amigo Freire ahí?
1: No,
0: Pipo,
1: está.
0: Pipo, vos que lo tenés afilado al ojo ahí, ¿no lo ves?
1: No está.
0: En la fotografía.
2: No. Hablando de los Gallagher, bueno, no sé cuál de los dos, pero uno de ellos estuvo en el clásico que se jugó ayer entre el Manchester United y el Manchester City, que ganó el Manchester City 1-0, y hay una hermosa, también una hermosa foto de uno de los dos, que no sé cuál es, ahí festejando junto con los hinchas de City la victoria en el clásico. Así bien. Que como todo tiene que ver con todo, la ancha de la media, este programa tiene un datito más ahí de los casos.
1: Un datito más, sí, y cierro con esto. Me enteré que la gente que vive en Manchester, a ver, hagan sus apuestas rápidas, como cuál es el gentilicio. Yo no lo puedo creer por eso.
2: No.
1: Por eso lo estoy compartiendo.
2: Desconozco.
1: Mancuniano. Parece una corriente filosófica.
0: Mira. Sí, ¿sabes cuándo puedo ir a ver a Oasis? A ver si me saco una foto y después aparezco ahí.
1: Bueno, Oasis por lo pronto no tiene fechas confirmadas en Argentina en 2027, pero sí lanzó 12 fechas en Manchester, en su ciudad natal, en Glasgow, también ahí en Inglaterra. Van a estar girando el año que viene también en Alemania, en España, Países Bajos, sí. Francia e Italia. Así que
0: no voy por ahí, nomás no te puedo hacer nada, Steffi.
1: Y sí, te va a salir más barato que esperarlos acá. pero bueno. Así que Oasis volvió con todo. ¿Se acuerdan que se habían peleado, qué sé yo?
2: Sí.
1: ¿Viste? Esto es un lindo mensaje de unión.
0: Ponele, bueno. Me gustó la fotografía igual, quiero decir, más allá de que... O sea, se ve como un remolino, digamos, de gente.
2: Sí, está muy buena la foto. Verdaderamente está muy buena.
0: Bien, yo quería escuchar tu opinión de fotógrafo, Bob Pipo, y te me la estabas
2: mirando. No, yo no soy fotógrafo.
0: Bueno.
2: Solamente aficionado, nada más.
0: No importa, tenés más cámara que yo, si no tengo ni idea de prenderla en el cosito ahí. Se me va para cualquier lado. Bueno, así que Pipo dice que está linda la foto, esa va a ganar esa, Steffi, pero acordate porque me lo tenés que decir, tengo que esperar todavía. A ver hasta cuál la... falta todavía, pero bueno.
1: En 10 días.
0: Ya nos vamos a acordar, trataremos. ¿Le parece que nos vayamos con algo de Asi, ya que estamos? Y volvemos mañana a partir de las 11 de la mañana, todo súper mejorado. No saben, me voy a hacer una rinoplastia. Mañana me saco esta nariz y volvemos y charlamos un rato hasta las 13 horas en este A Tres Bandas, muchísimo más para compartir, si les parece a ustedes, compañeros. ¿Sí?
1: Así es. Nos vemos. Mañana.

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0: Nuestra universidad y el municipio de Ibicuy refuerzan su trabajo en el territorio. La universidad firmó una carta de intención con el municipio de Ibicuy para desarrollar un punto de articulación territorial UNER en esa localidad. Asimismo, las facultades de Ciencias de la Salud y Bromatología firmaron convenios específicos para llevar adelante diversas charlas y capacitaciones coordinados por la Secretaría de Extensión Universitaria.
1: Ezequiel Maneiro, intendente de Ibicuy. Estamos acá en Gualeguaychú con el rector. La verdad que muy contento de poder avanzar con estos acuerdos, con estos convenios de cooperación para que nuestra universidad, la Universidad de Entre Ríos, siga expandiéndose, que se federalice aún más, que me parece a mí lo más importante, tener una universidad pública que llegue a cada rincón de nuestra provincia.
2: Julieta Chichisola, Secretaria de Extensión Universitaria y Cultura. En el marco de la reunión, mientras estábamos con la firma de estos convenios específicos y esta carta de intención para desembarcar en Ibicuy, con lo que estamos pensando como un punto de articulación territorial de la universidad, destacábamos que llevamos 10 años. Este año vamos a estar cumpliendo 10 años desde que la Secretaría de Extensión comenzó a llevar adelante distintas políticas de desarrollo territorial. Iniciamos con el programa 2100, después continuamos con una modalidad que se llamó Formarnos, que fue una propuesta que nos acercaron de una universidad y que pudimos retomar, reelaborar y con eso acercarnos al territorio. Y en estos años seguimos avanzando hasta hoy, creemos poder concretar con estos puntos de articulación territorial todo este trabajo, este antecedente que venimos formando desde la Secretaría de Extensión.
3: Soy Gregorio Echeverri, decano de la Facultad de Ciencias de la Salud de la Universidad Nacional de Entre Ríos. En primer lugar, son acciones de la universidad que desde las facultades, a través de convenios específicos, podemos acompañar. Cada una de las unidades académicas de la universidad, desde sus diferentes disciplinas o programas, pueden llegar a los municipios a raíz de las necesidades que ellos plantean a la universidad. Y bueno, es una manera de que la Universidad Nacional de Entre Ríos tenga presencia dentro de la provincia. Bueno, una de las misiones de la universidad es poder dar respuesta a las diferentes necesidades que se tienen en el territorio de nuestra provincia.
4: Soy José Durati, decano de la Facultad de Bromatología. En el marco del desarrollo territorial de nuestra universidad y sus programas, hemos realizado capacitaciones en el municipio de Ibicuy vinculadas a nuestras disciplinas, fundamentalmente a la bromatología y las buenas prácticas de manufactura. Y en este contexto, bueno, continuamos la labor en el municipio, ya profundizando la tarea con agentes del sector alimentario, fundamentalmente gente que trabaja en las cocinas de instituciones. Así que, bueno, la nueva capacitación vinculada a inocuidad alimentaria tiene que ver ya ahora con ese sector específico de la comunidad.
2: Para nosotros es muy importante poder llegar a aquellos territorios donde la universidad hoy no cuenta con una sede física, pero que también elegimos estar presentes y tener una presencia y un vínculo en ese territorio.
4: Para nosotros es estratégico llegar a todo el interior de la provincia. La universidad se ha dado esta prioridad. También el rector ha firmado la carta de intención para el desarrollo de un punto UNER ahí en esa localidad, así que nosotros también acompañamos esto, que es un proceso que ya hace muchos años empezó nuestra universidad y que realmente es significativo para todas esas comunidades donde la universidad no tiene un asentamiento.
1: Y bueno, la verdad contento, con ganas de seguir expandiendo nuestro vínculo con la UNER, con las distintas facultades y que nuestros chicos elijan la universidad pública.

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1: 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Y así va la tierra, ¿no? Y ahí vamos nosotros, una especie de parásito, de parásitos que no nos podemos sacudir, no se puede librar de nosotros. Por eso hay que aliarse con ella, ¿no? Como lo hacían los pueblos originarios, como lo hacía la gente de un principio, donde no había margen de ganancia para ella, sino era para todos, el universo.
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0: Audiencia de Bandera Verde, ¿qué tal? ¿Cómo les va? Muy, pero muy buenas tardes. Estamos comenzando una nueva semana en nuestra tira diaria aquí por las radios de la Universidad Nacional de Entre Ríos, como siempre, como cada tarde, a partir de la hora 18, conectados con Concepción del Uruguay, una amplia cadena de emisoras para hacer nuestro programa. Hoy una edición especial en donde estaremos repasando lo que nos ha dejado el fin de semana en Concepción del Uruguay con una nueva fecha del karting entrerriano, las categorías ASME que pasaron por el Parque Autódromo Ciudad de Concordia junto al TCR o invitados del TCR en Concordia este fin de semana. Nosotros venimos de Concepción del Uruguay con mucho material, palabras de protagonistas también para escuchar en esta tarde de Bandera Verde y bueno, muchas repercusiones que nos ha dejado esta nueva variante que presentó Concepción del Uruguay el fin de semana para el campeonato entrerriano de karting. Arrancamos la semana, arrancamos este 14 de septiembre aquí en nuestra tira diaria, como cada tarde. Ya lo voy a saludar a Iván también desde Chajarí. Hoy no lo tenemos a Javier Ucci, pero ya mañana estará con nosotros también para compartir nuestra tira diaria con la información nacional. Importante a nivel nacional también lo que sucedió en San Luis el fin de semana, un fin de semana muy cambiante en cuanto al clima, también en San Luis, triunfo de Mariano Werner en el turismo de carretera. Actividad internacional también, la Fórmula 1 que cumplió con una nueva fecha, gran desempeño de Franco Colapinto el fin de semana que pasó. Hablaremos de eso también en el transcurso de la semana, varios temas para ir tratando y conversando como siempre aquí a través de la radio. Iván Artigues, ¿cómo anda, amigo? Los saludos de Chajarí antes de presentar la radio, nuestros auspiciantes en el primer bloque. ¿Cómo andamos, amigos? Ya recuperándonos, descansando un poco después de un gran fin de semana en Concepción del Uruguay. ¿Cómo va la cosa por ahí? Buenas tardes.
1: ¿Cómo andamos, Santi? Muy, pero muy buenas tardes. Como siempre, el gusto de un día más, una semana más. Y bueno, vaya que venimos del aniversario Bandera Verde, así que un gusto de formar parte. Como siempre dice uno, hay que ser humilde y obviamente que uno siempre disfruta del lugar que esté. Pero bueno, yo siempre me hago cargo de decir, ¿no?, que Bandera Verde es el programa, o por lo menos desde que yo conozco en la provincia de Entre Ríos, que más habla de automovilismo, que más tiempo le dedica, y ya son 10 años de trayectoria con distintos nombres, ¿no?, porque fue cambiando. Pero Bandera Verde siempre informa y está para el automovilismo entrerriano. Así que bueno, un gusto de formar parte y venimos de una muy buena transmisión, creo yo, este fin de semana en Concepción del Uruguay con esta séptima fecha del karting entrerriano, que en un ratito vamos a estar desandando y contando todos los detalles. Dejó muchísimo, muchísimo por contar, ¿no?, y muchísimo por analizar como lo hacemos siempre, pero en líneas generales terminó siendo positivo el paso por la séptima fecha. Ya solamente quedan 3 capítulos en esta temporada 2026, un año que va pasando realmente rápido en lo deportivo, y vamos a estar analizando todo lo que dejó Concepción del Uruguay.
0: En un ratito empezamos a desmenuzar lo mucho que nos ha dejado el fin de semana de actividad en Concepción del Uruguay. Hay varios temas para conversar también después de esta fecha. Tenemos notas, voces de protagonistas en el podio ayer también en Concepción del Uruguay. Gran clima el fin de semana, una vez más agradecer a la categoría, a la gente del autódromo de

0: Concepción, que nos ha recibido el fin de semana, todo el grupo de trabajo, ¿no?, del karting entrerriano, que ha hecho un gran esfuerzo este fin de semana para lo que ha sido la séptima fecha del año. Vamos presentando las radios y en un ratito venimos para el primer bloque de Bandera Verde. Presentamos nuestros auspiciantes también como cada tarde y empezamos a desandar esta primera marcha de la semana.
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0: presentado el primer bloque de nuestro programa. Hoy un poco más tranquilo, mañana ya entramos con toda la información como siempre, pero hoy vamos a ir repasando despacito lo que ha dejado la actividad del fin de semana en Concepción del Uruguay. Fueron casi 120, iban los anotados en esta fecha, la séptima del karting entrerriano en una nueva variante, 950 metros para Concepción del Uruguay. Todo nuevo, ¿no? Para todos, por primera vez el día viernes se giró en este nuevo circuito que presentó la Comisión del Autódromo de Concepción del Uruguay, bueno, que fue desarrollando con el correr de las vueltas el viernes, el sábado ya con los comisarios deportivos y demás, hubo que ir trabajando para el desarrollo de la actividad, que al fin y al cabo hoy con el diario del lunes, por suerte, salió todo bien y bueno, destacamos lo que ha sido el fin de semana, sin accidente, que por ahí uno lo que siempre remarca o quiere después de una carrera, sin golpes fuertes, que uno lamenta muchas veces. Y bueno, se cumplió con la séptima fecha en Concepción del Uruguay, hoy ya hablando después de todo lo que ha dejado el fin de semana, Iván.
1: Tal cual, Santi, a ver, hay muchísimo por decir. Fue un fin de semana que vos lo dijiste, ¿no? Era todo nuevo. Recordemos que se confirmó Concepción del Uruguay como séptimo capítulo de la temporada. En su momento sonaba La Paz, que ahora pasa a ser el octavo. Y bueno, una vez que se confirmó, el panorama era correr en Concepción del Uruguay en el viejo circuito, lo llamamos viejo, pero quiere decir en el último que se venía corriendo, el actual circuito que tenía hasta este fin de semana el autódromo de Concepción, o un proyecto que venía trabajando Concepción del Uruguay, un pedido también, si vamos al caso, hasta del karting entrerriano, para mayor comodidad de la gente que trabaja, del público, de los equipos, para todo era mejor. Que el cartódromo se pueda haber situado frente a los boxes, frente a la recta principal, frente a la torre, y donde se terminó ejecutando este nuevo trazado, este nuevo circuito y esta nueva variante. Pero claro, había poco tiempo, era contrarreloj. Una vez que la gente de Concepción del Uruguay, del autódromo, la comisión pudo confirmar, se confirmó que se iba a correr ya en el trazado nuevo, y se confirmó que no iba a haber pruebas libres, que no iba a haber semana previa con pruebas libres, como estamos acostumbrados en casi todos los cartódromos y autódromos de la provincia previo a una carrera. Entonces la incertidumbre era aún más grande, saber en qué circuito se iba a correr. A medida que pasaron los días pudimos averiguar que gran parte del porcentaje de circuito iba a ser el mismo de los autos, del autódromo, recta principal, recta opuesta, que el chinchulín y el misterio que se usaba ya para la otra parte del circuito se iba a volver a utilizar para este, y también se iba a utilizar la curva cero del ingreso casi sobre la torre de recta principal. Entonces lo que quedaba obviamente agregar era partes trabadas al circuito, y eran las chicanas. Se decidió obviamente, y un proyecto que yo tengo entendido que ya venía estando hace mucho tiempo, la chicana de la recta principal y dos chicanas más en la opuesta. Y bueno, llegó el fin de semana de carrera, llegó el viernes de pruebas libres, un viernes de pruebas libres que son actividad no oficial, recordemos esto que es importante, son pruebas comunitarias organizadas por el autódromo, como si fuese un domingo antes de la carrera, y el viernes por la tarde llegó obviamente los comisarios deportivos, que están contratados y suelen estar para sábado y domingo para la actividad oficial. Bueno, llegaron viernes por la tarde, se encontraron con algunas medidas de seguridad por trabajar, y en conjunto con la gente de Comisión Autódromo de Concepción se pusieron a trabajar en colocar muñecos de gomas, en armar teorías de gomas y en estar lo mejor posible en cuanto a seguridad. Los pilotos obviamente fueron cambiando las sensaciones, se arrancó con una sensación el viernes que era muy difícil transitar, porque eran las chicanas obviamente nuevas, por ahí lo que manifestaban algunos pilotos, que hay sectores que si salían afuera juntaban en piedra para el ingreso. Bueno, a medida que siempre te van girando los parques, se va preparando mejor la zona, ni hablar de la zona de pasto y demás alrededor de lo que son las chicanas, que seguramente cuando el karting italiano vuelva el próximo año va a estar aún mejor, porque va a estar más trabajada la zona. Llegó la reunión de pilotos del sábado, obviamente que el tema seguridad era importante, los comisarios deportivos analizaron y evaluaron la posibilidad de quitar la chicana de la recta principal justamente por cuestiones de seguridad, donde la gran mayoría de los pilotos en esa reunión no estaban de acuerdo, primero porque se había probado todo el viernes con otro circuito, entonces cómo vamos a armar el circuito para hoy, cambiarlo. Segundo, que en la parte de seguridad muchos pilotos manifestaron y daban el argumento de que era peor sacar la chicana porque llegarías a la próxima chicana después del curvón en la opuesta a mayor velocidad, una chicana que ahora ingresaban a más o menos 95 kilómetros por hora, iban a llegar a 110 kilómetros por hora después de una recta larga y un curvón que es casi a fondo. Entonces, bueno, llegaron a un acuerdo, los comisarios deportivos escucharon y llegaron al consenso de que la chicana quede. Se trabajó en seguridad, se agregó neumáticos, en el cual muy rápidamente el banderillero de esa zona y gente de trabajo de Concepción en cada largada de series y finales pues sacaban las gomas obviamente para la largada, para ocupar los cajones, y luego se sacaban para que los pilotos puedan obviamente poner unos neumáticos por si alguien se pasaba de largo, que haya una zona de escape. Terminó funcionando muy bien esa zona, no hubo mayores problemas y se terminó corriendo de muy buena manera. En la reunión también se habló que era muy importante que los pilotos tengan obviamente el sentido común y por ahí ser más conscientes de lo normal todavía a la hora de transitar en las chicanas, a la hora de hacer maniobras friccionadas y demás. Y es muy loco, porque si vamos al resultado final, como vos lo decías, Santi, hablamos de un circuito que hasta se puso en duda durante el fin de semana por materia de seguridad, por distintas cuestiones, y hasta algunos pilotos manifestando que era difícil correr, a un día domingo terminada la actividad, que no tuvo una bandera roja en todo el fin de semana, cuando en todo el año del karting de Monterreano, hasta carreras en kartódromos, hemos tenido algunos que otros accidentes. Entonces, bueno, obviamente si uno analiza y es sincero y va con las estadísticas, decís, no hubo ningún tipo de problemas en cuanto a lo que es materia de seguridad. Ayudaron los pilotos, se comportaron muy bien arriba, obviamente que el factor suerte y azar también es muy predominante, y bueno, terminó siendo un fin de semana más que positivo. Que hay cosas por mejorar, obviamente, que las hay, seguramente se trabajarán para el próximo año de karting entrerriano, las chicanas, si se puede hacer un poquito más anchas, si hay que cambiar el formato y demás. Pero la verdad es que terminó saliendo todo bastante bien, y uno tiene que ser también a la hora de analizar constante, porque venimos, y por ahí es lo que los mismos pilotos decían, se habla mucho de la paz, de la paz sí o de la paz no, de también lo que es esa chicana y lo que viene siendo cada vez que vamos a La Paz, que lamentablemente, y también con mucha mala suerte para el kartódromo de La Paz, casi siempre con una fecha hubo algún tipo de accidente. Bueno, nos encontramos con un fin de semana en Concepción que arrancó complicado el tema en cuanto a seguridad, en cuanto a circuito, debate, pilotos, obviamente la gente del karting teniendo que tomar esa opinión de los pilotos y analizando, y los comisarios deportivos tratando de llevar la mayor seguridad posible. Bueno, se terminó concretando una fecha que terminó saliendo bien, que deja buenas sensaciones y que deja esta gran noticia de que no tuvimos ningún tipo de accidente y que se corrieron todas las series y finales con total normalidad. Así que bueno, después hay cuestiones obviamente por trabajar. Lo que se vivió en la clasificación de las 150 el sábado, en el cual solamente dos pilotos tuvieron registro, también obviamente que da a hablar un poco de las características del circuito, porque al tener que las chicanas y a tener los pianos, los distintos pianos, los distintos conos, como que va cambiando todo el tiempo el sentido del tiro, entonces las clasificaciones son un poco complicadas, dan mucho trabajo al comisariato deportivo, porque desaparece un cono y ya cambia la referencia, y el piloto se encuentra con otra referencia sin los conos, y tal vez termina pasando por arriba de un piano, termina cortando, y después, como sucedió en la 150C con el pedido de cámara, consideraron los comisarios deportivos que de 65 vueltas, porque eran 13 pilotos, a 5 vueltas de clasificación, solamente dos fueron válidas. No dejó conforme a muchos pilotos, hay que decirlo, muchos pilotos no estaban conformes, pero bueno, fue algo que terminó sucediendo, y también creo que eso da para hablar y da por lo menos para ver cómo se podría solucionar pensando en el año que viene en estas características. Pero en líneas generales creo que fue una buena fecha, 117 protagonistas, subió el número a lo que había sido la cita en Villahuay, que veníamos de 109, hubo reapariciones, hubo pilotos que regresaron, hubo pilotos debutantes, pero también hubo algunas ausencias de algunos pilotos que venían estando y que no estuvieron este fin de semana. Es por eso que el número más o menos se mantiene, creció un poco, y estamos en la parte final de año, donde uno cree que siempre vas a ir perdiendo algunos karting porque los campeonatos están avanzados, porque el que ya no pelea por nada y tienes otras prioridades o deportivas y hasta económicas, porque estamos en un año difícil, por ahí se pierde alguna fecha y esto hace que el número baje. Es un buen signo que hayamos subido lo de Villaguay, que haya crecido un poco el parque. Ojalá la próxima, que todo pinta que va a ser La Paz, que está confirmado, pero obviamente también hay cosas por confirmarse y trabajar. Ojalá el número se pueda mantener y, por qué no, crecer aún un poquito más.
0: Gran análisis de Iván Artigues de lo que ha dejado esta fecha del karting entrerriano. Bueno, ya pensando en la próxima, trabajando de cara a lo que se vendrá por delante. En cuanto a lo deportivo, ya iremos desandando también y repasando, ¿no? En el corral de la semana, categoría por categoría, se ha trabajado mucho durante todo el fin de semana, bien lo decía Iván, por parte del autódromo, por parte de la comisión del karting, el comisariato deportivo, el cuerpo de banderilleros, el rescate, ha hecho un trabajo titánico este fin de semana, corriendo gomas, colocando los conos cuando se los llevaban puestos. Destacar el trabajo de todo el grupo, de todo el conjunto, que ha sacado adelante esta séptima fecha del karting entrerriano. Ya vamos a hablar categoría por categoría, por lo menos las principales posiciones de lo que nos ha dejado el clasificador final después de esta fecha en Concepción del Uruguay. Hacemos la primera pausa en cada una de las radios. En un ratito estamos con más Bandera Verde.
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0: Así continuamos, segunda media hora de nuestro programa. Ya en un ratito vamos a escuchar protagonistas que nos ha dejado el fin de semana. Iván, renovamos el contacto y si usted tiene a mano por ahí los podios, cuanto menos de cada una de las categorías, en la semana lo ampliamos por una cuestión de tiempo y no vamos a llegar. Tenemos ASME también para hablar, hubo automovilismo en Concordia, hubo actividad nacional. Hoy un poco más distendido, más tranquilo, queríamos tener el comentario sobre todo lo que ha dejado este fin de semana de actividad en Concepción del Uruguay. Nosotros recuperándonos un poco también porque ha sido largo el fin de semana y ya mañana le entraremos con toda la información.
1: Tal cual, Santi, en lo deportivo, bueno, vamos a ir nombrando los principales podios nomás de todas las categorías y en la semana vamos a estar desandando obviamente todo lo que dejó cada final del campeonato entrerriano de karting. Lindas finales, bueno, uno especulaba en la previa con que iba a haber poco sobrepaso, es algo que se hablaba mucho en cuanto a obtener una buena clasificación, era importante una buena clasificación porque iba a ser difícil intentar una maniobra de sobrepaso. Sí, una constante que se dio en el fin de semana son errores, ¿no? Algunos errores que llegaban porque el circuito es exigente, es técnico, de mucho frenaje, entonces obviamente cuando había un error el piloto podía aprovechar y fue así, pero hubo muchas luchas en pelotones, se juntaban mucho los karting, por ahí las puntas de la carrera se mantuvieron, si uno hace un análisis en la mayoría de las categorías, el piloto que largó en punta se quedó con la victoria, pero bueno, hubo cambios también importantes de maniobras y superaciones durante el fin de semana. En la categoría escuela, bueno, Santiago Secchi, el año que viene teniendo es realmente fantástico, lo venimos diciendo, séptima victoria consecutiva, 7 corridas este año, 7 ganadas, le sumamos las dos últimas del año pasado, 9 victorias para Secchi, impresionante el presente, y este fin de semana debutando en la promocional, que me parece que es una muy buena noticia pensando en el año que viene. Victoria de Santiago Secchi, con muchas chances de coronarse ya la próxima fecha con 2 de anticipación. Segundo, Valentino Benigni, importante para el de Concordia, para el gallito volver al podio, y tercero, Vicente Aglioli también, que nos regaló una muy buena serie con Santi Secchi, que se definió sobre la línea, grande maniobras, y luego en la final quedó en el tercer escalón del podio Vicente Aglioli en la categoría escuela. En la promocional fue victoria del uruguayo Gonzalo Callejas, buen fin de semana, muy muy rápido Gonzalo Callejas, siendo dominador prácticamente durante toda la séptima fecha. Segundo, Emilio López Ferro, que hizo una gran final también, que le descontó mucho y tuvo un gran segundo lugar que le sirve para seguir siendo más líder del campeonato que nunca, también con una diferencia muy importante en el campeonato a favor. Tercero terminó Benjamín Iglesias, completando el podio el gaucho de Nogoyá. En la 150 Junior A la descosió Tiziano Cantero, porque fue impresionante el fin de semana que obtuvo una final donde fue clasificando todo el tiempo, muy peleada. En todos los puestos hubo lucha, menos por la punta, que Tiziano Cantero se escapó y hizo 6 segundos de diferencia para quedarse con la victoria. Segundo, el de Chajarí, que vuelve al podio, Jerónimo Siloni. Y tercero, otro que vuelve al podio en un año muy complicado, con nuevo equipo, ahora Benjamín Cordani, el piloto de la ciudad de Concordia. Vamos a la 150 Mayores B, la única final que tuvo 25 protagonistas, victoria de Agustín de San, el de Gualeguay, victoria importante para sumar y descontar un poco en el campeonato, digo un poco porque segundo terminó Alejo Weiss, que hizo un gran fin de semana, que hizo a la poli, que con esta final en el segundo puesto suma muchísimo para estirar las diferencias en el campeonato porque es el líder. Tercer escalón del podio, Marcos Tevenet, que anduvo también realmente muy bien en una buena final, subiéndose al podio y sumando pensando en el campeonato. En la 150 Mayores C, victoria de González Barral. Lisandro González Barral se quedó con la victoria, también descuenta en el campeonato. Segundo, Pablo Zapata, y tercer escalón del podio, Gastón Bonín. Bonín llegó con una diferencia de 6 puntos en la previa sobre Zapata. Ahora fue segundo Zapata y tercero Bonín. Es decir que el campeonato está casi igualado. Vamos a tener una gran definición punto a punto. Y González Barral, que sumó y descontó algo, así que también se prende y tiene la ilusión intacta de llegar con chances al Gran Premio Coronación. Hablando de ilusión, Santiago Ontivero se quedó con la victoria en la 150 Master C, victoria importante después de lo que había pasado en Villaguay, donde ganó en pista y fue excluido por técnica. Por trocha no estuvo el Gurí Martínez este fin de semana, que se quedó en San Luis con el TC, y Antivero descontó. Estaba lejos en el campeonato, pero ahora acortó la diferencia a 30 y pico de puntos quedándose con la victoria y ganando todo. Mario Kart fue segundo, primer podio en la categoría, una gran alegría para Mario, que hizo un gran fin de semana y sobre todo una gran final. Y en el tercer escalón del podio arribó Edgardo Causi. En la 150 sin banco, la victoria fue para Franco Balbuena, también se estira la diferencia en el campeonato, gran año de Balbuena en la sin banco. Segundo, Facu Palombicio, que retornó a la categoría, podio importante para Palombicio, que hizo un muy buen fin de semana. Y tercero, Daniel Salvetti en la 150 sin banco. Rápidamente en la escuelita Lai, los chicos que siguen dando crecimiento, aprendizaje y lindas carreras, simulacros de carreras, estuvieron presentes Rafael Martínez, Santino González, Olivia Birreto, Lázaro Marteani, Correntino, Bauti González Bustiazo, Juan Salvador Dobiak, Valentín Roca, Vicente Cabrera y Ezequiel Kaufman fueron 9 protagonistas en la escuelita Lai, en lo que nos dejó un gran fin de semana de karting entrerriano.
0: Impecable, Iván, el repaso. Ya vamos a escuchar a algunos protagonistas en un ratito nada más. Lo dejamos tranquilo, amigo, en la tarde. Agradecido como siempre. Y bueno, nos seguiremos comunicando en la semana y seguiremos con más repercusiones de lo que ha dejado esta fecha del karting en Concepción del Uruguay. Ya un poco más tranquilo en la semana estaremos hablando.
1: La seguimos en la semana, amigo. Fuerte abrazo para todos.
0: Vamos a la última pausa y venimos ya para el final de nuestro programa para seguir repasando lo que nos dejó la actividad en Concepción del Uruguay.
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0: Muy bien, y vamos a escuchar voces de protagonistas antes de avanzar con nuestro programa en el tramo final. Hoy en una edición reducida, edición especial, pero mañana entramos con toda la información. Escuchamos protagonistas del karting. En principio, Agustín de San, ganador de la 150B. Esto nos decía los micrófonos de Bandera Verde ayer en nuestra transmisión en el Autódromo de Concepción del Uruguay. Lo escuchamos.
6: Estamos con el ganador de la primera final de la tarde aquí en el Autódromo de Concepción del Uruguay, con Agustín Cigüeña de San. Bueno, Agus, se logró el objetivo, fin de semana casi perfecto aquí en Concepción.
7: Bueno, buenas tardes para vos, buenas tardes para todos. Sí, pudimos ganar y llevando hoy la serie también la de más temprano, siendo la más rápida. La verdad que teníamos un conjunto muy contundente y como siempre lo único que faltaba era tener un buen fin de semana y nada, por suerte pudimos hacerlo. La verdad que el karting anduvo muy bien durante todo el fin de semana, ya desde el viernes. El viernes tuvimos mucho tanda para agilidad porque se hizo media tarde y que terminaron media tarde, temprano las pruebas, así que, pero bueno. Bueno que el karting anduvo desde el principio, nada más que tocar para mejorar un poquito y nada, por suerte pudimos redondear el fin de semana, como te dije.
8: Cayó bien y una buena adaptación a lo que es este nuevo circuito, esta nueva variante, y bueno, son puntos importantes porque sumó mucho Alejo, sumaron algunos rivales, pero vos descontaste más que todo, así que eso es bueno para lo que viene.
7: Sí, la verdad que sí, es muy bueno, siempre es bueno ganar. Viene bien para la confianza de uno también, y además de recortar un par de puntos, el único que por ahí salió bastante bien fue Alejo, que salió segundo y que el puntero, digamos, pero bueno, se contó un poco y de a poquito vamos a pelearla hasta el fin de año.
8: Bueno, quedan tres, así que para quién se dedica esta victoria y bueno, seguramente a seguir trabajando a las últimas tres fechas en una categoría que está cada día más competitiva.
7: Agradecerle a mi viejo, a mi tío, a Matías Balbuena de chasis, a Fer Gilfer en el motor, a toda la familia Balbuena, mandarle un saludo a Franco que hoy es de cumpleaños, a mi hermano que fue el viernes, a toda la gente que nos apoya, que nos da una mano, que siempre nos está mirando desde lejos, gracias a la transmisión que hacen ustedes, que es muy buena, y nada, a seguir trabajando.
8: Agustín Cigüeña de San, el ganador de la 150 mayores B en la séptima del año en Concepción del Uruguay.
0: Muchísimas gracias. Allí estaba entonces la palabra de Agustín de San, el ganador de la 150B. Santiago Sechi, el piloto de Villaguayes, el gran dominador y el patrón de la categoría, diría Eduardo Sánchez. Le mandamos un abrazo a nuestro compañero de trabajo también que nos está escuchando en Santa Fe, que el fin de semana compartió con nosotros como cada fecha del karting entrerriano. Santiago Sechi ganó la escuela una vez más. Lo escuchamos a continuación aquí en Bandera Verde.
8: Bien, estamos con Santi Sechi. Una fecha más, una final más en el cuaderno para el pequeño de Villaguay. Bueno, Santi, seguimos de racha, una nueva victoria, felicitaciones.
9: Sí, la verdad que sí, buenas tardes a todos. Otra victoria más, seguimos con la racha, ya 9 consecutivas, la verdad, muy contento por todo lo que estamos logrando. Circuito nuevo, Uruguay, circuito nuevo para todos, Uruguay, así que una muy linda victoria. La verdad que le hicimos bastante diferencia al segundo, que fue Benigni, lo felicito porque también es muy chiquito y bueno, la verdad que la verdad que déjame agradecerle a mi papá, a mi mamá, a mi hermana, a mi tío que no pudo estar, a Pichilandi, a Elian, a Mateo y a todos los que estuvieron presentes en el karting.
8: Bueno, que siga la racha y cada vez falta menos, todavía no dan los puntos, pero la próxima fecha ya puede salir campeón anticipadamente, seguramente ese será el objetivo.
9: La verdad que sí. Ese será el objetivo de salir campeón anticipado en la siguiente. Y bueno, muy contenta la verdad con todo lo que estamos logrando.
8: Santiago Sechi.
0: Ahí estaba la palabra del piloto de Villaguay. Lo tenemos a Valentino Benigni también para escucharlo, otro de los grandes animadores que tiene la categoría escuela, que viene teniendo un gran año de mucho aprendizaje, sumando fecha a fecha. Lo escuchamos al piloto concordiense.
8: Estamos con Valentino Benigni, el de Concordia, segundo escalón del podio en la categoría escuela. Bueno, Valen, me imagino que muy contento volviendo al podio aquí en Concepción del Uruguay.
10: Bueno, sí, muy contento. Nuestro primero y segundo lugar en la escuela y bueno, pudimos andar bien.
8: ¿Cómo fue la final? Contame.
10: Bien, podemos hacer una buena serie, llegar segundo, largar cuarto, volver a llegar segundo y se peleó mucho, pero llegamos muy, muy bien.
8: Bueno, ahora seguir por esta senda, seguir sumando lo que queda del campeonato para encarar bien también el que viene, pero viene siendo un buen año, me imagino, en líneas generales.
10: Sí, un buen año y bueno, y déjame agradecerle a mi papá que me por el chasis, a Alessio por el motor y a toda mi familia.
8: El gallito, Valentino Benigni.
0: Muy bien, y con la palabra de Valentino Benigni, el piloto de Concordia, cerramos este bloque del karting. Nosotros en el final de esta edición ya nos estamos despidiendo en esta tarde. Gracias a todos quienes nos acompañan como cada edición de Bandera Verde. Hablamos del automovilismo provincial en Concordia también, dos minutos y nos vamos. En el SP1000 1.3 inyección, victoria para el correntino Sebastián Robol, segundo terminó Norberto Bell, tercero Francisco de Diego, cuarto Francisco Inda, quinto Raúl Gauchat, sexto lugar para Natalia de Álvarez, séptimo Leonel Hernández, octavo Pablo Noir, noveno Manuel Fontana y décimo Fabián Aguilar. Luciano Díaz, Maximiliano Grimaldi, José Luis Goberti, Martín Poletto, Milton Burali, Guillermo Carletti, Víctor Fontana, Juan Benuti, Francisco Aguilar, los 19 autos anotados que presentó el SP1013 en Concordia. Mañana ampliamos la información. En la Fórmula 4 en Terrena, triunfo de Daniel Crosta, el santafesino, segundo terminó el de Paraná, Hernán Paredes, tercero Ricardo Rocha, cuarto Marcos Trovero, quinto Leandro Daniel, sexto Cristian Marzo, séptimo Martín López, los 7 autos que presentó la categoría este fin de semana que pasó en el Parque Autódromo Ciudad de Concordia junto al TCR. Corrió el turismo de carretera, lo decíamos, triunfo de Mariano Werner. Corrió la Fórmula 1 también. Mañana repasamos cómo le fue a los entrerrianos en cada autódromo, en cada escenario de nuestra región, de nuestro país también, porque hubo actividad regional en otras categorías. Nosotros cerramos esta primera marcha de la semana. Nos estaremos reencontrando mañana con más Bandera Verde.
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0: ¡Muchas gracias!
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0: Un aplauso para Piti. Piti, la vieja loca.
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1: Hay un acto de violencia en la fría madrugada que no escapa la conciencia.

0: gracias. Buenas noches.
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0: corazón. Muchas gracias.
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0: ¡Qué maestro, Gillespie!
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